0: repente cruzan el cielo nocturno sin que nadie se los espere, atraviesan por un lado y se van por otro. Y son pequeños meteoritos que nadie ha podido detectar. O sea que no es perfecto el sistema de detección, ¿vale? Pero ahora somos capaces de detectar pues cerca del 90% de los grandes, y cuando digo los grandes me refiero a los que tienen más de un kilómetro, dos kilómetros, cinco kilómetros, que esos sí que son los que pueden hacer un daño global, pues cerca del 90% podemos detectar con la tecnología actual. Cerca de la mitad de los medianos, y los medianos son los que están entre 100 metros y un kilómetro, que no destruyen la Tierra o la vida en la Tierra, pero sí pueden hacer un gran daño regional. Y cuando digo regional, me refiero a continental, ¿vale? Pueden destruir un continente, pero el continente en el que caen, los demás no. Y luego están los pequeños. De los pequeños conocemos pues menos de un 20%. Y va aumentando, ¿no? Esto empezó en el año 1992, me parece que fue. ¿Y qué pasó ese año? Pues que un gigantesco cometa, que se llamaba Shoemaker-Levy, fue captado por un matrimonio de astrónomos aficionados, el señor Shoemaker y la señora Levy, que tenían un telescopio en un desierto estadounidense, un telescopio amateur, y vieron que un cometa gigantesco se estaba dirigiendo en ruta de colisión hacia Júpiter, el planeta gigante de nuestro sistema solar. ¿Y qué hicieron? Pues comunicarlo a todos los astrónomos profesionales de los grandes telescopios. Todos los grandes telescopios de la Tierra apuntaron hacia ahí en ese momento. Y pudieron ver y filmar, porque si lo buscas en YouTube encuentras las filmaciones, cómo esa gran roca, que era de varias decenas de kilómetros, era uno grande, esa gran cometa, porque era un cometa, cuando llegó cerca de Júpiter, la gravedad de Júpiter lo partió, lo rompió en pedazos, lo rompió en 17 pedazos que estuvieron dos días completos cayendo uno detrás de otro como en una hilera contra Júpiter. Y claro, se asombraron muchísimo porque cada impacto iba dejando una cicatriz en la atmósfera de Júpiter, una especie de como una nube, como una mancha negra que se expandía, como una explosión que se expande, ¿no? Uh-huh. Y cada una de esas manchas era más grande que la Tierra.
1: ¿Más grande que la Tierra?
0: Cada una de las manchas que cada uno de los 17 fragmentos dejó en Júpiter era mayor que el planeta Tierra. Entonces, en ese momento, se espabilaron. De repente dijeron, madre mía, Júpiter, en términos astronómicos, está aquí al lado. Si eso viene un poquito más para allá y nos cae a nosotros, acaba con todo sin que nos demos ni cuenta. Y entonces fue cuando se empezaron a destinar dinero, mucho dinero, a crear los primeros sistemas de vigilancia. En aquel momento no se conocían más que 500 o 600 asteroides cercanos a la Tierra. Ahora se conocen 500.000.
1: 500.000, wow.
0: Claro, no, y el número ya te digo que va en aumento continuamente. Ahora todas las grandes agencias tienen sistemas de monitoreo, hay un protocolo de hecho, este IR4 lo que hizo fue hacer saltar las primeras fases del protocolo. Luego no fue necesario continuarlo, ¿no? Pero si hubiera seguido siendo peligroso cada vez más, hubieran saltado las siguientes fases, que esto es Naciones Unidas la que lo controla para todo el mundo, ¿no?
1: En algún sitio te he oído decir que hay cantidad de toneladas que caen a la Tierra de esos meteoritos. ¿Es cierto?
0: Sí, es cierto. Tenemos la masa de la Tierra se incrementa entre 20.000 y 40.000 toneladas cada año por aportación de material extraterrestre.
1: Casi nada.
0: Espacio y eso es los grandes o medio grandes que caen, más todo el polvo espacial que continuamente está cayendo a la Tierra y que incrementa su masa.
1: Pregunta ingenua que te hago, ¿eso no puede desestabilizar el eje de la Tierra caer tanta cantidad? Pregunta.
0: No, porque por un lado la Tierra gana toda esa materia nueva que se va incorporando al planeta, pero por otro lado pierde. Y el equilibrio es, perdemos más de lo que ganamos.
1: Vale.
0: Perdemos a través de la evaporación, a través de la atmósfera, el agua que se evapora, los gases que se pierden en el

0: nuestra es como querer ver, si tú te asomas a la ventana de un edificio, no puedes ver cuál es la forma del edificio, por mucho que te empeñes. Bueno, pero nosotros estamos dentro de ese edificio que es la galaxia, pero pensamos que como media puede tener unos 200.000 millones de estrellas.
1: ¿200.000 millones?
0: Sí, entre cualquier número entre 100.000 millones y 400.000 millones. Por eso te he dicho el número conservador mediano, ¿vale? 200.000 millones de estrellas. Cerca del 75% de esas estrellas pueden tener uno o varios planetas. Entonces, solamente en nuestra galaxia, fíjate, el número de planetas posibles es de billones con B. Wow. Pero es que además luego tienes que pensar que nuestra galaxia es una. Y hay billones de otras galaxias, cada una con cientos de miles de millones de estrellas, que también pueden tener, y seguro que tienen, planetas. Así que imagínate la cantidad de planetas que puede haber ahí arriba en el universo, es incalculable.
1: Y algunos con vida como la nuestra, sé que te peleas mucho con Enrique de Vicente cuando estás en Cuarto Milenio.
0: No, pero
1: extraterrestres.
0: Yo no me peleo, yo estoy convencido de que tiene que haber, porque simplemente por estos números que te he dado, estadísticamente es absurdo pensar que en toda esta inmensidad, que estamos hablando de trillones de planetas en todo el universo, a ver, hay más planetas y estrellas en el universo que granos de arena en todas las playas del mundo.
1: Casi nada.
0: Eso para que te hagas una idea. Pues es absurdo pensar que solamente en uno, el nuestro, haya vida. O sea, nadie puede pensar eso. Lo que yo me peleo es cuando me dicen que ya han estado aquí, que han secuestrado a no sé quién, que le han hecho pupita a no sé cuántos y que tenemos tecnología robada a extraterrestres. Con eso me peleo.
1: Vale.
0: No con la posibilidad de que haya vida, que seguro que la hay.
1: Vale. Y todos esos restos que hay en multitud de lugares del mundo que se ven imágenes de seres muy extraños, ¿eso qué puede ser? ¿No han podido ser los dioses que han venido de los cielos?
0: Yo no sé a qué imágenes te refieres.
1: Las del Tassili, por ejemplo, en Australia, en multitud, aquí en España tenemos también seres que si los miras parecen extraterrestres, de esos que nos han enseñado,
0: bueno,
1: las películas.
0: Parecen, y yo ayer vi una nube que parecía un caballo, y no quiere decir que lo sea. Es decir, si realmente hubiera habido aquí, como dicen algunos, no te digo yo, ¿tú has visto una película que está muy bien, que la ponen ahora, que se llama 65?
1: No la he visto.
0: Pues mira, habla de un extraterrestre, un explorador extraterrestre que llega a la Tierra, pues hace 65 millones de años. Claro, llega justo 4 días antes de que caiga el meteorito que acabó con casi todo, ¿no?
1: Sí.
0: Entonces, ese tío llegó de otro planeta, de otro mundo, llegó, o sea, tuvo un accidente y no sé qué, llegó y estuvo y consiguió marcharse por los pelos justo cuando, pues esa es la película, pues te recomiendo que la veas porque es muy entretenida. Consiguió marcharse por los pelos justo antes de que cayera el meteorito, ¿no? Vale, de ese tío no podemos tener absolutamente ninguna prueba de que visitas así las haya habido, pero ¿quién te dice que no? Hace 65 millones de años, o 100 millones de años, o 500 millones de años, no había nadie, no había humanos. Hace 500 millones de años prácticamente no había animales sobre el planeta, con lo cual pudieron venir los que quieras, pero no tenemos pruebas de eso. Y que en tiempos históricos que se hayan mezclado con nosotros, es decir, en los últimos poquitos miles de años, que no es nada, que hayan venido y hayan dejado tecnología, tendría que haber una cantidad de pruebas, Miguel, tendría que haber una cantidad de pruebas gigantescas, y no las hay. Ojalá las hubiera, pero no las hay.
1: Vale, algún día te volveré a entrevistar y seguiremos con este asunto, si te parece.
0: Claro, claro que sí.
1: Los últimos minutos quiero que cambiemos de destino y nos vayamos al mar. En el mar también hay un montón. Quizás sea también, igual que el espacio, uno de los lugares más desconocidos que tenemos en nuestro planeta, ¿verdad? El fondo del mar.
0: El fondo del mar es más desconocido que la superficie de Marte.
1: Sí.
0: Sí, pero no es una broma, es verdad. Es verdad, porque a Marte ya hemos mandado un montón de naves y tal. El fondo del mar apenas hemos mandado unos pequeños submarinos, dos o tres tripulados, y el 90% de lo que hay ahí abajo lo desconocemos prácticamente todo.
1: Vale, en alguna parte te he escuchado hablar de que había sonidos en el mar.

0: extraños sonidos que no se sabía quién los podía producir, aparte de las ballenas y delfines que andan por ahí canturreando. ¿Qué sonidos hay en el mar?
1: Sí, hay sonidos muy curiosos, ¿no? Por ejemplo, vamos a ver, el mar es una, se ha comprobado ya que es una curiosa y extraña caja de reverberación, ¿no? Y entonces, muchas veces, la configuración de la costa o el paso de un barco grande que le choquen las olas de una determinada manera puede transmitir el sonido de ese barco o de esas olas rompiendo contra la costa a decenas de kilómetros. Y entonces tú estás en un sitio donde no hay oleaje, donde no hay nada, y de repente oyes como un zumbido. ¿Vale? Eso está comprobado que es posible, ¿no? Pero aparte de eso, resulta que se han detectado, en varias ocasiones, sonidos que no se les ha podido atribuir ningún origen. No se sabe. Sabemos que son marinos, pero no se ha encontrado de qué. Vamos a ver, por ejemplo, yo hace poco me acuerdo que publiqué un artículo que habían descubierto que un misterioso sonido de los años 80, que era como un chirrido, que además se repetía y que no tenían ni idea, parecía como un chirrido metálico, por fin, 25 años después, han descubierto que son de una especie de ballena que migratoria, que utiliza justamente ese chirrido para atraer a las crías cuando está, es migratoria, con lo cual cuando está en las aguas tropicales que se aparea, hace ese chirrido, porque esos ruidos habían escuchado en Hawái, y luego se marcha hacia las zonas polares, ¿no? Y bueno, dificilísima de ver, porque vive a una enorme profundidad, y han tardado 25 años en darse cuenta, ¿no? Hay un sonido, uno concretamente, que tiene hasta nombre, lo llaman The Hum, que fue, me parece que fue en los 90, ¿no?, cuando lo encontraron, ¿no? Y este sí que ha dejado mosqueados a mucha gente, ¿no? Porque si tú lo buscas en internet, lo puedes, está la grabación.
0: Lo hemos puesto algunas veces en el programa El Sonido, sí.
1: Claro, pues es como una especie de sonido que va desde más agudo a más grave, ¿no? Uh-huh. Va como haciendo dura un par de minutos, pero es que fue detectado por micrófonos acuáticos en 2000 kilómetros de distancia uno de otro. O sea, lo captaron hidrófonos, que si no me salía la palabra, lo captaron hidrófonos que estaban a miles de kilómetros de distancia unos de otros. Y solamente se ha captado una vez.
0: Sí.
1: Se piensa, no sé, ha habido todo tipo de teorías. Algún animal marino también. Algún sonido geológico también podría ser.
0: O civilizaciones extraterrestres que están bajo el mar. ¿Te meto esa posibilidad? Digo yo.
1: No, eso seguro que no.
0: Vale.
1: Eso seguro que no.
0: Vale.
1: Es muy difícil que eso sea así.
0: Vale.
1: O sea, es muy improbable.
0: Vale. Se nos está acabando el tiempo y quiero que me hables del oxígeno oscuro. Nos quedan 2 o 3 minutitos. ¿Qué es eso del oxígeno oscuro?
1: Bueno, el oxígeno oscuro no es más que una variedad de oxígeno que se encuentra justamente en el mar, ¿vale? Y que ha tenido desconcertados a los científicos durante bastante tiempo, ¿no? A ver, se produce a grandes profundidades, a más de 4.000 metros de profundidad, ¿no? Y se cree que el origen de este es por unos determinados minerales que se mezclan con el agua del mar y con elementos químicos marinos, y que estos liberan como desecho, se libera este tipo de oxígeno, ¿no? Sabemos que el oxígeno es un gas que es fundamental para la vida, ¿no? Y que, ¿cómo se genera? Pues una gran parte del oxígeno que respiramos se genera gracias a la fotosíntesis de las plantas. Es el mecanismo por el cual las plantas son capaces de transformar la energía del sol en oxígeno. Y eso es lo que permite la vida en la Tierra, ¿no? Uh-huh. Pero resulta que hay otra forma de que se forme oxígeno, ¿no? Y esto lo hizo un equipo de investigadores hace unos cuantos años. Descubrieron que en el fondo del mar, ya te digo, a más de 4.000 metros, ahí no hay luz, porque es negro absoluto. Es decir, si tú te empiezas a sumergir, vas perdiendo los colores a medida que te sumerges, de manera que cuando estás, lo primero que pierdes son los colores rojos, ¿no? Y te quedan solamente los azules. Si estás a 50, 60 metros de profundidad, lo ves todo azul. Y si te hicieras una herida, tu sangre te parecería azul. Si sigues bajando, cada vez ese azul se va convirtiendo en morado, cada vez más oscuro, hasta que llegas a negro, cuando estás a 100 o 200 metros, o ciento y pico metros. Imagínate a 4.000 metros de profundidad. Es decir, ahí no llega la luz del sol, no se puede hacer la fotosíntesis, pero resulta que también hay oxígeno. Bueno, pues a ese oxígeno se le ha llamado oxígeno oscuro, ¿no? El que se produce en las profundidades oceánicas, ¿no?
0: Planeta tan fascinante tenemos y que poco le cuidamos, ¿eh? En vez de estar tratando de solucionar historias, quieren marcharse a otro sitio seguramente para seguir ensuciando y contaminando. Yo no sé qué consejo pudieras dar tú acerca de todo eso, de poder cuidar esto. ¿Dónde estamos?
1: Sí, necesitamos hacerlo, pero estamos en un punto, vamos a ver, nuestra sociedad se basa en que todo el mundo tenga lo imprescindible para vivir. Lo conseguimos malamente, ¿no? Hay mucha hambre todavía, pero cada vez menos. Pero claro, el planeta no tiene recursos para eso. Entonces, para conseguir eso, solamente tenemos una forma, que es salir a otros lugares.
0: O repartir mejor lo que hay, ¿no? Hay gente que tiene mucho y otros no tienen nada. Digo yo, no sé, ¿eh?
1: Sí, pero no sé si... Tú imagínate... Tienes una familia que tiene dos coches, pues ahora dice, bueno, pues quítate uno. Yeah. Tienes tal, pues quítate uno. Ganas 3.000 euros al mes, pues quítate 1.000. ¿Quién hace? No lo hace nadie.
0: Yeah.
1: No lo hace nadie, y no solamente eso, sino que hay unos pocos que acaparan muchísimo. Mm-hmm. Muchísimo. No, el 2% de los habitantes del planeta tiene el 90% del dinero. O sea que es tremendo. Nosotros somos una especie que necesita expandirse. Y tenemos que empezar a expandir fuera, no hay más remedio, ¿no? Mira, te voy a decir una anécdota, que lo decías antes de estudiar, no sé si lo sabes, pero sabes que en el año 68, en julio, pues fue la primera vez que llegaron los hombres a la Luna, en las misiones Apolo, llegó el Apolo 11, y pues Armstrong, pues bajó la escalerilla, puso el pie y dijo la famosa frase, ¿no? De un pequeño paso para el hombre, un gran paso para la humanidad. Bueno, antes de ese momento, antes de que Armstrong se subiera en la escalerilla y bajara, pues abrieron la portezuela de la nave, ¿no? De la cápsula del Eagle, justo nada más posarse. ¿Y sabes qué fue lo primero que hicieron?
0: No lo sé.
1: Tirar una bolsa de basura fuera.
0: Toma ya. Qué buena gente.
1: Hay fotografías de esa bolsa de basura, ¿eh? Puedes buscarla. Hay fotografías maravillosas. Tiraron una bolsa de basura. Claro, llevaban 2 días ahí metidos con todos los desechos, toda la porquería que habían generado. Lo primero que hicieron fue abrir la portezuela y tirar la bolsa de basura a la Luna. Y luego ya bajaron y hicieron todo lo demás.
0: Qué buen ejemplo. Pues ha sido un placer estar contigo, José Manuel. Espero que hayas disfrutado en el programa.
1: Sí, por supuesto que sí, mucho.
0: ¿Forma de contacto contigo? Seguiremos leyendo esos artículos que haces en la ABC.
1: Claro.
0: ¿Y alguna forma de conectar? ¿Tienes página web? Porque decía, sí, antes, claro, que eres uno, decía que antes que eras uno de los mejores periodistas que divulgas la ciencia y la tecnología, y aunque no creas en extraterrestres, eres de los mejores.
1: Pues te lo agradezco mucho. tengo un canal de YouTube, sí, que va muy bien, en el que estas mismas cosas, todas las semanas hago 2 o 3 vídeos que cuento, pues, cosas, las cosas que voy escribiendo en el periódico muchas veces las amplío y las cuento en vídeos de YouTube.
0: Dime cuál es, que quiero apuntarlo para verlo.
1: Pues se llama Materia Oscura. Tú pon mi nombre, pon José Manuel Nieves, Materia Oscura, y ahí tienes, llevo, no sé, 500 vídeos, no sé, muchísimo. Y la verdad es que el canal pues ya tiene 130.000 seguidores, lo cual no está nada mal.
0: Ya tienes uno más, y seguro que van a apuntarse muchos más. Ha sido un placer, espero que repitas con nosotros. Te mando un fuerte abrazo,
1: claro,
0: y mi gratitud.
1: Cuando tú quieras.
0: Súper agradecido, gracias.
1: Gracias, un abrazo.
0: Hasta muy pronto.
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5: Hola Miguel y todos los oyentes de Espacio en Blanco. Somos Mari Carmen
6: y Santi.
5: Estamos en la meseta de Tassili, bajo el gran dios marciano. Así suena.
6: Así suena Yabarem.
5: Yabarem para Espacio en Blanco.
6: Un saludo.
5: Un saludo desde Argelia.
7: Y ahora unos minutitos con nuestro compañero Juan Gómez, al que ya saludamos. Buenas noches, Juan.
8: Buenas noches, Miguel, un placer como siempre.
7: En verano, con programas especiales, nosotros casi no repetimos nada, todos programas originales, y hay un montón de cosas tuyas, ¿no?
8: Sí, un montón de cosas que tienen que ver, evidentemente, con el mundo del misterio y que nos va a llevar, fíjate, a descubrir esas luces acosadoras que ya sabes que de vez en cuando parece que no solo se manifiestan, sino que también parece que incluso llegan a eso, a acosar, incluso a atacar a los testigos. También vamos a hablar de visiones del más allá, de ese otro lado, donde hay personas y hay testimonios y hay testigos que aseguran que algo se manifiesta, como digo, desde ese otro lado, el más allá, ¿no? Pero también vamos a hablar de un caso muy increíble, un caso que es un clásico en el mundo del misterio, pero que tiene y ha tenido nuevos, vamos a decir, que datos al respecto, y es los humanoides de Pontejos. Eso, entre otras muchas cosas, porque ya sabes, Miguel, que aquí en el Espacio en Blanco tenemos muchas sorpresas, y no solo aquí en el Espacio en Blanco, sino también en el Terror en Blanco.
7: Estas son partes de las investigaciones que nos va a ofrecer nuestro compañero Juan Gómez en estos programas especiales de verano, y preparaos para la nueva temporada que viene con muchas, muchas, muchas sorpresas. Juan, si quieren ponerse en contacto contigo para seguir dándote casos para que investigues y para que los cuentes aquí en nuestro programa.
8: Pues rápidamente a través de mi perfil personal en Facebook, que es Juan Gómez Ruiz, y también a través del email del programa, que es juangomezespacioenblanco@gmail.com. Ahí recibo, contesto, y sobre todo estoy encantado de que los oyentes del Espacio en Blanco pues se pongan en contacto para precisamente compartir esas cosas tan alucinantes.
7: Algo que hacemos este verano y que seguiremos haciendo. Buen verano, nos vemos prontito, y que se preparen los oyentes, que va a ser terrorífico la próxima temporada.
8: Ahí es.
7: Un abrazo fuerte.
8: Está. Igualmente, Miguel, fuerte abrazo y un fuerte verano a todos.
7: Hasta pronto.
9: Nuestros próximos minutos los vamos a dedicar a descubrir el tarot y su historia. Será una fascinante mirada al legado cultural del tarot a lo largo de los siglos. La travesía comienza en Egipto y se desplaza a la Italia del Renacimiento, cuando se exploran los antecedentes de estas barajas, así como los primeros ejemplos de tarots con los que contamos. Destacan los tarots Visconti, los más antiguos, el tarot de Mantegna y el tarot Sola Busca. Tras estos hitos de los orígenes, estas barajas dan el salto a otros espacios de Europa. Son algunos datos de esa enigmática baraja. Hay más. Nos los ofrece nuestro próximo invitado.
7: Nos vamos con un nuevo tema, y para ello tenemos aquí en nuestro estudio a un compañero, Pedro Ortega Ventureira. El segundo apellido es gallego.
10: Gallego. Hay un pico Ventureira en Coruña, ¿sí? En la provincia de Coruña, creo.
7: Sí.
10: Y bueno, me viene de un abuelo que además nació en Argentina, pero que estaba vinculado sobre todo con... vivió en Cenicero, en Vitoria, o sea, en La Rioja, y luego tengo familia un poco por ahí, por Vitoria. O sea, no es tanto Galicia por donde me viene, sino por ese abuelo que le gustaba tanto el vino de Rioja.
7: Este es un invitado especial. Es ingeniero industrial, máster en edición digital, doctor en historia del arte, experto en tecnologías aplicadas al patrimonio cultural. Ha escrito multitud de artículos en National Geographic y otros montones de lugares. Y hoy viene con un trabajo que se llama Tarok, significado de historia. Hicimos un viaje delicioso juntos a Malta. ¿Cómo te ha dado tiempo? ¿O cómo eres tan versátil y de repente ingeniería y por otro lado historia y estas otras cosas que tienen que ver con la cultura, con el misterio?
10: Bueno, pues eso tiene que ver... En primer lugar, yo soy ingeniero porque de pequeño me gustaban mucho las matemáticas, la física, se me daban muy bien esas cosas. Hice la ingeniería, que fue una cosa horrible, o sea, unos estudios dificilísimos...
7: Pero aprobaste con buena nota, seguro.
10: Regular. Pero el caso es que tuve la oportunidad, nada más terminar la carrera, de entrar en el Ayuntamiento de Madrid. Y en ese tiempo yo ya llevaba, durante la carrera, metido en la cultura gótica. Y de ahí me viene todo mi gusto por el misterio, y además un gusto singular por el misterio. Y el caso es que a los pocos años de estar en el Ayuntamiento, digo, Pedro, tienes que elegir otro rumbo. Y empecé a estudiar historia del arte. Y me gustó tanto que hice los cursos de doctorado y hasta doctorarme. Y luego he tenido la suerte de que en el ayuntamiento, siendo, aunque mi plaza es de ingeniero, trabajo de gestor cultural en el área de cultura, turismo y deporte del ayuntamiento.
7: ¿Sigues trabajando en el ayuntamiento?
10: Sí.
7: Pero... Sí.
10: Y entonces mientras pues voy investigando de algunas cosas, tú ya sabes, de arte y sociedades secretas, el tarot, ya le habíamos dedicado un volumen en el tarot de Manteña, las crónicas del Madrid secreto que contamos aquí en Espacio en Blanco, y bueno, pues hay ese gusto que no cesará nunca de un misterio, pero quizá con un toque un poco cultural.
7: Eso quiere decir, un misterio refinado, ¿no? Ese que anda por ahí funcionando, sino... Con toques sutiles y refinados como tú eres.
10: Bueno, pues se hace lo que se puede, Miguel.
7: ¿Y ahora qué estás haciendo? Aparte de trabajar ahí este libro, ¿tienes alguna...? Recuerdo que estabas en una editorial también.
10: Sí, tenemos una asociación cultural, Mentenebre, que se dedica a múltiples actividades. Antes te comentaba que estamos con el tema de las humanidades digitales. Entonces estoy metido más a fondo con ese tema, metaverso, inteligencia artificial, pero aplicado al patrimonio cultural. Y tenemos una editorial, Ediciones Aulós, bajo esta asociación cultural, y publicamos textos académicos. Hemos publicado un libro fantástico que es La Vanguardia Prerrafaelista, que son estos pintores victorianos, Ofelia. Y bueno, pues ahora acabamos de publicar un libro sobre El Otro Siglo de Oro, de Pilar Úcar, y viene enseguida Escuchar el Cine, que es un texto de profesores y alumnos universitarios que hablan de la música en el cine y su importancia.
7: ¿Qué opinan tus compañeros del ayuntamiento de ti?
10: Bueno, yo creo que me quieren. Sí. Yo creo que...
7: Eres un tipo querible. Es un tipo increíble. Y ahora mira lo que hace nuestros compañeros, ¿ves? Para abrazarte, ¿sí?
10: Bueno, pues se hace lo que se puede. Se hace con todo con mucho cariño.
7: Hablas de inteligencia artificial. ¿Cómo lo ves ahora? Todo ese mundo se nos está viniendo encima, que para muchos representa una amenaza, para otros una solución o una revolución.
10: Es una revolución, sin lugar a dudas. Sí. ChatGPT lo ha puesto todo patas arriba, porque es verdad, Miguel, que la inteligencia artificial lleva mucho tiempo con nosotros. O sea, el Google Maps es una inteligencia artificial.
7: ¿Sí?
10: Claro, por eso nos calcula las rutas y nos dice, vete por aquí, que vas a tardar 28 minutos. Bueno, a veces se equivoca.
7: Sí, a veces la cara de puesto.
10: Pero vamos, que no es nuevo el mundo. Y luego el entrenamiento de máquinas para reconocer, por ejemplo, piezas arqueológicas, entrenan a un ordenador para decir, le muestran miles de piezas, le dicen de qué datación, de qué cultura son, y entonces tú llegas con un hallazgo arqueológico y la inteligencia artificial es capaz de darte un marco temporal, una cultura, aunque claro, eso depende mucho de cómo esté de bien entrenada la inteligencia.
7: Claro, ¿no crees que, bueno, algunos están avisando, hemos hecho algunos programas hablando de ello, que pueden llegar a suplantar al ser humano, primero en trabajos con los robots, con toda esa inteligencia, nuestras características e incluso ser superiores a nosotros? Hicieron una pregunta de inteligencia artificial, ¿cómo harían con la raza humana? Y bueno, la idea era destrozar este planeta, acabar con todos nosotros, porque somos una plaga para el planeta.
10: Bueno, yo no creo que sea así. Yo creo que es como los caballos salvajes, ¿no? Que hay que domarlos. Las herramientas de inteligencia artificial son una ayuda grandísima. Nos ayudan a un montón de cosas y no debemos sino aprenderlas, dominarlas, usarlas en nuestro favor. Por ejemplo, para los críticos de ChatGPT, pensemos que lo que tenemos que hacer es desarrollar el pensamiento crítico y a lo mejor no tanto memorizar, porque para eso están los datos ahí, ¿no? Pero bueno, yo creo que sí que va a haber una revolución en la educación, sobre todo, y que si esto lo cogemos con bien y lo usamos bien, que es lo importante, como ha pasado en todas las épocas del mundo, yo creo que va a ser un gran avance para la humanidad.
7: Estoy apuntando a pensar por nosotros mismos, ¿no?
10: Eso es.
7: Vale, este es nuestro invitado. No vamos a hablar con él de inteligencia artificial, nos vamos un poco al pasado, pero ya veréis. Tarot, ¿qué significado de historia? ¿Sabes echar el tarot?
10: No, fíjate qué curioso, ¿eh? No,
7: ¿escribes un libro? ¿No sabes?
10: No, porque mi aspecto, yo me sitúo a distancia del tarot y lo miro con los ojos del historiador. Entonces, la parte de la historia que tiene que ver con el tarot y la adivinación no empieza hasta el siglo XVIII.
7: ¿Sí?
10: Bueno, o eso es lo que dicen en general los estudiosos. Yo, sin embargo, como vamos a ver esta noche, Miguel, propongo que sí que podría haber unos usos mágicos o compatibles con la astrología en el tarot de los orígenes. Pero hay muchos pensadores, muchos historiadores del tarot que dicen que el tarot nació como un entretenimiento y que no fue hasta el siglo XVIII cuando se convirtió en una herramienta de adivinación.
7: Te iba a preguntar entonces para qué servía, pero vamos al origen. ¿El origen del tarot, si se situó en Egipto, como dicen? ¿O?
10: Bueno, yo no encuentro pruebas tangibles de que el tarot se inicie en Egipto. Es una corriente, también volvemos al siglo XVIII en Francia, una corriente que está relacionada con la egiptomanía. En aquella época, Miguel, los habían descubierto Egipto y tenían una fascinación por los jeroglíficos. No se había descubierto la piedra Rosetta, con lo cual no se sabía qué significaban y se creía que estaban ante un libro mágico, que en parte lo es también. Uh-huh. Y de ahí dijeron que el tarot había sido gestado en Egipto y los bohemios, como dice Papus, Papus es un filósofo oculto del París finisecular, que por cierto nació en La Coruña.
7: ¿Sí?
10: Pues Papus,
7: ¿verdad? Ya lo habían dicho, sí.
10: Pues Papus escribió el tarot de los bohemios, un libro que dice que fueron los gitanos, se refiere a los gitanos como los bohemios, que habrían traído esa sabiduría ancestral a través de los siglos, y como el pueblo gitano es mucho de leer las suertes y esto, pues él creía que a través de ello se había perpetuado de una forma, digamos, oculta la sabiduría del tarot. Pero yo en el libro lo que tengo que hablar es de pruebas tangibles, y las pruebas tangibles nos llevan al norte de Italia, de la península itálica, en el siglo XV. A partir de los años 20-40 surgen, encontramos algunos registros de encargos, de cartas de triunfos, que es como se llamaban al principio, de juegos de cartas de triunfos, y paradójicamente las primeras referencias están en Ferrara, pero los primeros tarots conservados son los de la familia Visconti, que son más de una decena repartidos en colecciones fragmentarias. De hecho, no conservamos ningún tarot Visconti completo. El más completo es el tarot Visconti Sforza, que tiene 76, 74 de las 78 cartas. el 76 de la 78, perdón, y no sabemos, de hecho, el primer tarot, que es el Carillei, el Visconti de Modrone, tiene más cartas de lo habitual, o sea, y eso que no está completo, pero hay predominancia de cartas femeninas en las cartas de corte, o sea, hay caballero, dama, infante, infanta, caballero, o sea, caballero y me estoy refiriendo, por ejemplo, aquí a Amazona también. O sea, que incluyen en las cartas, que para nosotros son sota, caballo y rey, algunas cartas femeninas, más de lo habitual. Entonces, bueno, pues eso no deja de hablar de la importancia de la mujer. Y es que hay una mujer en el principio de la historia del tarot, que es Bianca Maria Visconti, que es una de las que propagó probablemente el juego del tarot, y es una de las mujeres de las que hablo en el libro.
0: ¿Cómo podrías definir el tarot y para qué sirve? Si no servía para adivinar hasta el siglo XVIII.
10: El tarot es un artefacto cultural poliédrico que tiene un montón de rostros.
0: Wow.
10: Entonces nos podemos encontrar el uso que proponen los historiadores que antes mencionábamos como juego de azar. Pero no es verdad que de algunos juegos de la época conservamos instrucciones, o sea que hay juegos de naipes que sí se utilizaban para jugar a las cartas, como la brisca o el tute, estas cosas. Pero yo propongo otros usos, por ejemplo, el uso educativo. Porque para mí el tarot es una enseñanza que viene de la Edad Media. Fíjate, Miguel, que en la Edad Media la mayoría de las personas no sabían leer y escribir. Uh-huh. Y todo lo reconocían a través de imágenes, y de alguna manera ese saber, los significados de los símbolos llegan al Renacimiento y paradójicamente no necesitan de un nombre para ser reconocidos. Entonces yo tengo un especial cariño al tarot de Mantegna, que es el tarot de las dos mentiras, porque ni es un tarot ni es de Mantegna. Bueno, es un juego de cartas contemporáneo con un poco posterior a los Visconti, y que tiene 5 palos de 10 cartas cada uno, y que son, por una parte, las condiciones del hombre, que sería el microcosmos, los planetas, que sería el macrocosmos, y entre ellos hay 3 niveles, que son las musas, los saberes y las virtudes, que son las fuerzas que hay entre el mundo terreno, el microcosmos, y el mundo celestial, que es el macrocosmos. Entonces, ese tarot de Mantegna me sirve para establecer una hipótesis de que efectivamente podía haber algo de esto en los tarots Visconti. Los tarots Visconti, que probablemente tendrían 22 arcanos mayores, 22 triunfos, están divididos en 3 septenarios, 3 grupos de 7, 7 por 3, 21, y el loco, 22. Entonces, esos 3 septenarios, si los analizas bien, si los comparas con el Mantegna, tienes un septenario que es el microcosmos, otro septenario que es el macrocosmos, y un septenario intermedio que son las fuerzas positivas y negativas que intervienen en la relación entre los dos mundos. De hecho, hay un tarot, que es el tarot Sola Busca, que es el más antiguo conservado completo, que tiene esa estructura de las 76, de las 78 cartas, pero que es un tarot rarísimo porque tiene unos nombres indescifrables. Está presente Alejandro Magno, hay el dios Amón, y bueno, el estudioso principal de esta baraja, que es Peter Mark Adams, un británico, él ha propuesto el uso mágico como de esta baraja, ¿no? Una magia talismánica, una magia, y además probablemente magia negra para hacer el mal, porque hay personajes como Nerón quemando a un niño en la baraja, hay personajes como Nabucodonosor y Nembroto que hacen alusión a la Torre de Babel y a la caída de los hombres ante Dios, porque en la Torre de Babel, digamos, condena a Dios a los hombres y nos vamos a tener que entender a partir de ahí en 1000 lenguas, ¿no? Pues este tipo de elementos negativos están presentes en ese tarot tan extraño, que por cierto salió a la luz creo que en 2007, y se están empezando a hacer estudios. Hay quien lo relaciona con la alquimia, porque el Palo de Oros podría estar relacionado con la, bueno, en ese caso de discos, que podría estar relacionado con la alquimia. Esa es la hipótesis que mantienen desde la Pinacoteca de Brera, que son los propietarios de la baraja. Entonces yo creo que ahí no podemos ceñirnos a, bueno, aparte de que, aparte de los tarots más conocidos, hay tarots fragmentarios que nos quedan a lo mejor 4 o 5 cartas que no triunfaron y que, pero bueno, hay elementos como delfines, como calaveras, y bueno, es el mundo del tarot de los orígenes, es un universo por sí mismo. Y bueno, por ello hay además varios capítulos en el libro que se dedican en profundidad a estudiar este aspecto, ¿no? Y entonces, bueno, pues yo creo que son, no podemos decir que el uso era un único uso del tarot, sino que hay varios. Y la relación con la astrología que mencionaba antes.
7: Te iba a preguntar, ¿con la astrología, con la alquimia, con la magia? ¿Estáis ya
10: sí, magia talismánica. De hecho, hay un tratado de magia talismánica que es el Picatrix,
7: sí,
10: que tiene, vamos, que fue traducido en la Escuela de Traductores de Toledo y que es uno de los tratados de magia más importantes de la Europa medieval. Así que es, yo lo apunto también en el libro como una posible referencia para el uso de mágico de estas barajas.
7: Por lo que veo, Pedro, hay muchos tarots diferentes.
10: Madre mía, si nos centramos, por ejemplo, en el tarot de Marsella, es una auténtica locura. Ahí, digamos, el tarot de Marsella, para que nos hagamos una idea, es un tarot que se conforma entre los siglos XVI y XVII y que tiene un montón de variantes. Tiene un montón de variantes, cambian los arcanos. Digamos que el tarot, desde el siglo XV en Italia, va evolucionando, pasa a Francia. De hecho, el tarot de Marsella tampoco es de Marsella. Tenemos referencias en París, en Lyon, pero en Marsella es muy tardía la llegada de este tarot, ¿no? Pero este tarot se configura como el canon. Yo digo que es el canon porque es el que en gran medida va a influenciar a todos los tarots que van a surgir, sobre todo a partir del siglo XX. En el siglo XX hay una multitud de barajas que toman por inspiración al tarot de Marsella, simplemente cogen los arcanos mayores y los reinterpretan. De hecho, ahora hay un tarot muy reciente que es el tarot de Guillermo del Toro, el tarot del toro.
7: Sí,
10: y que han hecho un tarot inspirado en la creatividad que rebosa del Toro en sus películas, y entonces los personajes de los arcanos mayores son los protagonistas de las películas, y como no, el mago es el propio Guillermo del Toro.
7: Has un poco hecho ya el viaje que hizo el tarot. Tarot Visconti en Italia, después pasa a Francia, Marsella, que no era Marsella, llega a España.
10: Bueno, en España yo comento una cosa muy curiosa. En España no tenemos el tarot, llega tarde el tarot catalán, que luego lo comentaremos, pero tenemos un juego de naipes muy curioso en el siglo XV, que es la baraja de Fernando de la Torre, que la dedica a una mujer, a una condesa, y que es un juego picante. Sí. Es un juego en el que es una baraja en el que los palos son las viudas, las monjas, las doncellas, y bueno, están por ahí una carta suprema que es el emperador, pero digamos que el juego, no conservamos la baraja, pero conservamos el texto de Fernando de la Torre en el que le dedica la baraja a la dama y explica cómo es ese juego, que era un poco juego de amoríos y estas cosas. Luego fíjate, Miguel, en el mundo hispano el tarot, aunque no cuaja en los primeros siglos en España, viaja a América. Y hay una investigadora, Grañén Purrúa, de México, que ha descubierto un tarot, o ha estudiado un tarot que se llama el tarot de Moctezuma, y que se desarrolló en México. O sea, fue una variante. Además, se conservan muy poquitas cartas, pero conservamos algunas europeas, que pueden ser, por ejemplo, Hermes, que sería un dios, digamos, que viene de Europa, pero entre las cartas están Moctezuma, Cuauhtémoc. O sea, hay personajes, digamos, hay una hibridación de las cartas que vienen de Europa, concreto de España, con el, digamos, la cultura mexica, ¿no? De la época. Entonces se configuran esas barajas tan, tan curiosas.
0: Vale, el tarot catalán, te lo has dejado ahí. ¿Qué?
10: El tarot catalán es un tarot que está lleno de misterios. Está creado por un tal doctor Murne, que todavía no se sabe exactamente quién es. Hay en concreto Victoria Braojos, una gran taróloga, está estudiando o ha estudiado ya, y estoy a la espera de la publicación de su tesis acerca de este tarot. Y es muy curioso porque ese tarot lo que hace es aunar en sí distintas cartas, los distintos tarots, con figuras hebreas, con picas. O sea, es un tarot que mezcla diversos, en una carta mezcla las distintas cartas que hay. Es un tarot muy complejo.
0: Qué curioso.
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0: Y con Pedro Ortega Ventureira esta noche hablando del tarot. Yo asombrado estoy de esto que nos cuentas. Está relacionado, como decías, con astrología, con alquimia, con magia. Y llega Dalí. Pegamos un salto en nuestro tiempo y Dalí también tiene su tarot.
10: Sí, sí, sí, sí. Además hay una historia muy curiosa con Dalí.
0: Cuéntame.
10: Y es que a los amantes de las películas de James Bond, creo recordar que es en Vive y Deja Morir, hay una escena en la que aparece un juego de tarot, o sea, le echan las cartas a James Bond, ¿no? Entonces, los productores quisieron para la película ser totalmente exclusivos y encargaron o propusieron a Dalí que diseñara un tarot para esa película. Pero Dalí, como con el ego que tenía, como era Dalí, dijo que nanay, que no, que por mucho que le pagaran, que no iba a hacer un tarot. Pero no sabemos cómo ni por qué, al cabo de los años, apareció publicado el tarot de Dalí. Y entonces, bueno, pues es un tarot en el que obviamente Dalí es el mago. Y obviamente tenemos a Gala como una de las protagonistas, no recuerdo si es la suma sacerdotisa, creo que sí. Y bueno, pues es un tarot basado también en el de Marsella, pero vamos, del cuño de Dalí, que obviamente es una obra de arte.
0: El más importante, se nombra mucho Marsella, de ahí resurgen o surgen muchos otros tarot, es el más concreto.
10: Sí,
0: el más
10: mira, el tarot que hay que mencionar sin lugar a dudas es el tarot Rider White Smith. El Rider White Smith es un tarot surgido en la Golden Dawn, que es esta orden hermética de la Aurora Dorada del mundo victoriano y principios del siglo XX, y ahí tenemos a este Arthur Edward White, que configura una baraja novedosa y que diseña la artista Pamela Coleman Smith, que antes mencionábamos el libro de Vanguardia Prafalista. Ahí el profesor Cuellar cuenta cuál puede ser la vinculación de esta baraja con el prafalismo, precisamente. Y es Pamela Coleman Smith la que diseña, al hilo de lo que le van dictando Arthur Edward White, este tarot, que sí que es un tarot no tanto ex novo, tiene algún elemento, por ejemplo, del Sol a Busca, pero es el tarot que más se ha comercializado y más se ha difundido a lo largo del siglo XX, sobre todo en el mundo anglosajón.
0: ¿Y Aleister Crowley tuvo algo que ver en la Golden Dawn con el tarot?
10: Sí. Crowley tiene también su propio tarot, el tarot de Todd. El tarot de Todd, que es otro de los grandes creados ex novo. Aquí fue Frida Harris la que diseñó su tarot, porque él tenía claro cómo tenía que ser, y a la pobre la hacía repetir la carta 20 veces hasta que saliera perfecta como él la había imaginado, ¿no?
0: ¿Tiene algo que ver el tarot con esa baraja con la que nosotros jugamos a la brisca o...?
10: Sí, claro. Es que hemos estado hablando todo el rato de los arcanos mayores, pero sí, también están los arcanos menores, que son los cuatro palos, en su mayoría oros, copas, y espadas y bastos.
0: ¿Representan los cuatro elementos de...?
10: Sí, los cuatro elementos, efectivamente, Miguel. Representan los cuatro elementos de la creación: fuego, tierra, aire y agua.
0: Vale, o sea que detrás de esas cartas con las que jugamos, y ya no tanto del tarot, hay un conocimiento muy profundo de mensajes que solamente sabéis descifrar la gente como tú, ¿no?
10: Bueno, yo creo, Miguel, de todas maneras, que mi papel aquí es el de divulgador. Con los años me he dado cuenta de que mi faceta, aunque investigo y propongo cuando descubro cosas, de hecho, este libro bebe de muchas fuentes autorizadas y que saben de la materia y que han estudiado en profundidad. O sea, yo no he tenido, o sea, yo soy en este libro más divulgador que investigador. Obviamente propongo mis teorías a la vista de lo que leo, pero no soy he podido ver algunas cartas de motu propio, vamos, en presencia, pero algunas otras pues no las he podido tocar, ¿no? Uh-huh. Cosa, pero bueno, vamos a ver si con el tiempo pues este librito pues me ayuda a aprender todavía más de la historia del tarot.
0: Cada una de las cartas, estoy viendo algunas fotografías en tu libro, son obras de arte.
10: Sí.
0: O sea, la gente que los hacía eran artistas de un nivel increíble, ¿eh?
10: Efectivamente, Bonifacio Bembo es uno de los grandes nombres de los tarots de los orígenes, de los tarots Visconti, y era un pintor reputadísimo en su época y se le digamos, por ser tan buen pintor, los Visconti, que eran los que gobernaban en Milán, le encargaban exprofeso estas cartas. De hecho, se cree que la leyenda está que el inicio del tarot está como un regalo de bodas que le hace Francesco Sforza a su mujer Bianca Maria Visconti, a la que mencionábamos justo al principio. Así cerramos un poco el círculo que hemos abierto hoy, y que bueno, pues sí, que llega, dejan un poco pues ese tarot de los orígenes como digamos marcando el canon de lo que devendrá en toda la historia a partir de ese momento.
0: Vale, y en tu libro casi al final hablas de Alejandro Jodorowsky y el tarot. Tuvimos la oportunidad de entrevistarle varias veces. ¿Qué tiene que ver Jodorowsky con el tarot?
10: Pues mira, en el Jodorowsky, sabemos que es un psicomago, sí, director de cine. Bueno, pues hay una persona que menciono en el libro, que es autora de un tarot, que es Leonora Carrington. Leonora Carrington, surrealista. Bueno, pues ella en su madurez, digamos, psíquica o intuitiva, se da cuenta de que el tarot es una herramienta que canaliza las energías y creo que tiene un encuentro con Alejandro Jodorowsky cuando él es joven. O sea, ella es como un poco su maestra y le susurra que el tarot es la vía que debe utilizar. Y de hecho, Jodorowsky ha propuesto que el verdadero tarot que hay que utilizar es un tarot de Marsella, pero que él ha retocado, no tanto a, ¿cómo lo diríamos? Repristinado, es una palabra un poco compleja, pero lo ha pulido, y sobre todo se ha fijado en los colores originales que tenía el tarot. Él le ha devuelto al tarot los colores que él cree que eran los originales y que son fundamentales en el tarot para el uso psicomágico que él emplea. Y este tarot que él ha desarrollado lo ha hecho con Camoin y se llama el tarot Camoin Jodorowsky.
0: Y ya para terminar, hemos hablado de la historia. ¿Por qué tanta gente acude al tarot para conocer su futuro? ¿El tarot es capaz de darte datos de tu futuro? ¿O conecta con tu inconsciente? ¿O cómo funciona ese mecanismo para que tengan tanto poder esas cartitas? Y las tarotistas o tarotistas, o sí, has diferenciado en tarólogos o tarólogas, que son los que estudian, y las tarotistas los que...
10: Sí, yo creo, fíjate, Miguel, y quién más que tú y tus seguidores sabéis que para... Hay otra realidad, y esa realidad se conecta, hay varias vías de conectar esa realidad con la nuestra. Entonces, el tarot es una de esas vías. Y yo creo que solo la gente que lee honestamente el tarot, que es capaz de verdad de conectar con ese otro plano, es la que de verdad puede utilizar bien el tarot. Se puede intentar aprender el tarot, el significado, lo que pueden suponer las tiradas o las relaciones. Yo también lo veo como una herramienta de autoayuda. O sea, cuando tú te enfrentas en una tirada a unas cartas del tarot, te puedes ver reflejado o no reflejado en las propiedades de esos, de la iconografía, en los símbolos que tienen eso, esas cartas, ¿no? Y de alguna manera es una propuesta junguiana, ¿no? De confrontarte con los arquetipos, ¿no? Entonces, esas cartas que te han salido te hacen reflexionar acerca de tus aspectos vitales y en ese sentido te pueden ayudar. Entonces, yo soy, no tengo esa capacidad de llegar a ese otro plano, yeah. Y para mí el uso del tarot es en ese sentido, ¿no? en el de la búsqueda del arquetipo y del reflejo personal para la autorreflexión.
7: Tienes que, como sale la muerte, que de repente la ves ahí, me dice que no con el dedo.
10: No. El peor arcano de todos no es la muerte.
7: ¿Cuál es?
10: Es el ahorcado.
7: ¿El ahorcado?
10: Sí, porque es estar ahorcado boca abajo, con una pierna por detrás. ¿Y quién es el gran traidor de la Biblia? Judas. Esa es la peor carta que te puede salir en el tarot.
7: Significado e historia con un tipo increíble esta noche en el programa, Pedro Ortega Ventureira. Si queréis saber más, ahí está este trabajo que ha preparado. Forma de contacto contigo, o si quieren saber más del libro, de tu trabajo.
10: Sí, pues mira, os voy a proponer el boletín Atlas del Tarot.
7: Estoy apuntando.
10: La dirección web es atlasdeltarot.substack.com. Y también ahí publico o envío el boletín quincenalmente con noticias, con artículos que voy subiendo a la página web del libro, que es tarot significado e historia.com. Así que esas dos referencias, Atlas del Tarot como boletín y tarot significado e historia.com, son los dos puntos donde además están interrelacionados, donde vais a ver las cosas que voy a ir publicando al hilo, las novedades, las actualizaciones del libro, la bibliografía, se puede consultar ahí también, para que todos los amigos que estén interesados en el tarot pues puedan tener un conocimiento, digamos, directo y vía conmigo para preguntar lo que quieran, y en la medida en lo posible y en el sentido de que no sea adivinar con el tarot, les trataré de ayudar en lo que haga falta.
7: A ver cómo lo digo. Decía al principio que hicimos un viaje delicioso a Malta. Yo había estado en Malta, pero estando contigo, con esa sabiduría, sapiencia que tienes y la forma de ver las cosas, de repente iluminas y cambia lo que estabas viendo anteriormente, que le habías dado un determinado significado. Por ello, gracias.
10: Gracias a ti, Miguel.
7: Por ese trabajo que haces de alumbrar la cultura y esas cosas que a veces parecen desconocidas y que tienen un significado que tú traes a este mundo.
10: Pues las gracias te las doy yo a ti, Miguel, y a todos los oyentes, y que estamos en el camino. Vamos a por eso.
7: Como siempre, un placer. Gracias.
10: Gracias a ti, Miguel.
7: Gracias.
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11: Un saludo de su fiel escucha desde la Patagonia chilena con menos 6 grados bajo cero. Un gran saludo al equipo, que sé que siempre está atento a nuestros requerimientos de sus oyentes fieles. Y a Miguel, como siempre, una gran compañía para nuestras noches frías de la Patagonia. Gracias por tanto aporte al misterio, a la aventura del conocimiento. Chao, un abrazo de Rodrigo Sáez.

0: un nuevo capítulo de esos que prepara nuestro compañero Juan Gómez, con testimonios increíbles de personas a las que le ocurren cosas que tienen que ver con el misterio. Y les saludamos. Buenas noches, Juan.
1: Buenas noches, como siempre, y un placer.
0: También para nosotros estar aquí. Y como siempre tenemos poco tiempo, vamos con el caso. Creo que hoy vas a contarnos algo que tiene que ver con personas acosadas o acosados por una luz.
1: Así es, tiene que ver con esto que denominamos luces populares y que se concentra en un lugar en concreto, en un monte en concreto llamado el Monte Serracín. Está en el Valle de Cayón, en Cantabria, y como digo, fue el escenario de absoluto pánico, pero también fervor religioso por la aparición de unas extrañas luces, Miguel.
0: Pues vamos a ir a conocerlas. ¿Tiene que ver todo eso con ese fenómeno que se llama las luces populares?
1: Sí, tiene que ver. Lo que ocurre es que lo de las luces populares, ya sabemos que, bueno, tiene muchas interpretaciones y podemos darle diferentes explicaciones, ¿no? Desde las más racionales hasta las más imaginativas. Pero es cierto que de vez en cuando este tipo de luminarias, que aparecen además siempre en lugares muy concretos, parece que están asociados a enclaves geográficos muy, bueno, muy puntuales, pues parece que no solo se manifiestan sin más y simplemente, bueno, provocan, vamos a decir, el asombro, sino también el pánico, el terrible pánico en este caso, como fue esta luz. Y bueno, ante todo tengo que agradecer al equipo de Cantabria Oculta que nos haya transmitido este tipo de testimonios, porque es sobrecogedor. Sobre todo, si te parece, comenzamos con el testimonio de una mujer que vio esa luz tan extraña.
2: Yo la vi pues una noche aquí, cuando estábamos aquí, la gente venía y vinieron. Un chaval de Sobarto estaba aquí y me preguntó, pues mira, baja desde allí, desde el monte hasta abajo. Daba un estellazo, el primero arriba, donde el monte, como tres veces la casa. Como tres veces esa casa. Pero un fogonazo como entre amarillo y rojo. Pero una cosa restremecedora, restremecedora. Uy, ay, le digo yo, ay, hijos míos. Le dije a los dos chavales así, ay, hijos míos, ¿qué tenemos ahí? ¿Qué tenemos ahí?
0: Fíjate que dice restremecedora, no solamente estremecedor, sino dos veces o tres veces estremecedor. Increíble lo que estaba viendo, ¿eh?
1: Efectivamente, y además con esa pasión, ¿no? Porque se nota, y aquí el testigo es clave, cuando alguien te cuenta este tipo de cosas con este lenguaje y con esa pasión, en donde parece que mientras te lo cuenta está recordando ya no solo lo que vio, sino lo que le produjo, el impacto que le produjo, desde luego estamos ante algo realmente alucinante. Y esta mujer sigue contando aquello que vio.
2: Hacía fogonazos, pero no se veía la raya. Explotaba arriba y después explotaba aquello y explotaba otra más abajo. Así lo que yo vi, cuatro veces. Cuatro fogonazos grandísimos.
0: ¿Y qué hizo esa mujer al ver aquello?
1: Pues casi nos lo podemos imaginar, ¿no? Estamos notando cómo en su voz recrea todo eso, toda esa sensación. Esto lo estaba viendo, por cierto, desde su propia casa, desde la misma puerta de entrada de la casa y mirando hacia ese monte Serracín, en donde estaba viendo ese absoluto juego de luces. Tú imagínate una mujer como ella ver algo así. Pues, ¿qué es lo que le sucedió? Nos lo cuenta.
2: Yo después he cerrado las puertas, no quería ver eso. Yo dije, ¿qué es lo que pasa aquí? ¿Qué es lo que está pasando? Pero nos dio tal respeto que de noche allí no estábamos más. Porque yo a veces pensaba, si se puede meter hasta en casa, no podía dormir.
0: Wow, tenía miedo, ¿eh? ¿Y qué era para ella? ¿Qué pensaba que era aquella luz?
1: Pues fíjate, antes se comentaba el hecho de que se pueden dar muchas explicaciones y en la mayoría de las ocasiones siempre se dice que esa luz pudiera estar relacionada con el entorno, ¿no? Con el lugar, que quizá incluso pudiera tener algún tipo de explicación geológica. Se habla de ciertas luces, de ciertas cosas realmente extrañas, pero ella parece que lo tiene claro. Vamos a escucharlo.
2: No sé, algo tenemos encima que nos tiene dominados.
0: Lo tenía claro, algo tenemos encima que nos tiene dominados. ¿Hubo personas que quisieron acercarse a esa luz? ¿Hubo alguien más que se implicó con el fenómeno?
1: Sí, claro, ten en cuenta que esto llamó poderosamente la atención ya no solo evidentemente a esta mujer, sino a gran cantidad de vecinos de toda la zona del valle. Y cuando digo gran cantidad de vecinos, hablo de cientos de personas que se acercaban hasta ese monte, incluso establecían guardias, esto es alucinante, para poder ver esas luces. Bueno, pues en un momento determinado hubo personas que al ver esa luz se atrevieron a dar un paso más allá, a acercarse, incluso acercarse todo lo posible. Tenemos que pensar que el monte, incluso a día de hoy, es un lugar realmente complejo, difícil a la hora de acceder a ciertas zonas del mismo. Tenemos que pensar que esto ocurre en los años 80 y en un lugar donde no había electricidad, todavía no se había instalado en esa zona la electricidad, y esto parece sorprendente teniendo en cuenta que hablamos de los años 80 del pasado siglo, pero era así. Así que hubo personas, como nuestra testigo, que se acercó, y esto es lo que vio.
3: Estábamos relativamente cerca. Percibo como esa luz hacía un sonido vibratorio, hacía...
0: Qué extraño, ¿verdad?
1: Absolutamente extraño. Se acercan, nota esa vibración, pero también le da la sensación que aquello tiene algo más, algo que la produce verdadero miedo.
3: Y en aquel momento llegué a ese espacio y dije, vamos a parar aquí, porque empecé a sentir mucha presión, entre el pánico que me entró, empecé a sentir pánico. Y en aquel momento dije, eso tiene radioactividad, me vino a mi mente, uff, esto tiene radioactividad, por la intensidad, y me acojoné y dijo, no nos podemos acercar porque no sé lo que nos puede pasar.
0: ¿Pasó algo más?
1: Sí, les pasó algo más. Fíjate, ahora mismo estoy recordando a nuestro querido Pablo Villarrubia, que él ha hablado en muchas ocasiones sobre esas luces de la muerte, sobre esos extraños objetos que parece que han llegado a atacar o a agredir a aquellas personas que han sido testigos de su visión. Bueno, pues aquí nos encontramos con algo que aparentemente pudiera ser similar, lo cual le da una vuelta de tuerca a todo este caso, en donde nos encontramos que esta luz popular quizá no era tan popular.

0: tenemos Fátima, Lourdes, más recientemente Medjugorje y otros lugares en donde dicen que una luz está asociada a un enclave, quizá esa luz tenga algo divino y quizá esa luz divina tenga algo que ver con la Virgen. Así que se creyó que esto formaba parte de una aparición mariana. De hecho, te diré una cosa, los vecinos no querían que esto se supiera porque empezaron a llegar autobuses y autobuses de personas que creían fervientemente que aquello que se estaba viendo era una aparición de la Virgen. Y los vecinos tenían serios problemas con todos aquellos que se acercaron al lugar porque las personas que se acercaban al monte Serracín, pues lo que hacían era atravesar como un elefante en una cacharrería, pues prácticamente huertos, sembrados y todo eso provocaba pues un verdadero desaguisado para todos los vecinos, ¿no? Pero fíjate, hubo algo más. Hubo una batida de caza.
1: ¿Sí?
0: Miguel. Efectivamente, porque claro, muchas personas, sobre todo esos mismos vecinos que estaban hartos de ver esa luminaria, que estaban hartos de ver cómo personas creían que aquello era la Virgen y destrozaban prácticamente sus huertos y sus sembrados, fueron detrás de esta luminaria. Y al parecer, yo tuve la oportunidad de hablar incluso con una persona que al principio no quería contarme todo esto y al final me acabó confesando que él formó parte de una de esas partidas de caza detrás de esta luz. Y cuando hablo de partida de caza, Miguel, lo hablo con mayúsculas, porque iban escopeta en mano detrás de esta luminaria. Y lo que este hombre me decía... Sí, dime.
1: No te voy a decir si llegaron a alcanzarla o no.
0: Ahí está. Lo que este hombre me decía es que esa luz parecía jugar con ellos. Había momentos en donde se acercaban y cuando parecía que ya la tenían más o menos a tiro, o por lo menos averiguar qué es lo que era, porque pensaban que podía ser un bromista. Hay que tener en cuenta que tenían ganado por la zona y podría ser alguien que les quisiera hacer alguna faena con el ganado o con las casas que tenían alrededor. Bueno, pues cuando llegaban justo al punto donde se encontraba esta luz se desplazaba de manera vertiginosa hacia otro lugar del monte. Ellos, pues, iban caminando, iban con sus escopetas. Hablo de una treintena de personas, Miguel, todos con escopeta prácticamente. Llegaban al punto donde esta luz se había desplazado y una vez más, como si tuviera algo de inteligencia de lo que estaba ocurriendo, esta luz volvía a desplazarse, ¿no? Como si jugara con ellos. En ocasiones, este hombre me decía que es cierto que llegaban a un punto donde estaba esta luminaria y resulta que era pues un reflejo de un cristal o de una ventana, pero en otras ocasiones, cuando ocurría esto de el gato y el ratón con esta luz, pues se encontraban ante lo imposible y llegaron incluso a disparar hacia esa luz, pero no consiguieron alcanzarla, o al menos así ellos tuvieron esa sensación, hasta que finalmente pues optaron por dejar de realizar estas batidas de caza. Pero te he de decir, Miguel, a día de hoy, ellos mismos me dicen, se sigue viendo la luz, pero ya no le hacen caso.
2: Después de 2-3 días, vómitos, diarreas y de todo. Y lleva una medalla de plata, el chico, de eso me acuerdo, y se le puso negra. Lo que único queríamos que no viniese la gente, que no entrase en pánico y que no se conociese la zona.
1: Ahí están las consecuencias. Un caso más que nos ha contado nuestro compañero Juan Gómez, la extraña luz o que acosaba a la gente, que podía ser una aparición mariana. Wow, cosas extrañas que ocurren en nuestro mundo, ¿eh, Juan?
0: Sin duda alguna, cosas extrañas y muchas más que todavía quedan en el tintero para comentar, porque este tema se sigue recordando a día de hoy, después de tantos años, y siguen guardando muchos vecinos silencio porque no quieren, como hemos escuchado hace tan solo un instante, que esto se sepa.
1: Contacto contigo por si te quieren seguir contando, relatando estas experiencias.
0: Pues rápidamente, a través de mi perfil en Facebook, Juan Gómez Ruiz, pueden enviarme un mensaje o a través, evidentemente, del email en el programa juangomezespacioenblanco@gmail.com. Ahí pueden contactar conmigo y contarme estas experiencias y todo lo que tenga que ver con este mundo del misterio.
1: Gracias una vez más. Ya sabes, vete por la sombra por si acaso últimamente.
0: Sí, señor. Gracias a ti.
1: Un abrazo.
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4: Muchos son los acontecimientos que suceden en nuestro mundo, y uno de ellos ha

0: acaparado toda nuestra atención.
1: Señal en directo de la Plaza de San Pedro. Se va a celebrar el funeral del Papa Francisco después de 3 días de capilla ardiente. En estos 3 días, por allí han pasado más de 250.000 personas.
0: La muerte del Papa Francisco, su funeral y todo lo que rodea al Vaticano se ha convertido en noticia. Ahora los cardenales se preparan para el cónclave. Y así es como titulamos el programa de hoy. Y junto a un especialista en asuntos del Vaticano, vamos a intentar analizar secretos, misterios y enigmas del Vaticano, del Papa y del cónclave. Seguiremos con más invitados, esas voces que se acercan al programa para llenar el espacio en blanco de respuestas.

0: parte de lo que os hemos preparado esta noche y ahora nos vamos hasta Roma en busca de la actualidad, a encontrarnos con uno de vuestros invitados favoritos, Eric Fratini. Buenas noches, Eric.
1: ¿Qué tal? Buenas noches, Miguel.
0: Qué placer volver a tenerte en el programa.
1: Sí, mucho tiempo hacía que no nos encontrábamos.
0: Sí, señor. Déjame que saque algunos datos tuyos en Wikipedia, que yo no sé si serán exactos, pero dice que eres ensayista, novelista, corresponsal en Oriente Medio, periodista, explorador, profesor universitario, guionista de televisión, conferenciante. Fuiste corresponsal en Oriente Medio en Beirut, Líbano, Nicosia, Jerusalén. En 1993 fuiste nombrado jefe de la segunda unidad de United Nations en televisión, con la que cubriste guerra en Yugoslavia, Chechenia, Nagorno-Karabaj, Somalia, Ruanda, Congo. Has dado charlas a las fuerzas policiales sobre seguridad e inteligencia en España, Reino Unido, Portugal, Rumanía, Ucrania, Estados Unidos. Has escrito más de 30 libros, 4 novelas, que se han publicado en Portugal, Francia, Chequia, México, un montón de lugares. No sé si todo eso, esto es cierto. Y únicamente, últimamente, te estás dedicando a organizar expediciones muy especiales a diferentes partes del mundo, ¿no?
1: Sí. Voy a cumplir la edición 11. Hace 11 años que empecé llevándome chicas en el reto Pela Llovida, chicas con cáncer, supervivientes de cáncer, algún lugar del mundo. Estuve en diciembre navegando desde Ushuaia hasta la Antártida en un velero con 5 chicas. Y luego estoy también organizando desde el año pasado, y este año va a ser la segunda edición del Desafío Santa Lucía Seniors, donde me llevo a 5 personas mayores de 65 años. Digamos que para mostrar que existe la longevidad positiva, es decir, que si te cuidas y haces deporte, da igual la edad que tengas, puedes vivir mucho más confortablemente.
0: Qué bien, ya has sacado, has escrito un último libro que se llama Cónclave, que está montando un follón increíble, no ha salido todavía a la venta y ya está en los primeros puestos en Amazon y en otros lugares, ¿no?
1: Sí, así es. Se llama Cónclave, la iglesia después de Francisco. Y bueno, mucha gente me ha preguntado qué casualidad, ¿no? Y no hay casualidad. Esto no es casualidad. El libro estaba escrito el año pasado, cuando Francisco tiene una crisis ya de salud. Y él dice, más o menos, da a entender que quiere renunciar, que a lo mejor se podría ir, que a lo mejor está cansado. Y escribo el libro haciendo un resumen sobre los 12 años de pontificado, ¿no? Todavía no se habían cumplido, porque se han cumplido este año. Y lo que pasa que es Pasacalpe, que es la editora del Grupo Planeta, pues dijo que prefería guardarlo en el cajón hasta que escribiera un epílogo con el fallecimiento o la jubilación o la retirada, la renuncia del Papa, que ha sido su fallecimiento.
0: Vale, y ahora estás en Roma. ¿Cómo está Roma en este momento? ¿Qué es lo que ves?
1: Pues Roma, he estado esta mañana caminando por la ciudad. Hay mucha expectación. Todo el mundo, los españoles que me reconocen de repente andando por la Plaza San Pedro, me preguntan: oye, ¿tú quién crees que va a ser Papa? Y le digo, no lo sé, eso solo lo saben 133 señores que van a entrar en cónclave el día 7, nada más. No lo sabe nadie más. Y luego te dicen pues la palabra quinielas, que yo creo que después de la palabra cónclave, la más repetida es quinielas. Y ya sabes que yo suelo decir con estos temas, he cubierto aquí en Roma ya 2 cónclaves, este es el tercero, cubrí el de Benedicto XVI, cubrí el de Francisco en el 2013, y ahora este, ¿no? Lo que pasa es que este más como analista que como periodista de calle, como hice la otra vez, ¿no? Ahora me dedico más a analizar la situación, o qué cardenales pueden ser, o qué cardenales no pueden ser, o etcétera. Eso quiere decir que me hago mayor, ya no corro tanto por la calle.
0: El invitado perfecto para averiguar cosas de lo que está ocurriendo en este momento. Y creo que las quinielas incluso hacen apuestas y hay mucho dinero en juego, ¿no?
1: Sí, las casas de apuestas, y aquí en Italia. Casas de apuestas empiezan ya a movilizarse y bueno, están, la verdad que se está pagando creo que 400-1 al cardenal Holrich de Luxemburgo. Creo que se está pagando, se paga muy poco por el cardenal Tagle, porque realmente dicen que es uno de los preferiti, pero bueno, pero tú sabes que de repente apostamos por uno y de repente te sale uno de Mongolia, te sale uno de Filipinas o te sale uno de Kinshasa, ¿no? Que eso es lo que suele pasar con el dedo del Espíritu Santo, que nunca se sabe dónde va a apuntar.
0: Bueno, este es nuestro invitado, 2 y 17, 1 y 17, con él nos vamos al Vaticano a conocer secretos. Tras esa información nos damos más datos.
2: Vivimos tiempos históricos para la Iglesia Católica. El Papa Francisco se ha ido y es tiempo de elegir a un nuevo pontífice. Nos servimos de la película Cónclave de A Planeta.
3: El Papa ha muerto. El trono está vacante. ¿Qué pasó?
4: Dicen que fue un infarto, pero...
3: Corren demasiados rumores. Y hay más de 1,000,000,000 de almas observándonos.
4: Cardenal Lorenz, parece que la responsabilidad del cónclave recae sobre usted.
5: Supervisar la selección es una labor que jamás esperé realizar. Serán aislados y protegidos de toda información que pueda influirles. ¿Lo entiende? Nadie en su sano juicio querría hacerlo. Pero hay hombres peligrosos que sí ansían ese puesto.
4: Muy inquietante.
5: ¿Puedo hablar con usted en privado?
4: Le veo nerviosa. ¿Todo bajo control?
2: La película narra hechos ficticios, pero nos sitúa en el momento que estamos a punto de vivir. Con nosotros tenemos hoy a un experto conocedor del Vaticano y junto a él queremos entender cómo se desarrolla un cónclave.
0: Bueno, aunque tú no estás en la Capilla Sixtina, cosa que me extraña, ¿cómo se desarrolla? ¿Les ilumina el Espíritu Santo? Yo cuando estudiaba hacía eso, ¿no? Llegaba el Espíritu Santo y les iluminaba a ver quién iba a ser el Papa. ¿Está la palomita del Espíritu Santo por ahí?
1: Bueno, lo que dicen los cardenales es que el Espíritu Santo realmente les ayuda a tomar la decisión correcta sobre a quién van a votar para elegir a sumo pontífice. Pero digamos que eso es la única función que tiene el Espíritu Santo en este momento. Hasta el día 7, que es cuando comienza el cónclave, con la iglesia, con la misa de proeligiendo sumo pontífice, es una cuestión de política, se decide lo que se llama congregaciones generales y se decide en las murmuraciones.
0: ¿Murmuraciones?
1: En las murmuraciones. Las congregaciones.
0: ¿Hablan así bajito o murmuran o qué es lo que hacen?
1: Para que tus oyentes lo entiendan, las congregaciones son reuniones organizadas por el Colegio Cardenalicio mediante un programa estipulado. Es decir, que pueden ser, incluso a esas congregaciones pueden asistir cardenales electores como cardenales no electores, ¿vale? Esas son las congregaciones. Que no hay un número, desde la muerte del sumo pontífice hasta la convocatoria de cónclave, no hay un número concreto de congregaciones. Pueden ser 10, 15, 20, 30. Un cardenal llegó a decirme en el 2013, Frattini, cuanto más congregaciones, menos fumatas. ¿Qué quiere decir? Que se negocia ahí, porque ahí es cuando se les permite hacer proselitismo. Ahora te explico un poco, sí. Cuando tú dices, bueno, pero política, ¿qué política deciden?
0: Te iba a preguntar.
1: Y luego, sí. están las murmuraciones, que son muy importantes. Las murmuraciones suceden casi siempre en lugares, pues en reservados de restaurantes de Roma o en residencias privadas de algún cardenal. ¿Dónde, qué se reúnen? Se reúne, pues a lo mejor, el representante del grupo de los italianos con el representante del grupo de los austroalemanes y ahí negocian. ¿Qué se negocia políticamente? Pues muy sencillo. Si yo presentara un candidato a sumo pontífice, ¿vosotros nos apoyaríais? Y entonces el otro sector dice, vale, yo te apoyaría si vosotros nos reserváis a nosotros la Congregación de la Doctrina de la Fe y la Secretaría de Estado Vaticana. Y tú ahí negocias. Pues no, porque no puedo dar la secretaría. Os daría un sustituto de la Secretaría de Estado, porque el secretario de Estado lo he organizado, lo he discutido con el sector americano o con el sector canadiense que nos van a apoyar. Así se negocia antes de un conclave.
0: Qué curioso. Ya estamos recibiendo un montón de saludos desde Sevilla, el gran Fratini. Saludos y abrazos desde México, grande Eric, desde Noruega, desde Sevilla, desde Murcia. Y nos recuerdan que el coronel Baños hace años habló del gran apagón en el programa, un tema que hoy no podemos tocar, pero que tocaremos en breve también. ¿Todos podemos ser papas? ¿Yo me puedo presentar y tú? Me dicen que sí. Por aquí.
1: Bueno, yo no, porque yo ya no soy católico.
0: ¿Estás excomulgado?
1: Pero lo fui, no excomulgado, pero vamos, lo fui. Yo ya no practico ni, por supuesto, como todos los niños de mi generación. Yo tengo 61 años, me crié en un colegio religioso y con la imagen sobre la pizarra, el crucifijo. A un lado la foto de Francisco Franco y a otro lado la foto del Papa Pablo VI, ¿no? Pero es decir, yo lo fui. Sobre tu pregunta, si cualquier católico bautizado que haya comulgado puede perfectamente ser elegido sumo pontífice. Lo que pasa que, bueno, hay una de las condiciones para la entrada en el conclave, que tienes que haber dirigido un episcopado, haber sido obispo, ¿no? En una congregación, en un arzobispado o lo que sea. Y entonces, claro, tienes que tener esa condición para poder entrar en el cónclave, que eso, pues, los católicos no habéis entrado ni habéis practicado eso. Vale. Entonces, por lo tanto, no podríais ser elegidos, sería muy difícil.
0: Vale, nos libramos entonces de que Trump puede llegar a ser papa, ¿no?
1: Sí, bueno, bastante tenemos con...
0: vale, vamos a...
1: Bastante, te iba a decir, bastante tenemos con las tonterías que dice en la Casa Blanca, pero bueno, no lo voy a decir.
0: Vale, nos liberamos por lo menos. 133 cardenales sí. Van a entrar allí y absolutamente aislados de todo, ¿no?
1: Sí, están, son aislados absolutamente en la residencia Santa Marta. La residencia Santa Marta es una especie de hotel. Se utiliza como un hotel, un gran hotel en el Vaticano. Fue mandado a construir durante el pontificado de Juan Pablo II. Es una residencia absolutamente moderna, donde hay aproximadamente, creo que hay 115 habitaciones individuales, ¿vale? Cuando te digo habitaciones son una camita, una mesa pequeñita con una silla. Esos son las celdas donde van a estar los cardenales electores. Lo que pasa es que se va a adaptar, porque claro, son 115 habitaciones y tienen que llegar a los 133, que son los cardenales electores, ¿no? Y a partir de ahí están totalmente aislados. Toda la zona de Santa Marta ha sido totalmente barrido para evitar micrófonos. De ahí recorrerán todos los días, cuatro veces por día, dos por la mañana y dos por la tarde, recorrerán los 400 metros que les lleva hasta la Capilla Sixtina. Son 400 metros andando. Y ahí irán todos los días, ya te digo, dos veces por la mañana y dos veces por la tarde para votar.
0: ¿No tienen baño privado?
1: Algunas habitaciones, por ejemplo, donde vivía el sumo pontífice, sí que tiene baño privado, pero solamente las habitaciones que son un poco más grandes. El resto son baños compartidos en los pasillos de Santa Marta. No tienen todas baño.
0: Vale. Primeros datos. Además, que queremos contar 2:26, 1:26 en las Islas Canarias. Seguimos adelante.
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2: Nuestro invitado de hoy decía no hace mucho en el canal de Alex Fidalgo cosas como estas.
7: Un amigo mío que es arzobispo en España me dijo un día, dice, un día una prostituta, un hombre religioso me lo dijo, un día una prostituta señaló a Pedro y le dijo, tú eres un seguidor del Nazareno. Y Pedro respondió, ¿a qué se refiere? Y me dice mi amigo arzobispo, me dice, ese día nació la diplomacia vaticana.
2: La diplomacia en el Vaticano y su influencia en nuestro mundo serán objeto de nuestra atención en los próximos minutos.
0: Te siguen saludando desde Arizona, desde Phoenix, los bomberos forestales de Galicia en Melide, desde Murcia, de nuevo también desde Noruega, un montón de lugares. Están muy contentos de que estés en el programa. ¿Estás a gusto?
1: Sí, absolutamente.
0: Vale, ahí estaban tus palabras. Sabes mucho de todo esto de la diplomacia. En un libro que escribiste, creo que decías, ¿cómo era? ¿Que no era secreto? ¿Era lo que pasaba en el Vaticano?
1: Sí.
0: ¿Cómo era?
1: Sí. Eso me lo dijo un religioso que trabajaba para la Secretaría de Estado en el 2005. Me dijo, Frattini, no te olvides nunca que para el Vaticano todo lo que no es sagrado es secreto.
0: Curioso. Son muy diplomáticos. ¿O qué influencia tiene la Iglesia, influencia real, la Iglesia Católica en el mundo?
1: Tiene mucha influencia. Yo intento explicarlo desde el absoluto respeto. Intento explicarlo porque cuando me dicen, pero un papa tiene tanta influencia. Y yo siempre digo, vamos a ver, ¿tú sigues algún influencer? Entonces te dicen, sí, yo sigo un influencer que habla de tenis, o yo sigo un influencer que habla de moda, o yo sigo un influencer, un youtuber que habla de motos. Y le digo, ¿cuántos seguidores puede tener ese influencer? Bueno, pues puede tener a lo mejor 5 millones. Y le digo, imagínate un influencer que te digo yo que tiene 1.100 millones de seguidores. Fíjate si tiene influencia con lo que dice. Tiene mucha influencia. Y luego además tú piensas que en ese grupo de seguidores tiene a todos los jefes de Estado y de gobierno, importantísimo. Tiene a todos los líderes financieros del mundo, a los presidentes de los grandes bancos mundiales, a los presidentes de los fondos de inversiones que mueven la economía mundial. Entonces, ese hombre sí que tiene una gran influencia lo que dice. Y por supuesto, por eso estamos, creo que me decían que hay aproximadamente unos 15.000 o por ahí medios de comunicación acreditados en el Vaticano, cubriendo desde el fallecimiento del sumo pontífice hasta el nombramiento del nuevo papa.
0: Hablemos de la diplomacia. ¿Hay mucha diplomacia?
1: Hay mucha diplomacia, mucha política, y ciertamente con respecto al capítulo de la diplomacia, Francisco ha sido muy criticado, ha sido muy, muy criticado, ha recibido duras críticas. Por un lado, Francisco no ha tenido ningún inconveniente, o su secretario de Estado, Parolin, no ha tenido ningún inconveniente en abrirse, en declarar abiertamente con alguna declaración, yo creo que poco acertada, por ejemplo, contra Trump, por el tema de las deportaciones. Además, nada más salir elegido Trump como presidente de Estados Unidos, las críticas a Putin por la guerra de Ucrania, las críticas a Netanyahu por la guerra de Gaza, que está muy bien esas críticas, yo absolutamente no digo que no deba hacerlas, pero curiosamente las críticas del Vaticano hacia la política de dictadores como Maduro en Venezuela o Daniel Ortega en Nicaragua han sido muy tibias. Ellos alegan que es mejor que la diplomacia vaticana sea muy tibia y muy silenciosa porque eso les permite a ellos negociar. Pero yo no lo creo, porque si hubiera sido así, la política con respecto a las declaraciones con respecto a Putin en la guerra de Ucrania, pues hubiera sido más silenciosa de las críticas duras que ha recibido el gobierno ruso por parte del Vaticano.
0: En otro tiempo, en la Segunda Guerra Mundial, la Iglesia Católica tuvo un papel muy preponderante, ¿no? Salvando a algunos judíos, y por otro lado, ayudando a algunos nazis también a escapar, según creo, ¿no?
1: Sí.
0: Posición a las dos bandas o hacían de todo.
1: La posición del Vaticano ha sido muy criticada con respecto a al posicionamiento que tuvo durante la Segunda Guerra Mundial el pontificado de Pío XII, el Papa Pacelli. No te puedo llegar a decir que Pacelli sea nazi, pero vamos, que Pacelli tenía que haber tenido un posicionamiento mucho más duro con respecto a los campos de exterminio, que ya le llegaban muchas informaciones que llegaban al Vaticano procedentes de los países ocupados y de las matanzas que estaban llevando a cabo los nazis, el régimen nacionalsocialista, y por eso ha sido tan criticado, y por eso los documentos del pontificado de Pío XII siguen siendo secretos, no se han abierto los archivos. Antes se han pedido muchos investigadores, se han pedido la apertura de los archivos de la etapa de la Secretaría de Estado durante la etapa de Pío XII y no se han abierto. Y luego eso ha generado que cada vez, que es cíclico, que cada vez que hay un rumor que indica que alguien quiere llevar la beatificación de Pacelli, inmediatamente salen los grupos de presión judíos, principalmente en Estados Unidos, principalmente, que se oponen abiertamente a que Pacelli sea beatificado. Y luego, posteriormente, lo que tú dices, luego, después de la Segunda Guerra Mundial, la Iglesia, organizaciones de la Iglesia Católica tuvieron mucho que ver en la evasión de criminales de guerra nazi a través de esas organizaciones, y grandes líderes del Tercer Reich se escaparon a través de San Girolamo, aquí en Roma, que es el colegio croata de religiosos que todavía existe, o el colegio alemán, que está en la Piazza Navona, muy cerca de donde yo estoy, que también ayudó, que es el colegio alemán, religioso alemán, el seminario alemán aquí en Roma, que les ayudó a escapar a criminales de guerra como Adolf Eichmann, el arquitecto del Holocausto, o Ante Pavelić, que era el dictador de Croacia pro-nazi. Es decir, que tuvo un papel muy ambiguo durante la Segunda Guerra Mundial la Iglesia Católica, y yo creo que esa espinita no se la van a quitar nunca.
0: Vale, tú que eres analista de todo este tipo de cosas, ¿puedes acceder a los documentos de la Iglesia Católica?
1: A ver, yo escribí un libro que fue muy polémico en su momento, que lo conoces tú, que se llamó Los Cuervos del Vaticano, Benedicto XVI en la Encrucijada. Pero ese libro fue publicado en octubre del 2012, donde yo analizaba en el último capítulo que probablemente Benedicto renunciaría al pontificado. Me acusaron de todo, de inventarme, de no sé qué, de que claro, ya está Frattini, y cuatro meses después de salir el libro, cuatro meses después, Benedicto XVI renuncia a la cátedra de Pedro, ¿no? Ese libro fue posible escribirlo porque el caso Batilix, que se desata, es por el mayordomo del Papa, uno de los mayordomos principales del Papa, filtró documentos secretos del Vaticano, ¿no? Y a mí me filtraron 46 documentos, entre los cuales estaba, pues, desde los desfalcos que estaba haciendo el Banco Vaticano con las cuentas numeradas, que pertenecían a gente como Mateo Messina Denaro, el presidente de la cúpula de Cosa Nostra, o cuentas que pertenecían a 22 personas buscadas por la Interpol que pertenecían a la mafia rusa. O, por ejemplo, me filtraron los documentos cuando ETA, la organización terrorista ETA, pide a la Nunciatura en Madrid que sea sede de las negociaciones con el gobierno de Zapatero. Y luego las contestaciones que dio Bertone para consultar en su momento con Alfredo Pérez Rubalcaba y Jaime Mayor Oreja, cuando Jaime Mayor Oreja ya ni siquiera. Y esos documentos, todos aquellos documentos, me permitieron escribir Los Cuervos del Vaticano. Es decir, que el Vaticano no tiene una ley una ley, como tienen todas las democracias, una ley de acceso a documentos pasados los 50 años. El Vaticano no tiene esa ley. O sea, te tienes que aguantar y esperar a que el Vaticano decida abrir los archivos. En su momento dijeron que iban a abrir los documentos basados en la durante el pontificado de Pío XII, pero parece ser que en el último minuto vieron los contenidos de esos documentos y decidieron que no, que al final no se iban a hacer públicos.
0: Vale. Has dicho que la banca vaticana podía tener dinero de la Cosa Nostra, de las mafias rusas.
1: Sí.
0: Vale, déjale ahí, solamente es un dato. El Papa tiene poder para hacer lo que quiera, puede decir, pues a Jorge le voy a nombrar a cardenal o obispo o yo qué sé.
1: No tiene poder. Me estás preguntando, Francisco.
0: Sí.
1: Francisco.
0: Ahora vamos a hablar de las sombras y las luces del Papa Francisco, pero.
1: Yo creo que Francisco no ha tenido poder para llevar a cabo las reformas que le pidió Benedicto XVI que tenía que llevar a cabo. Benedicto XVI. Yo creo que el Papa, si se le puede aplicar el adjetivo calificativo a un Papa de la palabra revolucionario, ¿no? Yo te diría que el auténtico revolucionario en su momento fue Benedicto XVI. Benedicto XVI es el que hace el primer agujero en el gran muro, que era el Vaticano. Digamos, el que deja entrar el primer haz de luz dentro del Vaticano. Es Benedicto XVI quien levanta las alfombras y empieza a descubrir toda la porquería que hay con los casos de pederastia. Es el primer papa que dice basta ya a la banca vaticana. Se acabó las porquerías de la banca vaticana. Lo que pasa que en un momento Benedicto XVI descubre tanta cantidad de cosas que él se siente que está muy mayor, muy anciano para poder llevar a cabo las reformas que necesitaba la Curia Vaticana. Y digamos que lo que hace es hacer un informe, un documento secreto, que no lo ha visto nadie, ¿vale? Donde ese documento solamente lo ha leído Francisco. Cuando se traspasa, cuando Francisco es elegido papa, lo primero que lee es ese documento, donde Benedicto XVI dicen que le pide la mayor parte de la lista de reformas que tiene que llevar a cabo. Y bueno, eso yo creo que Francisco ha hecho un poquito más grande ese agujero en el muro, pero no ha conseguido llevar a cabo ninguna reforma que le pidió Benedicto.
0: Vale, ahora en el siguiente módulo que tenemos preparado veremos luces y sombras del Papa. 2:39, 1:39 las Islas Canarias. ¿Sí?

0: Habría mucho que hablar sobre la vida del Papa Francisco. Recogemos del programa Sacro y Profano del Canal 11 mexicano algunos datos.
1: Jorge Mario Bergoglio, descendiente de inmigrantes italianos piamonteses, nació en Buenos Aires en 1936 en una familia humilde del barrio de Flores. Obtuvo la licenciatura en química, luego en filosofía e ingresó con los jesuitas en 1958. Fue provincial de la orden en Argentina entre 1973 y 1979 durante la dictadura militar. Y desde su cargo ayudó a huir a varios perseguidos políticos. Esta experiencia marcó su visión política, así como el hecho de ser hijo de inmigrantes y su entusiasmo juvenil por el peronismo. Francisco cumplió un mandato de 12 años tras la dimisión de Benedicto XVI en 2013. El argentino fue el primer papa americano, el primer papa no europeo desde el siglo V, el primer papa jesuita y el primero en llamarse Francisco. Ningún pontífice antes se había atrevido a llamarse como un santo radical que se enfrentó a la pompa vaticana y dedicó su vida a los pobres. Francisco fue alérgico a los usos y costumbres tradicionales de los papas, buscando la sencillez y el trato directo.
0: Referencias sobre la biografía del Papa Francisco. Vayamos a conocer algo de su obra, de sus luces y de sus sombras.
2: Te saludan desde Nueva York, Andrés, y desde Córdoba, Argentina, nos mandan saludos también. Veamos primero las luces. Primer papa americano, hijo de inmigrantes, sencillo, muy querido, creo, ¿no? Cercano.
3: Sí. Sí, lo que pasa es que a él se le define como, no sé, además principalmente los titulares que estamos viendo desde su fallecimiento, ¿no? Le llaman el Papa de los pobres. Y cuando me lo han preguntado a mí en diferentes entrevistas, yo digo que yo, la verdad es que he conocido 5 papas, creo, y no he conocido ningún Papa de los ricos. Son todo papas de los pobres que han estado dando mensajes constantemente a favor que los poderosos ayuden a la gente humilde, a la gente pobre. Entonces no sé por qué se representa así al Papa Francisco, pero bueno, pero es una frase más que se dice sobre el Papa Francisco.
2: Ya, quizá porque está mucho más cercano, ¿no? Iba a las cárceles, estaba con ellos en su funeral solamente. Bueno, había pobres, inmigrantes, transexuales o homosexuales, creo que también, ¿no? Se acercaba sí. Mucho a la gente que estaba un poco fuera, ¿no? Olvidado.
3: Lo que pasa es que déjame decirte, sí. yo soy muy crítico con el pontificado de Francisco, principalmente por la herencia que le deja Benedicto XVI. Ha sido, y mira, hace poco el Vaticanista del Giornale, un periódico importantísimo italiano con una sección de Vaticano muy importante, muy seguida por todos nosotros, los que nos dedicamos a información vaticana, él decía... Hacía un análisis muy interesante. Decía que el pontificado de Francisco ha dado grandes titulares a los periodistas, grandes titulares, ¿vale? Pero que ha quedado, todos esos titulares han quedado en el aire y se han disuelto en el aire, se han difuminado en el aire. No ha habido hechos concretos por parte del Papa Francisco. Algunos porque él no ha querido y otros porque a él no le han dejado. Que podríamos muy bien enlazar con aquella pregunta que me has hecho hace poco, que me has preguntado si el Papa tiene tanto poder, ¿no? Que creo que no te he llegado a contestar. Yo creo que Francisco llegó del fin del mundo. ¿Te acuerdas de su famosa frase en el balcón de San Pedro?
2: Sí.
3: Pero eso fue analizado por los expertos vaticanos como un inconveniente. Efectivamente, él llegaba desde el fin del mundo, pero es un inconveniente cuando tú llegas a una organización como la Curia Romana, una curia que tú no controlas. Y de cierta forma, si me dejas utilizar esa expresión, Francisco ha pasado sus 12 años de pontificado con la curia subida a su chepa. Y no le ha permitido, y ahí ha creado una guerra, se desató una guerra brutal desde el 2014, un año después de ser elegido papa, entre los introvertidos y los extrovertidos. Los introvertidos son los seguidores más conservadores que lideran un triunvirato formado por Raymond Burke, el americano, el cardenal Robert Sara de Guinea Conakry y el cardenal Gerhard Müller, alemán y ex prefecto de la Congregación de la Doctrina de la Fe. Y el sector de los extrovertidos es un grupo que se llamó el Grupo de los Seis, que son seis cardenales de absoluta confianza de Francisco, que fueron encargados por Francisco con la única tarea de contrarrestar las medidas provocadas por los introvertidos.
2: ¿Quieres decir que en la iglesia hay un... iba a decir un mamoneo, no sé si es la palabra exacta, grupos de poder que se olvidan un poco del mensaje del Evangelio de Cristo y hay cuestiones políticas, bancas, dinero de por medio, o intereses?
3: Mira, la Iglesia Católica, te digo, está dirigida por hombres. Y los hombres...
2: Hombres que deberían ser rectos, ¿no? Tener...
3: Claro, pero todo es política, claro, pero bueno, pero tú sabes que todo es política, todo es economía, todo es finanzas, y efectivamente lo que tú dices, deberían ser hombres rectos, pero bueno, hay de todo, ¿eh? En la Iglesia del Señor, ahí tenemos el caso, que ha sido uno de los temas más discutidos en una de las últimas congregaciones, el caso del cardenal Becciu. El cardenal Angelo Becciu era el número 3 del Vaticano. Este hombre controlaba, cardenal elector, ¿eh? O sea que él debía haber entrado en el cónclave para elegir al próximo papa. Y Becciu lo que hace, él controlaba lo que se llama el óvulo de Pedro. El óvulo de Pedro, para que los oyentes sepan lo que es, el óvulo de Pedro es la monedita que tú dejas en el cestito cuando termina la misa. ¿Vale? El 50% de esa moneda se queda en la parroquia y el otro 50% va a una cuenta bancaria que una vez al año se entrega en un cheque al sumo pontífice, ¿vale? Eso es el óvulo de Pedro. Ese dinero tiene que ir única y exclusivamente para los pobres, destinado a obras de caridad. Y se descubre que Becciu ha malversado 265 millones de dólares que los invierte en patrimonio inmobiliario en la City de Londres. Becciu ha sido condenado, ha sido juzgado y condenado a 5 años de prisión. Pero, ¿qué pasa? Que no hay una legislación vaticana dentro del Código Penal Vaticano que impida a un cardenal hacer uso de sus privilegios como cardenal de la Iglesia Católica y, por lo tanto, al tener menos de 80 años, entrar en el conclave y depositar su voto para elegir al próximo papa. Entonces han tenido un serio problema, tienen un serio problema. Pero eso te cuento uno de los tantos casos que hay en el Vaticano, ¿eh?
2: Ya, pero ¿ves? Hay que decir que el Papa Francisco, por ejemplo, ha destapado muchos más casos de pederastia, ha quitado incluso, no sé si ha excomulgado alguno de ellos, ¿no?
3: A ver, el Papa Francisco ha hecho eso, efectivamente, pero porque le llegó el tsunami de Benedicto XVI, la herencia de Benedicto, y el próximo Papa ya veremos que hasta excomulga y condena a los pederastas que vayan surgiendo en la Iglesia, pero eso porque ya es una ola que ya no puede parar la Iglesia Católica, porque ya es algo público, es algo ya denunciado en todos los países del mundo, en Australia, en Gran Bretaña, en Irlanda, en Estados Unidos. Entonces ya el siguiente papa no va a poder ocultarlo, ¿no? Ahí está el caso de Cipriani, también otro cardenal muy prestigioso, gran elector. No es cardenal elector porque él tiene 81 años, pero él era el arzobispo de Lima. Y este hombre ha sido acusado por 5 seminaristas de él haber abusado de esos 5 seminaristas. Y entonces, claro, le ha generado un problema y entonces se están destapando, pero se están destapando ¿por qué? Porque el tsunami ya es imposible pararlo y digamos que el próximo papa no lo va a parar. Yeah. Y Francisco, digamos, está arrastrado también. Él, por supuesto, era un gran defensor de que había que hacer público estos casos. Porque lo ha sido, ¿eh? Lo ha sido. Lo que pasa que, bueno, pues es que es algo que ya no se puede tapar, que ya es imposible.
2: Y el hecho de que fuera jesuita ha dado guerra en el Vaticano.
3: Ha dado más guerra con los propios jesuitas. El hecho es que el otro día en un debate con un jesuita decía que no era cierto lo que yo decía, porque el Papa había recibido en el Vaticano al general de los jesuitas, al Papa Negro. Pero curiosamente, los jesuitas jamás invitaron al sumo pontífice a visitar el cuartel general, la sede de los jesuitas en Roma. Y eso ha sido un problema. Él, de todas formas, déjame decirte que cuando es elegido papa, en muchos centros jesuitas, de los jesuitas, provocó una cierta estupefacción, principalmente por el papel jugado por, que fue muy polémico y muy controvertido, el papel jugado por Bergoglio. Durante la etapa de la dictadura argentina. Fue muy controvertido.
2: Ya. En un momento vamos a hablar de mafia, que yo no sabía que las había. En tu libro hablas de ella también en un capítulo. Pero déjame que nos quedemos con una frase, por lo menos, del Papa que poníamos hace poco. Quedemos con eso, con esa luz, ¿vale? Lo escuchamos.
3: Perfecto.
4: Claro, uno a veces sueña cosas que nunca van a suceder. Soñalas, desealas, busca horizontes, abrite a cosas grandes, abrite y soñá que el mundo con vos puede ser distinto. Por ahí se les va la mano y sueñan demasiado y la vida les corta el camino. No importa, sueñen y cuenten sus sueños. Hablen de las cosas grandes que deseen. Porque cuanto más grande es la capacidad de soñar y la vida te deja a mitad camino, más camino has recorrido. Así que primero, soñar.
2: Vamos a quedarnos con eso, si te parece, ¿vale?
3: Perfecto.
2: Vale, déjame que vayamos a otra parte, la que se va a liar. La cuarta parte que tenemos preparada tras esa introducción. ¿Estás a gusto? ¿Te quedas un ratito más después de las noticias?
3: Sí, claro que sí,
2: Vale, pues vamos a escuchar algo que tiene que ver con mafias.
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0: Hay voces en el Vaticano que aseguran que entre la curia existe una mafia. La llaman la mafia de Saint Gallen.
6: La mafia de San Galo y los dos papas. Sale del clóset la mafia clerical que precipitó la renuncia a Benedicto XVI y el nombramiento de Francisco. Declaraciones de uno de los máximos representantes del modernismo católico, el cardenal belga Gottfried Danels, con ocasión del lanzamiento de su biografía autorizada, confirman la acción de varios obispos y cardenales, principalmente centroeuropeos, que desde 1996 vienen secretamente conspirando para oponerse a la elección y luego al papado de Benedicto XVI, y posteriormente para promover y conseguir la elección del Papa Francisco. Así lo dejan ver con claridad las explosivas e insólitas declaraciones de los autores del libro y las del propio cardenal, en las que, siendo entrevistado por un canal de televisión belga sobre el lanzamiento de un libro titulado en inglés Gottfried Danels Biography, escrito por Jürgen Metteningen y Karim Schelkens acerca de su vida, el cardenal reconoció formar parte de una mafia en la que varios purpurados consiguieron la elección del Papa Francisco. En esa entrevista, Danels reconoció, como se explica en el libro, la existencia de un grupo de cardenales que se confabularon para controlar la sucesión de Juan Pablo II e impedir el papado de Benedicto XVI.
0: ¿Mafias en el Vaticano? Conozcamos algo más de ello.
2: Tenemos 3-4 minutitos antes de las noticias. No sé si puedes darnos alguna información. ¿Mafias en el Vaticano?
3: Sí, este grupo, yo el capítulo que le dedico a la mafia de San Galen, el título del capítulo fue lo último que puse antes de escribir el, o sea, primero escribí el capítulo y luego titulé el capítulo, ¿no? El título del capítulo viene porque, efectivamente, por el cardenal Daniels, que era uno de los grandes cardenales europeos, que un día en una entrevista le dicen, ¿qué es el grupo de San Galen que se habla tanto? Un grupo secreto, y él empieza a explicar, para que tú lo entiendas es, y tus oyentes lo entiendan, es como una especie de Bilderberg, ¿vale? Que tú asistes a ese grupo, pero tienes que ser invitado por algún miembro del grupo, ¿vale? Entonces, este grupo estaba formado todo por el grupo, el sector más liberal liderado por Carlo Maria Martini, el famoso arzobispo de Milán, ¿no? Y entonces él empieza a reunir a grupos cercanos, principalmente con cardenales electores, que pueden tomar decisiones en los siguientes cónclaves, ¿vale? Entonces, un día le preguntan al cardenal Daniels en una entrevista de televisión belga, entonces, ¿ese grupo qué es? Dice, bueno, eso realmente es un grupo de amigos que nos reunimos. Y dice, en plan sarcástico, somos como una mafia. Y entonces se quedó el nombre como la mafia de San Galen. Y de ahí sale el nombre.
2: Vale, pero ¿estuvieron hablando entre ellos para que nombraran al sí. Papa Francisco en vez de a Benedicto XVI?
3: Sí, efectivamente. Intentaron manipular el cónclave del 2005 y casi lo consiguen. Porque Francisco, en Bergoglio, en aquel cónclave del 2005, Bergoglio se convierte en un candidato de traba. Un candidato de traba es que tus seguidores dentro del cónclave son tan herméticos, ¿vale? Y te apoyan de tal forma que no van a cambiar su voto. ¿Eso qué provoca? Que el resto de cardenales no van a conseguir ningún candidato que consiga el quórum suficiente para ser elegido pontífice. Entonces, en un momento, Bergoglio se convierte en un candidato de traba. Y Bergoglio finalmente tiene que tomar la decisión de decirle a sus seguidores que por favor que voten a Ratzinger para ser nombrado papa como Benedicto XVI. Es Bergoglio quien permite el camino de Ratzinger al pontificado.
2: Es decir, que hay grupos de presión, grupos de poder. Luego, en la última parte, quiero que me expliques un poco qué pueden estar haciendo ahora los cardenales antes del cónclave, cómo se ponen de acuerdo entre ellos, si hay profecías. Hay un montón de preguntas que están haciendo los oyentes. Y recuerdo que el libro se llama Cónclave, que todavía no ha salido, ¿no? ¿Cuándo sale tu libro?
3: El lunes 5 está en la calle, entre el lunes 5 y el miércoles 7.
2: Pregunta, deduzco que el Papa no tiene autoridad en la Iglesia Católica. Si hay intereses encontrados en un mismo equipo, esto se convierte en un sin Dios. Muy claras las palabras de Fratini.
3: Bueno, es que el pontífice, déjame, si quieres luego te cuento sí. El problema con la entidad financiera que tuvo Francisco y te estoy hablando del 2014.
2: Vale, y para que quede claro, el dinero que se da cuando las iglesias, el óbolo, la mitad es para la iglesia donde se da, la parroquia.
3: Exactamente.
2: Y la otra mitad la ingresan en una cuenta corriente que va al Vaticano.
3: En una cuenta corriente de la conferencia episcopal de ese país. Y todos los años ese presidente de la conferencia episcopal de turno, estamos hablando de todos los países del mundo, con comunidades católicas, entregan un cheque al sumo pontífice, que es la recaudación de todo ese óbolo de Pedro.
2: Vale, lo que te preguntaré es la cantidad, si la sabes.
0: Nuestro experto nos dará algunas pistas.
2: Pero antes de ello, querías contarnos algo, ¿no, Eric?
3: Sí, es un poco cuando tú me preguntas, viene a razón de la pregunta que tú me hacías, que creo que le hacía un oyente, si el Papa tiene tanto poder en el Vaticano. Te voy a contar una cosa que yo cuento en el libro. Él es elegido sumo pontífice en el año 2013, ¿vale? En el año 2014, Francisco ordena crear una comisión especial que se llama la COSEA, ¿vale? Que es el acronismo de Comisión de Reunificación Financiera del Estado Vaticano. ¿vale? Está formado por todo altos financieros, famosos financieros laicos, ¿vale? Forman la COSEA. La única función que tiene la COSEA, por orden del Sumo Pontífice, es que reorganicen todas las finanzas vaticanas de todos los departamentos y direcciones importantes del Estado Vaticano. Ok, esa comisión comienza a trabajar, ¿vale? Durante todo el año 2013 y parte del 2014. Y llega un momento en que el presidente de la COSEA, que es un maltés, le dice: Sumo Pontífice, ya tenemos el informe más o menos redactado, por supuesto con unas trabas impuestas por parte de altos miembros de la curia que no querían que se redactase ese informe. Bueno, la comisión, la COSEA, tiene las oficinas en un edificio vaticano fuori muri, fuera de los muros del Vaticano. El día antes de entregar el informe, de presentar el informe al pontífice, misteriosamente esa noche alguien retira la vigilancia del Vaticano de ese edificio, corta los circuitos de cámaras y llegan hasta el despacho, las oficinas que ocupaba la COSEA, en una planta del edificio.
2: Y no me digas que desaparece.
3: Con sopletes, sí, con sopletes revientan las cámaras acorazadas y se llevan todas las copias y todos los ordenadores. Eso pasó en el 2014.
2: Con lo cual se queda.
3: Y nunca se supo. Sí, nunca se supo qué había pasado con ese informe. Y entonces yo he conseguido las fotografías de las cámaras reventadas.
2: No sé qué preguntarte. ¿Cuánto cobra un cardenal o un obispo? ¿Se sabe?
3: Por orden del Vaticano, o sea, por orden de jerarquías, el Papa no cobra un sueldo. No cobra sueldo. El Papa, digamos que se le cubren sus gastos cuando él necesita. Un cardenal puede estar en unos entre 2.500 y 4.000 euros al mes, dependiendo de si tiene cargo activo, es decir, si aparte es prefecto de una congregación, el prefecto son los ministros,
2: sí. Si
3: es prefecto de una congregación o si es secretario de un dicasterio, es decir, tiene... digamos que tiene aumento de ese sueldo, pero luego lo que pasa es que los cardenales que están en Roma, que es decir, que forman parte de la Curia Vaticana, tienen privilegios. Por ejemplo, el cardenal Tarcisio Bertone, que fue el poderoso secretario de Estado de Benedicto XVI, sí. Vivía en un piso en Roma, en el centro de Roma, de 700 metros cuadrados.
2: Wow.
3: Entonces tienen privilegios, tienen muchos privilegios.
2: Y dime, ¿de dónde sale ese dinero? ¿Quién paga eso?
3: Ese dinero sale... El Vaticano tiene fuentes de... tiene
2: financiación.
3: Explico. Sí, tiene sus propias fuentes de ingresos. Uno es el óbolo de Pedro.
2: Que no, en vez de dárselo a los pobres, se lo dan a... No sé, estoy...
3: Claro, ese es el problema que han tenido con el pontificado de Francisco, que el óbolo de Pedro se ha utilizado, lo cuento también en mi libro, se ha utilizado para cubrir agujeros negros que tenía el Estado Vaticano en las finanzas del Estado Vaticano.
2: Vale.
3: Y se ha echado mano del óbolo de Pedro.
2: Vale, una parte de eso.
3: Pero luego también tienes fuentes de financiación, por ejemplo, los museos vaticanos. Por ejemplo, la Oficina de Filatélica y Numismática del Vaticano, que también es una fuente de ingresos muy importante. Y luego, por supuesto, el Banco Vaticano. Lo que pasa que yo, en mi libro, revelo todo el negocio que se montó con la causa de los santos, el departamento de la causa de los santos, que se utilizó, bueno, se malversaron fondos que no se saben dónde están. Y luego... Y otra fuente de financiación son las inversiones que tiene el propio Estado Vaticano en grandes empresas de todo el mundo, que funciona un poco pues como funciona el Fondo Soberano de Noruega. Pues esto funciona igual. El Estado Vaticano hace sus inversiones en empresas que están estipuladas en base a una serie de directrices que tienen que tener esas empresas, en las cuales el Vaticano invierte, y son fuentes de financiación. Lo que pasa que el problema que ha tenido el Vaticano, y que tiene el problema justamente antes de morir Francisco, ha creado una comisión especial con la única tarea de recaudar 83 millones de dólares, que es el agujero negro que tiene en este momento el Vaticano.
2: Bueno, dejemos ese asunto. Cónclave. Están reunidos. Primero preguntan por qué las mujeres no pueden ser papisas. No se puede... ¿Te ríes?
3: Está muy bien. Sí, porque es que, es decir, ¿cómo una mujer no va a llegar a general? Pues es que antes hay que dejarle que entre en la carrera militar. Y el problema de la Iglesia Católica es que en eso no ha avanzado nada. Es decir, Francisco ha hecho pequeñitos avances. Ha nombrado, por ejemplo, a una mujer como responsable del gobernatorio de la Chita del Vaticano, que es como, para que toda la gente la entienda, es como una especie de alcaldesa, con un poco más de poder, pero bueno, es como una alcaldesa, la que, digamos, controla el funcionamiento del Estado Vaticano, ¿no? Y hasta la llegada de esta mujer, anteriormente eran cardenales los que ocupaban ese puesto, y con Francisco es una mujer, una religiosa.

0: el viernes 9 ya hay pontífice.
1: Ya, supongo que entre ellos eso están haciendo ya los no, y, las cábalas, ¿no? Pues nosotros apoyamos a sí. Este, apoyamos al otro, pero bueno, ciento y pico...
0: 133.
1: Ya, pero 120 me parece que habían sido nombrados por Francisco, ¿no? Creo.
0: 108.
1: 108.
0: Han sido nombrados por Francisco, pero eso no funciona así. O sea, no podemos... que es un error que está cometiendo la prensa generalista, o sea, la prensa está cometiendo el error de calificar, claro, como los ha elegido Francisco, pues por supuesto serán de la línea de Francisco, y no es así. Es decir, yo por ponerte un ejemplo, Francisco elevó el cardenalato a la púrpura cardenalicia al cardenal a la Fridolina Mbongo. Fridolina Mbongo es el arzobispo de Kinshasa. Que fue el que pidió permiso al sumo pontífice, a Francisco, para no dar la comunión a los homosexuales en África.
1: Vaya.
0: Y es el hombre que ha dicho abiertamente que la homosexualidad es una enfermedad que hay que erradicar del planeta. Y ese hombre ha sido elevado a la púrpura cardenalicia por Francisco. Entonces, no nos equivoquemos, no porque te haya nombrado Francisco, tú eres absolutamente liberal y seguidor de la línea de Francisco, porque no es así, no funciona así esto.
1: Ya. Te pregunto antes, hay una profecía que anda circulando por ahí en redes, me ha dicho mucha gente, lo del Papa Negro. Si sale un Papa Negro, ¿es el final del papado? ¿O la profecía de San Malaquías?
0: Ya sabes que yo soy poco dado a San Malaquías, a Nostradamus. Yo te digo que si tú sigues la norma de, creo que de Nostradamus, decían que el Papa, según el número de papas que llegaban al fin del mundo, era Francisco, el 266 Papa de la Iglesia Católica. Y luego estamos hablando, claro, el Papa Negro, ¿a qué se refieren? ¿Un Papa de color negro, de raza negra, que venga de África, o es un Papa que es jesuita? Claro, esas son las dudas que hay. De todas formas, estamos hablando de una organización, querido amigo, una organización que lleva 2025 años de historia, que es la Iglesia Católica, desde que Jesucristo fue colgado en la cruz, y es la organización más antigua como tal. Yo creo que ha habido guerras mundiales, y la Iglesia ha permanecido, porque la Iglesia es una organización ya totalmente fuerte, es una organización muy hermética, que también le hace que sea muy muy muy fuerte ante los problemas que se va a encontrar el nuevo Papa.
1: ¿Tú crees que se solucionará el problema de la pederastia, de los abusos, de sacar el dinero, los desfalcos, etcétera, etcétera?
0: Yo soy, con respecto al tema de la pederastia, es mi opinión personal, aquí ya no hay estudio de nada. Yo creo que el día que acaben con el celibato, que la Iglesia Católica se acabe con el celibato y se les permita a los religiosos poder casarse, contraer matrimonio, yo no sé si te digo que acabarán el caso de los abusos a menores o el caso de abusos en los seminarios, pero sí que se reducirán enormemente porque podrán llevar una vida normal desde el punto de vista sexual. Y yo creo que eso se reducirá, pero es mi opinión personal.
1: Vale.
0: Además, sabes que he escrito yo también sobre este tema. Yo creo que acabará, pero mientras tanto, digamos que los pasos doctrinales son muy lentos. Un cardenal llegó a decirme: Fratini, usted cuando entre en el Vaticano tiene que quitarse el reloj de pulsera.
1: ¿Y eso?
0: Y yo le dije, ¿pero por qué? Dice, porque aquí, dentro de los muros vaticanos, el día no tiene 24 horas. El tiempo dentro del Vaticano va mucho más lento.
1: Dime tus apreciaciones. ¿Quién tiene más papeletas para salir de papa? Si quieres.
0: Yo te diría más los contras que tienen los papables, los nombres que se dan. Por ejemplo, Tagle. Tagle es el filipino, que es uno de los candidatos, que incluso la inteligencia artificial te está dando el nombre de Tagle. Tagle tiene un problema muy serio, es que como presidente de Cáritas, el Papa Francisco lo apartó. por

0: desorganización, no por robo ni nada de eso, pero por la desorganización que tenía la cúpula de Cáritas, y lo apartaron. Y eso puede ser un problema de cara a la entrada en el cónclave. Por ejemplo, Peter Erdo, el arzobispo de Hungría, que es otro de los posibles papables, Peter Erdo tiene un grave problema, y es que tiene una relación muy estrecha con Víctor Orbán. Entonces eso le va a generar un cierto problema dentro del cónclave. Por ejemplo, Fridolina Mbongo va a entrar muy fuerte dentro del cónclave, porque entra con 15 cardenales africanos que son absolutamente fieles a Mbongo. Pero el problema que va a tener dentro del cónclave son las declaraciones con respecto a la comunidad LGTBI. Y eso va a generarle un problema. Y así te podría estar diciendo, bueno, hasta el día del juicio final te podría estar diciendo.
1: ¿Los españoles tienen posibilidad?
0: Mira, está el cardenal asturiano. Hay un cardenal asturiano que tiene... dicen que es... sería apoyado por un tercer grupo dentro del cónclave, que son aquellos que fueron muy fieles a Francisco, pero que han entendido después del pontificado de Francisco que el nuevo papa tiene que seguir más fiel a la doctrina y no apartarse tanto del camino como sucedió a Francisco. Y ellos sí que estarían apoyando de cierta forma a este cardenal. Y luego también hablaban de un cardenal americano. Pero ¿cuál es el problema que tienen esos cardenales? Y Pizzaballa, que es el cardenal de Jerusalén, el patriarca de Jerusalén. ¿Qué problema tienen ellos? Que son muy jóvenes. Tienen 65 años. Y los 133 cardenales electores están de acuerdo en una cosa: que no pueden nombrar a un cardenal que sea demasiado joven, es decir, que ronde los 65 años, porque eso supondría un pontificado demasiado largo. Y ya los cardenales, la mayor parte de los cardenales, quieren pontificados de no más, a lo mejor, de 10, 11, 12, 13 años como mucho. Claro, si tú nombras a un cardenal de 65, calcula que al menos 20 años de pontificado tenemos.
1: Queda claro.

0: Nos tenemos que ir, Eric. Ha sido un placer estar contigo. Espero que hayas disfrutado estando en el espacio en blanco.
1: Ya lo sabes que sí. Siempre que vengo a tu casa, siempre disfruto.
0: Y gracias por el esfuerzo que has hecho ahí en Roma de estar hasta las 3:22 con nosotros. Forma de contacto contigo. Y si quieres saber más, con clave, a partir del lunes, me parece, está en la calle ese libro. Sí. Que ya ocupa los primeros lugares en muchas listas sin haber aparecido. Eres increíble. Forma de contacto.
1: ericfratini@gmail.com si me quieren escribir y hacerme alguna pregunta, y luego por supuesto a través de Instagram, etcétera.
0: Como siempre, un placer tenerte en el programa.
1: Un placer, muchísimas gracias, querido amigo, un abrazo desde Roma.
0: Gracias a ti, descansa, nos vemos prontito. 3:22, 2:22 son las Islas Canarias, seguimos.

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1: En Blanco este mes de mayo va a estar muy, muy viajero. Vamos a estar en Teruel y muy, muy pronto, dentro de poco, vamos a estar en Córdoba asistiendo a un congreso increíble que está organizando nuestro compañero Luis de Obra, con quien ya estamos en comunicación. Buenas noches, Luis.
2: Buenas noches, Miguel.
1: Como no solamente te gusta Toledo, te vas a Córdoba, otra ciudad legendaria, y preparas un congreso que se llama así, Córdoba Legendaria.
2: Correcto, en el ciclo de conferencias de ciudades patrimonio de la humanidad, pues este año también tenemos no solamente Toledo, sino tenemos también una fantástica ciudad de Córdoba. Y el congreso se llama Córdoba Legendaria.
1: Perfecto. Hemos hablado un poquito de ello, pero dime días, ¿qué días va a ser y dónde?
2: Pues serán los días viernes 30 de mayo, sábado 31 de mayo y el domingo 1 de junio, y se va a celebrar en Córdoba en la Fundación Antonio Gala.
1: Supongo que debe ser un privilegio estar ahí en esa fundación, ¿no? Antonio Gala.
2: Sí, la fundación es un antiguo convento donde era la residencia de Antonio Gala, y la verdad es un lugar fantástico. Además, yo he tenido la suerte de pernoctar algún día allí y la verdad es que es un lugar donde se escucha el silencio. Es un lugar, bueno, la verdad es que muy especial y muy mágico.
1: Deseando conocerlo. Dime la gente que va a estar.
2: Pues mira, el viernes tenemos a Antonio Manuel, a Joaquín Aguilar, a Ismael Yadí, a Miguel Ángel González, y ya el sábado ya tenemos también a Miguel Ángel Martín Nepela, José Ignacio Carmona, Raúl Alonso, Israel J. Espino, Jesús Callejo, Aldo Linares, tenemos a Enrique de Vicente y, por supuesto, Espacio en Blanco.
1: Diferentes expertos de tanto de la cultura o la ocultura, el arte. Enrique de Vicente, supongo que era con sus conspiraciones, bueno, y otras cosas interesantes. Y Aldo Linares, ¿qué vas a hacer con él?
2: Pues Aldo Linares, además de dar una ponencia, el viernes va a hacer un recorrido especial solamente para 20 personas que asistan al congreso, y va a hacer un recorrido por la Fundación Antonio Gala, pues conociendo un poco su historia y viendo la fundación de una manera y de una perspectiva diferente a como lo pueden ver nuestros ojos.
1: Tratando de sentir esas cosas que solamente él es capaz de percibir, ¿verdad?
2: Eso es, Miguel.
1: Vale. 30-31 y 1 de junio, Fundación Antonio Gala. ¿Qué hay que hacer para...? El sitio es pequeñito, me dijiste la otra vez, creo, ¿no?
2: Sí, ya sabes que en los congresos damos sobre todo exclusividad y buscamos sitios que sean lugares especiales, y por lo tanto la asistencia y la afluencia de personas que puedan asistir al congreso es poca, son 100 personas, y por eso hemos buscado este lugar, que para mí damos más prioridad a los asistentes que sea un lugar muy masivo.
1: Ahí está esta nueva actividad, Córdoba Legendaria. Nosotros estaremos el sábado de 9 a 11 realizando el programa ahí en ese lugar, en la Fundación Antonio Gala. Creo que tienes una entradita para regalar a nuestros oyentes.
2: Pues por supuesto, hay una entrada doble, dos entradas para los oyentes de Espacio en Blanco, como siempre, y que puedan disfrutar de este congreso de Córdoba Legendaria.
1: Déjame que diga, todos aquellos que queráis participar, 633-50-50-11 es el número de nuestro contestador. Número de WhatsApp también, 633-50-50-11. Os apuntáis, decís el nombre y el DNI, y enseguidita diremos quiénes han sido los ganadores de esta entrada para asistir a Córdoba Legendaria. Como siempre, Luis, enhorabuena. Forma de contacto, la gente que quiera asistir, ¿cómo puede hacer?
2: Pues de dos formas, lo tenemos desde la página web, poniendo www.cordobalegendaria.com, o con el teléfono 669-07-8007.
1: ¿Vuelvo a repetir el teléfono?
2: 669-07-8007.
1: Y si no, cordobalegendaria.com. Pues como siempre, un placer, Luis. Enhorabuena, te doy por ese trabajo, por organizar este tipo de cosas, con sorpresas de personajes que van a asistir y con un montón de buenos amigos súper interesantes. Te veo prontito. Un abrazo fuerte.
2: Pues un abrazo muy fuerte y muchísimas gracias, y lo importante es que disfrutemos del conocimiento y de estos temas que tanto nos gustan, y sigamos, como siempre digo, sigamos aprendiendo. Así que muchas gracias, Miguel.
1: Gracias por hacerlo y por organizarlo, Luis. Hasta prontito.
2: Un abracito.
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1: Dos y veintinueve, las Islas Canarias. Seguimos en directo. Después de ese conclave, existen aún más temas que están esperando. Y recordad esas dos entradas si queréis asistir a ese Córdoba Legendaria, 633-50-50-11. Nos dejéis el mensajito y una semana antes de, un poquito antes de ese congreso, diremos a los ganadores aquí en el programa. Pero ahora nos vamos a los cielos.

0: capítulo de Misterios en los Cielos con nuestro comandante Iván Castro Palacios, al que ya saludamos. Buenas noches, comandante. Como siempre, permiso para subir a bordo.
1: Permiso concedido, Miguel. Buenas noches para ti y para todo el equipo. Siempre sois bienvenidos a bordo.
0: Un placer de nuevo estar contigo. Aunque hoy vas a tocar un tema que, wow, yo lo tengo un poco ahí en la trastienda, pero parece que trae mensajes de que hay algo inminente a punto de ocurrir.
1: Eso parece. El pasado 20 de agosto de este año 2024, el famoso Luis Elizondo, que todos ya conocemos prácticamente, este ex funcionario de inteligencia del Pentágono, publica un libro, para mí un superlibro. Se llama Inminente, dentro de la caza de ovnis del Pentágono. Su frase lapidaria, Miguel: la humanidad no es ni la única vida inteligente del universo, ni la especie alfa. Así comienza este libro apasionante.
0: Pues ahí vamos, con inminente. Algo que dice alguien que, bueno, Luis Elizondo, alguien que ha pasado ya por nuestro programa y que debe tener mucha, mucha información del Pentágono, ¿verdad?
1: Eso parece. En este nuevo libro lo que describe pues es esa, como le llama él, esa caza de ovnis, ¿no?, por parte del Pentágono. Esas revelaciones de Elizondo han ido cada día a más y al final han acabado. Desde hace muchos años él comenzó con esto, pero han acabado respaldadas por esa serie de vídeos que todos ya conocemos, que son públicos, sobre esos UAP, esos fenómenos anómalos no identificados que grabaron aviones militares de la US Navy, esos famosos vídeos de los ovnis que parecían un caramelo tic-tac y demás, y las propias investigaciones que ha realizado el Congreso de los Estados Unidos, donde se llegó a un punto álgido que fue nada más y nada menos esa audiencia pública en la Cámara de Representantes de los Estados Unidos el pasado 26 de julio del 2023. Todo esto respalda los testimonios y las afirmaciones de Elizondo.
0: En esa audiencia, David Grass, uno de los agentes o pilotos, no sé exactamente qué es lo que era, decía que Estados Unidos tenía, leo, había recuperado objetos voladores estrellados de origen humano y que los tenía en custodia los Estados Unidos. Eso decía David Grass. Increíble que ya se haya permeabilizado tanto estas informaciones en todos los estamentos de la vida en Estados Unidos, sobre todo secretos y inteligencia, ¿verdad?
1: Exacto. Lo bueno que tienen es que hay muchos sectores y estamentos dentro de Estados Unidos que luchan por sacar la verdad a la luz. David Grass era o es un exoficial de inteligencia de las Fuerzas Aéreas de los Estados Unidos. Y lo que respalda a Elizondo es que afirma tajantemente que el Pentágono lo que tuvo fue un programa de recuperación de objetos voladores no identificados estrellados de origen no humano. Todo esto era llevado a cabo por una serie de funcionarios del Pentágono bajo pues un alto secreto, e incluso pues colaboraban contratistas de defensa, aeroespaciales, etcétera. Pero lo más importante y lo más interesante, se han recuperado restos biológicos no humanos del interior de esos objetos estrellados en la Tierra.
0: Lo curioso es que Luis Elizondo, que debe ser un personaje increíble, que lo es, evidentemente, no solamente ha recopilado toda esta información, sino que habla de encuentros personales con objetos desconocidos en su propia casa.
1: Sí, ha tenido incluso algún episodio de esa índole. Él ha investigado profundamente todo el programa del Pentágono. Él lo que dice es que hay una o existe una tecnología no humana tan avanzada que incluso podría poner en riesgo a nuestra humanidad. Él ha llegado a vivir en su propia casa una serie de episodios donde se ha encontrado con una serie de orbes, esas esferas lumínicas que no se sabe la procedencia incluso, y que desafían absolutamente todas las leyes que conocemos. Lo ha vivido en su propia casa, delante de su propia familia, y hay incluso otros episodios de este estilo que han vivido en determinados laboratorios secretos militares del Pentágono, de las Fuerzas Armadas, etcétera. Él da información muy detallada sobre estos incidentes.
0: La cantidad de cosas que nos deben estar ocultando y que gracias a personajes como él está saliendo a la luz. El prólogo de Inminence, estoy leyendo aquí, lo ha escrito Christopher Mellon, antiguo subsecretario de Defensa de Inteligencia del gobierno de Estados Unidos, que dice, sin Elizondo, el gobierno de Estados Unidos seguiría negando la existencia de los ovnis y no investigaría ningún fenómeno que podría llegar a ser el mayor descubrimiento de la historia de la humanidad. Casi nada.
1: Así es. El programa de investigación que dirigía Elizondo investigó muy profundamente avistamientos ovni, investigó casi esos cuasi accidentes de objetos voladores no identificados, encuentros UAP con esos aviones de las fuerzas aéreas, incidentes OVNI en operaciones militares y de inteligencia, y se han estudiado una serie de vídeos donde aparecen OVNIs realizando maniobras totalmente imposibles. Se han descubierto objetos voladores que demuestran una tecnología mucho más allá de la siguiente generación. Según Elizondo, lo llevan sabiendo desde 1940, y ya en los años 50 Estados Unidos pues mantenía que quien controlase esa tecnología tan avanzada podría controlar el mundo. En cuanto a Christopher Mellon, ese antiguo subsecretario de Defensa de Inteligencia del gobierno de Estados Unidos, que escribe el prólogo de Inminent, es súper importante para el libro de Elizondo, dado que el propio Pentágono ha participado, incluso en el libro, porque hay, digamos, que un requerimiento legal donde el Pentágono puede participar en la publicación negando las propias palabras que dice Elizondo. Lo autoriza, pero sin embargo no aprueba la publicación.
0: Cuéntanos dos o tres casos que Elizondo narre en su libro.
1: Pues mira, es súper interesante cuando Elizondo, en uno de los capítulos, habla sobre tenderle trampas a los ovnis. Me pareció alucinante. Hasta este extremo ha llegado el gobierno de los Estados Unidos. Ellos pensaron en poner algún tipo de trampa para que los investigadores del Pentágono pudieran atraer a esos objetos voladores no identificados. ¿Qué pasaba? Que esos ovnis, como los conocemos, lo que más les atraía era todo lo referente a la energía nuclear que desarrolla el ser humano en este planeta. Al final Elizondo dice, teníamos un plan para establecer una huella nuclear falsa, o sea, preparada, lo suficientemente grande, algo que sabíamos que sería irresistible para ellos. Al final parece ser que cuando establecen ese tipo de trampas, los ovnis incluso llegan a picar. Hay otros incidentes, otra vez relacionados con esos orbes misteriosos y luminosos, aparecen delante de varios científicos durante una serie de pruebas de unos dispositivos clasificados en uno de los laboratorios de Wysand Missile Range, que es un laboratorio en Los Álamos, en Nuevo México, en 2013, lo describe así claramente: los orbes se movieron hacia el lugar de la prueba, situándose sobre el dispositivo como si lo estuviesen escaneando y buscando información. Luego salieron volando a toda prisa sobre las cabezas de los científicos. A su vez, varios testigos presenciales también vieron objetos voladores en forma de disco sobre aquellas instalaciones. Parecían saber exactamente el lugar donde estaban probando nuestros nuevos dispositivos. El mismo incidente ocurrió varios días seguidos. Me parece alucinante.
0: Y casi terminando, hay algunos datos dados por los propios pilotos que decían que se encontraban con naves de velocidades hipersónicas, 5 veces la velocidad del sonido, que hacían giros inesperados y que hacían cosas que tenían que ver con esa gravedad 9G, increíble la tecnología que podían tener estos bicharracos, ¿no? Dice que aquellos objetos alcanzaban 400G o 500G, no tenían ni motores ni alas y desafiaban por completo las leyes gravitacionales de la Tierra. Increíble, ¿no?
1: Es súper interesante el testimonio de los pilotos militares, porque todos entendemos que son testimonios súper cualificados. Hay varios pilotos militares que notifican que aquellos ovnis mantienen velocidades hipersónicas. Ellos mantenían más de, o sea, los ovnis mantenían más de 5 veces la velocidad del sonido, hacían una serie de movimientos inesperados a velocidades extremadamente altas. Y claro, aquí entra que cuando las leyes físicas chocan con la gravedad. Uno de los cazas más maniobrables de los Estados Unidos son los F-16, los Fighting Falcon. Es lo más maniobrable que hay en la flota americana. Tienen un límite de 16 a 18 Gs. Sin embargo, el límite del cuerpo humano aguanta tan solo 9 Gs. 9 Gs, 9 veces nuestro peso, ¿no? Durante un tiempo muy corto, además, antes de que se pueda desmayar el piloto. Lo que Liozondo dice es que es una amenaza que supone esta tecnología tan avanzada, es una amenaza muy relevante. ¿Por qué? Porque aquellos objetos alcanzaban 400 o 500 Gs. Como dijiste antes, no tenían ni motores, ni alas, ni desafiaban y desafiaban por completo las leyes gravitacionales de nuestro planeta. Según Liozondo en el libro, parte de esos avistamientos sí fueron resueltos, como caso de drones o incluso de algún disparo de algún misil que se veía desde un ángulo, pues algo inusual. Pero la mayoría no han sido resueltos y han quedado como incidentes OVNI.
0: Mismo Elizondo concluye el libro diciendo su gran preocupación por lo que pudiera pasar en los próximos meses o años con la humanidad y con las tecnologías tan avanzadas no humanas que siguen invadiendo a diario nuestros cielos. Inminente está la cosa, ¿no crees?
1: Muy inminente, es lo que teme Elizondo, teme algo o algo parecido a un ataque inminente a nuestra raza y todo basado en la tecnología superior pues de estas extrañas razas extraterrestres.
0: Que Dios nos pille confesados. ¿Forma de contacto contigo?
1: Pues en mi Facebook, Iván Castro Palacios Misterios Aéreos, y en mi web tenéis toda forma de contacto. www.ivancastropalacios.com.
0: Como siempre, un placer, comandante. Que sigas teniendo buenos vuelos y que sigáis haciendo esa labor tan increíble que hacéis.
1: Muchas gracias, Miguel. Es un placer para mí. Y gracias por estos 10 años a tu lado en antena.
0: Que sigamos muchos más. Ha sido un honor, está siendo un honor y un placer hacerlo a tu lado también.
1: Gracias, Miguel.
0: Un prontito.
1: Un abrazo.

0: Hola Miguel, ¿qué tal? ¿Cómo estás? Soy Fernando Pereira. Te saludo desde la ciudad de Cajamarca, en Perú. Yo soy del puerto del Callao, de la Gran Lima, pero ahora estoy trabajando en Cajamarca en la construcción del hospital. Yo soy arquitecto y bueno, luego de mi jornada laboral me vengo a mi hospedaje y escucho el programa Espacio en Blanco. La paso muy bien. Aquí en Cajamarca es donde se dio el mítico encuentro entre el conquistador Francisco Pizarro y el Inca Atahualpa. Bueno, y te cuento de que ya no se llama Atahualpa, sino se llama Atahualipa. Fuerte abrazo, Miguel, fuerte abrazo. Hasta una próxima.
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0: el tiempo de nuestro compañero Juan Gómez. Y esta vez no nos va a contar historias de nuestros oyentes, sino una noticia que ha circulado por ahí. Ya le saludamos, estamos con él aquí en Cantabria. Buenas noches, Juan.
1: Muy buenas noches, Miguel, siempre un placer.
0: Cuéntanos un poco qué ha pasado, porque ha habido, fíjate que hemos estado a veces en las pirámides.
1: Sí.
0: La hemos recorrido por abajo, por arriba, hemos pasado noches allí, y llegan unos colegas y dicen que hay toda una ciudad debajo de la gran pirámide de Keops. ¿La de Kefren o de Keops?
1: La de Kefren, la de Kefren.
0: De Kefren, vale.
1: La de Kefren. La verdad es que, bueno, no es una ciudad en sí, porque evidentemente esto de decir que hay una ciudad debajo de la pirámide de Kefren es algo que ha sido un titular muy espectacular que se ha puesto, pero la realidad es realmente muy diferente. Tenemos que pensar que, bueno, vamos a poner en contexto y vamos a saber un poquito de qué va toda esta historia, porque tenemos que hablar de dos arqueólogos que son italianos. Hablamos de Filippo Biondi, que es un especialista en radar y teledetección de la Universidad de Pisa, y también de Corrado Malanga, de la Universidad de Strathclyde en Escocia. Bueno, ellos dos habían hecho un estudio en el año 2022. Ese estudio se publicó, y en ese estudio lo que afirmaban es que se habían encontrado a través de estos sistemas, es un sistema de radar, un sistema de sondeo llamado SAR, ciertas estructuras debajo de la pirámide de Kefren, pero no habían dicho qué es lo que habían encontrado, simplemente que mostraba esa sonda, que algo había por debajo. Uh-huh. Algo que en el fondo, más o menos, todos los arqueólogos están de acuerdo, que puede que haya algo debajo, algún tipo de estructura, algún tipo de cavidad, algo, sea lo que sea, ¿no? El tema ha saltado cuando estos dos arqueólogos italianos han salido a los medios de comunicación hace relativamente poco y han dicho qué es eso que aparecía en el radar. Y aquí es cuando ha venido toda la polémica.
0: Hemos tenido la oportunidad de estar muchas veces en la pirámide de Kefren. Recuerdo con Javier Sierra, hicimos ahí dentro también un pedazo de programa. Mm. ¿Qué han encontrado? ¿Qué han dicho que habían encontrado?
1: Pues claro, una cosa es saber...
0: ¿Te decía eso? Porque sí, no sí. Se ve que haya nada por abajo.
1: Claro, no se ve nada. De hecho, en las imágenes que ellos aportan, pues bueno, parece que hay una serie de anomalías debajo de la pirámide, pero nada más. Pero cuando han salido en una rueda de prensa, en una conferencia, han dicho cosas realmente alucinantes. Cosas como, por ejemplo, que debajo de la pirámide hay cinco estructuras iguales que están cerca de la base, es decir, cerca justamente de lo que sería la superficie. Cinco estructuras que además tendrían cinco niveles y tendrían unos techos inclinados. Fíjate, a mí me recuerda esto como si fuera una especie de templo budista o templo que nos encontramos en, por ejemplo, en Japón, ¿no? Pero es que además, debajo de estas estructuras nos encontraríamos con 8 pozos huecos, atención Miguel, de más de 640 metros de profundidad. 640 metros. Pozos que estarían, vamos a decir, que rodeados por una suerte de corredor en espiral. Así es como le llaman, corredor en espiral, y que esos pozos acabarían en unas estructuras cúbicas, es decir, estarían apoyados en unas estructuras de unos 80 metros de lado. Pero es que también lo que dicen, es alucinante, son otro tipo de cosas. Pero si te parece, vamos a la fuente, porque quien lo dice precisamente es Corrado Malanga, este o uno de los arqueólogos italianos que han hecho, dicen, este descubrimiento.
0: Tenemos su testimonio, ¿no?
1: Así es.
2: La grandeza de esta obra. ¿Por qué hacer, 8 corredores de 1.200 metros en vertical que bajan, que son prácticamente tubos, porque están llenos de cables, con una estructura que parece, pero no sabemos qué es, una hipotética escalera de caracol que desciende, alrededor de cada uno de estos tubos? Es como si lo miráramos desde abajo, veríamos dos salas gigantescas de 80 metros de lado, colocadas una al lado de la otra, a unos 20 metros de distancia entre ellas, con en medio algo mucho más grande, y desde estas salas y desde el techo hacia arriba se levantan 4 columnas por sala que suben a 648 metros de altura. Luego, sobre todo, esto está la pirámide de Kefren, y bueno, visto desde abajo es una bonita imagen.
0: bonita e increíble, ¿no?
1: Bonita e increíble. Fíjate que estamos hablando de unas estructuras muy complejas y con algo que desde luego podría cambiar el curso de la historia, absolutamente.
0: Si es tan importante, ¿por qué no se pone a excavar ya?
1: Bueno, pues atención, porque aquí podemos entrar en el terreno de la conspiración, en el terreno del ocultamiento. Y no es que lo diga yo, es que lo dice este propio arqueólogo con estas palabras.
2: A recibir las autorizaciones para mí en este instante, creo que es extremadamente improbable. ¿Por qué? Lo que la historia nos cuenta es que los grupos dirigentes egipcios que se interesan por antiguas obras como las pirámides de Giza nunca han dado prácticamente casi ningún permiso para poder analizar lo que hay detrás de estos monumentos, sabiendo que habría algo que descubrir, y sobre todo no tienen ningún deseo de decirle a la gente lo que hay detrás. O sea, me imagino que los políticos y los expertos egipcios saben que detrás de las pirámides hay algo por descubrir. Saben, tienen una vaga idea, colación esta cosa, por motivos. Bastante simples. Uno es que evidentemente ellos se han dado cuenta de que las pirámides no las construyeron los antiguos egipcios. Y entonces, meterse en esto haría caer ese castillo de naipes, de una historia falsa, que convertiría al pueblo egipcio en un pueblo maravilloso, gigantesco, excepcional, cosa que en realidad no es. Entonces, hay un problema de naturaleza histórica. El otro problema es que se refiere a la tecnología de las personas que después construyeron esta cosa. ¿Cuál era la función de estas tecnologías? Porque según lo que nosotros hemos escrito, estas tecnologías servían para curar al faraón, es decir, para hacerlo inmortal. Y esto, entienden bien, que desde un punto de vista científico, no existe.
0: Conspiranoico absolutamente.
1: Absolutamente, y lo dice...
0: Y si lo escuchan, hay mucha gente que nos escucha en Egipto, yo creo que me dejen volver a Egipto. Veremos si esto es cierto lo que cuentan, ¿no?
1: Veremos si esto es cierto, evidentemente. Vale. Y esto, ojo, no lo decimos nosotros, insisto, dice el arqueólogo italiano Corrado Malanga.
0: Vale, aseguran que hay una montaña que tendría que ver un poco con estas construcciones.
1: Sí, claro, porque si tenemos que pensar, si hubo una estructura, una construcción, una excavación de tal índole, tal proporción, tiene que haber, por fuerza, los escombros que se hubieran extraído, ¿dónde están? ¿Dónde quedaron? Y aquí es cuando este arqueólogo afirma que están en una montaña muy cerquita de donde se encuentran las pirámides.
2: Esto nos hizo pensar en algo importante, es decir, debieron haber habido operaciones de excavación, y las operaciones de excavación implican que el terreno creemos haber encontrado la montaña de escombros en la llanura de Giza, que se podría conectar con estas excavaciones. Estamos trabajando en ello. Hemos descubierto que se han realizado análisis del terreno. Hemos confiado a unos geólogos el análisis de los trabajos publicados en la literatura, y existe la probabilidad de que efectivamente la montaña de aproximadamente 2.5 millones, 3 millones de metros cúbicos, que de terreno que está justamente en la llanura de Giza hacia la mirando de frente la pirámide de Kefren, esta está a la izquierda de la esfinge. Eso parece tierra de relleno. De los análisis que hemos visto hechas con 4 métodos diferentes que suelen usar los geólogos para analizar el terreno, todo está publicado.
0: ¿Cómo suena? ¿Qué dice el mundo de la arqueología?
1: Pues te puedes imaginar, discrepancias al 100%.
0: He leído un poco así por encima la noticia y dicen que todo es mentira, que esto es una historia que no tiene nada que ver.
1: Sí y no. No, y sí, por varios motivos. A ver, existen varias cosas que se tienen que poner encima de la mesa. Lo primero, que esto que ha dicho tanto el arqueólogo, tanto Filippo Biondi como Corrado Malanga, es algo que no ha sido publicado en un estudio. Es decir, hubo un estudio previo, año 2022, pero no se decían estas cosas. Yeah. Lo han dicho posteriormente en una rueda de prensa. ¿Qué significa esto? Que ahora falta que publiquen el estudio. Y aquí es cuando se tiene que hacer la correlación, lo que se hace, lo que viene a ser el hecho de que científicos independientes pero expertos en esta materia también corroboren aquello que dicen en ese estudio, pero se tiene que publicar. Y luego hay otro tema, otro asunto, y es que Malanga es una persona muy aficionada al mundo de la ufología, de hecho ha escrito varios libros, y bueno, pues digamos que eso a nivel científico o a nivel de sus colegas, pues parece que no le deja en buen lugar en diferentes aspectos, pero ojo, tenemos que pensar que muchas personas, muchos científicos creen en muchas cosas, son muy religiosos, incluso muchos científicos, y no hay ningún problema con sus creencias, ¿no? Por lo tanto, bueno, esto sería más un ataque personal directamente hacia él.
0: Vale, ¿cuándo vamos a saber más detalles de todo esto?
1: Pues podremos saber más detalles el día 27 de julio en Spoleto, en Italia, es una pequeña ciudad que está en la región de Umbría, y allí han afirmado, tanto Filippo como Corrado, que van a realizar otra rueda de prensa dando más datos, más detalles, y quién sabe si en el transcurso de, mientras estamos hablando de estas cosas, y ese día 27, pues se realice ese estudio y se publique ese estudio y se haga esa comparación por pares, que es lo que quería comentar antes, esa comparación por pares, para intentar averiguar si realmente lo que dicen los datos del radar corresponde con estas afirmaciones tan espectaculares que llevan haciendo, y veremos a ver si el día 27 nos dan alguna respuesta más.
0: Pues estaremos pendientes. 27 de julio suena un poco raro, se van a enfadar mucho los egiptólogos tradicionales, decir que los egipcios no hicieron esas pirámides, pero...
1: Bueno, de hecho, Zahi Hawass, que sí, todos conocemos, lo primero que ha dicho es que todos estos datos son erróneos, pero bueno, también tenemos que recordar, fíjate, hay un autor llamado Andrew Collins, que, bueno, le echó un poquito en cara a Hawass, que dijo lo mismo con unas cuevas que decían que se habían descubierto, y luego cuando realmente fue así, las cuevas existían, pues Hawass dijo que había sido un espectáculo y un maravilloso descubrimiento, ¿no? Así que quién sabe, quién sabe. Egipto. De momento, la comunidad científica y arqueológica está a la espera de que saquen ese estudio para averiguar qué es lo que dice.
0: Egipto siempre nos sorprende. ¿Forma de contacto contigo?
1: Pues rápidamente a través de las redes, mi perfil en Facebook, Juan Gómez Ruiz, o a través del email del programa, juangomez@gmail.com.
0: Como siempre, un placer estar aquí contigo.
1: Igualmente, Miguel.
0: Megaestructuras bajo la pirámide de Kefren, estaremos atentos a esa información.
1: Ahí está.
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0: Una nueva aventura con los misterios está ya preparada. Y hemos seleccionado estos argumentos para hoy. Primero, una invitación a jugar. De oca en oca y... Después viajaremos hasta la playa de los Narcisos, una delirante historia llena de enigmas. Y habrá más. De nuevo la compañía de esos caballeros monjes que dejaron sus huellas en la historia. Es tiempo de verano. Es tiempo de misterio.
1: Para comenzar, nos vamos a tratar de descubrir secretos de un juego muy popular al que estamos seguros casi todos habréis jugado en alguna ocasión. Os ofrecemos tras esa introducción.
0: Os invitamos a descubrir un juego que es más que eso. Estamos seguros que casi todos nosotros lo hemos practicado alguna vez. De oca a oca y tiro porque me toca. ¿Lo recordáis? La invitada que hoy nos visita nos muestra que el aparentemente infantil juego de la oca es algo más que eso. Quizás un sendero iniciático... ¿Una clave oculta en un juego para nuestro desarrollo espiritual? Vayamos a descubrirlo.

0: nuevo tema se acerca al espacio en blanco y una nueva invitada que nos va a invitar a jugar. Es Mercé Alegría. ¿Lo he dicho bien, Mercé?
1: Mercé Alegría, perfecto.
0: ¿Cómo estás?
1: Pues muy contenta de poder compartir mi tesoro con tus oyentes.
0: Eres oyente del espacio en blanco, ¿no?
1: Sí, sí, sí, claro que sí. Vale. Desde hace años.
0: Eres un alma inteligente, sí. Cuéntame, ¿qué es eso del Jardín de la Oca?
1: Pues el Jardín de la Oca es esa casilla final que hay en el juego de la Oca, hacia la cual vamos caminando a lo largo del recorrido, a la que todos queremos llegar primero cuando jugamos de forma competitiva, y que es en realidad una manera de nombrar un estado de conciencia de unidad, según lo que he interpretado a partir de los símbolos.
0: Qué chulo. Te digo, te confieso que uno de los juegos que más me gustaba cuando era pequeñito, jovencito, era jugar a la Oca.
1: Pues es normal que te gustara de niño, y me encanta que los niños sigan jugando a la Oca, porque como es un mensaje escrito en símbolos, y los símbolos hablan al hemisferio derecho, que en la infancia está muchísimo más activo que cuando nos hacemos adultos, los mensajes que hay ahí ocultos se nos revelan, aunque no los entendamos. Y por eso nos gusta tanto.
0: ¿Siguen jugando a la Oca los niños? Estos que están en todas las pantallas todos los días, sí.
1: Ya, pero sí, yo creo que sí, que al final la Oca no los abandona. La Oca está ahí, juegan en clase, lo tienen, sí. Aunque quizá no se juegue tanto como se jugaba, porque hay tantos juegos al que elegir, pero desde luego yo espero transmitir el amor a la Oca allá por donde vaya, o sea, porque realmente en la Oca hay muchísimo más que un simple pasar el rato.
0: Para eso estás aquí en el Espacio en Blanco esta noche. Vamos a jugar a la Oca. Es curioso, Mercé, que hay unos cuantos investigadores, especialistas, porque tú eres filósofa de formación y de vocación, dice aquí.
1: Exactamente, soy filósofa, estoy licenciada en filosofía, también cursé muchas asignaturas de historia del arte porque el tema del simbolismo siempre me apasionó, y en el arte pues aprendí muchísimo sobre simbolismo, y de vocación porque realmente lo estudié por pura vocación, porque amo la filosofía.
0: Vale, es curioso porque te digo, hay algunos investigadores como tú, gracias a Dios, que estáis descubriendo o redescubriendo que detrás de los juegos estos aparentemente banales hay un mensaje tremendamente profundo que nos puede servir para adquirir conciencia e indicarnos el viaje de la vida, etcétera, etcétera. ¿Eso pasa con la Oca?
1: Eso es exactamente lo que pasa con la Oca. La Oca, a mi entender, y al de otras personas también que han investigado, es en verdad un mapa del camino espiritual que recorremos en la vida, realmente del camino interior, porque no en vano el juego de la Oca es una espiral que gira hacia adentro. Ya nos dice que el camino es hacia adentro. Entonces ya el mensaje está claro, y por lo tanto habla de ese camino interior.
0: Una espiral que gira hacia adentro, has dicho.
1: Sí, sí. Toma. Y en sentido inverso a las agujas del reloj. Por lo tanto también nos dice que vamos a recordar algo que hay allí, y que hay que ir recordando a medida que vamos avanzando hacia ese jardín de la Oca, que, como te decía, es un estado de conciencia. Es, en verdad, es un jardín. Y también ese retorno al jardín del Edén, que también es estado de unidad y de conexión.
0: Vale, luego te voy a preguntar más significados, pero vamos al principio. Orígenes de la Oca, ¿quién lo inventó? ¿Desde cuándo se juega?
1: Bueno, eso hay más de misterio y más de leyenda que datos históricos, pero los datos históricos son los que tenemos que tener en cuenta porque son la base, ¿no? Y el dato que más se maneja es que fue un regalo, y esto, hay documentos que lo prueban, que hizo Francisco I de Medici a Felipe II de España. Y como un juego divertido que jugaban en la corte. Yo, después de haber descubierto todo lo que había descubierto, me pareció pues un poco trivial que fuera solamente un juego cortesano. Sin embargo, investigando quién es Francisco I de Medici, también conocido como el príncipe alquimista, y sabiendo de la afición de Felipe II por temas esotéricos, entonces es muy fácil ver que ese regalo tenía una doble intención, porque un regalo escrito en símbolos está ahí para que lo vea aquel que tiene ojos y que sabe ver. Entonces, ese es el dato histórico más común, pero encontré, investigando fuentes en inglés, a un investigador, Adrián Seville, un investigador de los juegos de mesa precisamente, que centró un estudio sobre la Oca, Y descubrió que había un dato documental 100 años anterior al dato que estamos manejando, que aparecía en un sermón de Adviento de 1480, cuando siempre se dice que es de finales del 500. De manera que es muy probable que ese dato histórico simplemente es el registro documental que tenemos, lo cual no significa que no pueda ser muchísimo anterior.
0: Eso porque...
1: Y por lo que apunta ese dato, seguramente así es.
0: Es que parece muy moderno, ¿no? 1480, incluso, aunque parece cinco siglos, parece muy muy moderno. Parece que su origen debería estar mucho más antiguo, ¿no? Egipto, que es lo que siempre pensamos, en la India, ¿no?
1: Ah, pues a ver, es que cuando vamos rastreando el asunto de las ocas, sí, y vemos que precisamente las ocas eran sagradas para muchas culturas, pero claro, has nombrado la India, has nombrado los egipcios, y desde luego para ellos pues eran sagradas las ocas, y para los celtas también. Entonces es muy fácil imaginar que esto viene de mucho más lejos. Y en los tableros franceses acostumbra aparecer una inscripción que habla de un juego renovado de los griegos. Siempre ponen Renouvelés Grecs. Y se habla de un mítico origen en el sitio de Troya, donde Palamedes de Eubea habría inventado, entre otros juegos, también el juego de la oca. Pero bueno, eso es también un poco mítico. Aún así, es muy probable que el origen del juego de la oca nunca lo conoceremos, pero investigando sus símbolos y rastreándolo, nos podemos pegar un viaje cultural increíble, porque la oca está por todas partes.
0: Mercé, pero las ocas tienen muy mala leche, las han utilizado durante mucho tiempo para cuidar, tienen mal genio.
1: Ah, que esa es la clave de la oca. Las ocas son guardianas.
0: Sí.
1: Entonces estamos hablando de una espiral que gira hacia adentro y que está guardada por 13 ocas, que no son un número cualquiera, son 13 las ocas del camino, más la número 14, que es la que está en el jardín, la oca del jardín. Mm. Pero en el camino están 13 ocas. Y eso nos habla de que el camino está protegido, que es un camino que está protegido. Y es un camino que está hecho de ocas y pruebas, además, ¿eh? O sea, que en el camino hay, por un lado, las ocas que nos ayudan y las pruebas que nos desafían. Pero hay más ocas que pruebas. Y esas ocas que vigilan eran míticamente guardianas de templos. Las ocas eran guardianas de templos, sobre todo de templos de divinidades femeninas. Incluso hay una anécdota muy famosa del templo de Juno en Roma, en el Capitolio, que en cierta ocasión Roma iba a ser invadida por los galos. Los perros no avisaron y fueron las ocas las que avisaron. Y entonces, a partir de entonces, su manutención la pagaba el Senado y se consideraba que las ocas eran animales protectores y sagrados. O sea, que la importancia de las ocas la vamos a encontrar no solamente en detalles históricos como este, sino que lo vamos a ver cómo está reflejado en los mitos también, cómo vemos esas ocas guardianas, porque lo sagrado hay que protegerlo. Entonces están ahí, están con esa fiereza, pero también con esas plumas blancas y con esa... También se lo considera animal de los cuatro elementos, porque camina, nada, vuela y migra, las que son salvajes, buscando el sol. Entonces la oca tiene mucho significado.
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0: Esta noche, volviendo a aprender a jugar con el juego de la oca con Mercé Alegría. Qué bien te han puesto el nombre y el apellido, Mercé.
1: Sí, aunque suerte tengo, de verdad. aunque te debo decir que he llorado muchas lágrimas, porque para aprender de qué va el juego de la oca profundamente, las ocas me lo han enseñado con pozos, laberintos, bueno, intensamente. Bueno. Pero ahora hago honor a mi apellido, desde el jardín.
0: Qué bien, así me gusta. Cuando uno recorre el Camino de Santiago, está impregnado de ocas y de puentes. ¿Tiene algo que ver el Camino de Santiago con el juego de la oca, o tiene el juego de la oca algo que ver con el Camino de Santiago?
1: Bueno, pues, a ver, creo que es uno de los temas que más literatura ha generado, la relación del juego de la oca con el Camino de Santiago, que aunque pruebas no tenemos, sin embargo, los indicios son abrumadores, sobre todo en la toponimia. Hay un montón de lugares llamados oca, hay una virgen de oca en el recorrido, el ganso, Ansar, o sea, todo temática relacionada con ocas se hace presente. Y después, a partir de ahí también, de alguna manera, el Camino de Santiago ha hecho suya la oca. Y es muy fácil encontrar elementos relacionados con la oca, pero ya porque han sido como apostamos por esta relación, ¿no? Pero bueno, hay muchos argumentos que hablan, por ejemplo, el Códice Calistino, divide las etapas para recorrer el Camino de Santiago en 13, como esas 13 ocas. Ese sería uno de los datos que hay. O por ejemplo, pues que encontramos el famoso Cristo crucificado en forma de pata de oca en Puente la Reina, en una iglesia templaria, porque una de las afirmaciones que se manejan es que los que podrían estar detrás de esa presencia de las ocas en el camino son los templarios, los guardianes, hablábamos de ocas guardianas, y los guardianes del camino, los protectores de los peregrinos, y que esas ocas podrían marcar asentamientos templarios que eran lugares seguros, lugares protegidos. Es una de las muchas teorías que hay, pero desde luego hay bastantes indicios de que puede haber una relación entre el juego de la oca y el Camino de Santiago. Y en todo caso, Camino de Santiago es un camino espiritual, el juego de la oca también. Entonces, que se haya hecho un reflejo de una cosa en la otra es normal, muy normal.
0: Otra de las cosas que se dice cuando juegas a la oca es de puente a puente tiro porque me lleva la corriente.
1: Sí.
0: ¿Qué significa el puente?
1: Pues mira, el puente, curiosamente, en los tableros italianos solo hay un puente. Sin embargo, en los franceses, en los españoles encontramos dos, y a mí me parece un acierto total.
0: Ah, sí, hay dos en el juego.
1: En el juego hay dos en la casilla, por eso decimos de puente a puente, sí. Porque hay en la casilla 6 y en la casilla 12. Un puente que te lleva hacia adelante y otro que te lleva hacia atrás. A mí me gusta ver estos dos puentes como un solo puente. Y es más, me recuerda un dato histórico, y es que en los famosos misterios de Eleusis, en los ritos sagrados más importantes de la antigüedad, que eran los misterios de Eleusis, para llegar al santuario, la primera prueba era cruzar un puente, en el cual se tenía que demostrar que realmente se estaba comprometido con la iniciación, y se era desafiado, a través de insultos y de provocaciones, a abandonar el cruce del puente. Porque si un insulto nos desvía del camino, entonces es que no estamos preparados. De la misma manera, cuando jugamos a la oca, caer en el puente número 6 nos lleva hacia adelante y nos ayuda a cruzar el puente. Caer en el 12 nos devuelve de nuevo al principio y nos recuerda que si queremos avanzar en ese camino espiritual, debemos estar comprometidos con lo que tenemos entre manos, que es algo muy importante, no desviarnos, y vamos a tener que enfrentar esas resistencias a avanzar, que no son otra cosa que ese guardián del umbral que nos pone delante un espejo y nos muestra lo peor, aquello que tenemos que enfrentar, nuestros miedos, nuestras creencias limitantes. Entonces, es interesantísimo ese movimiento del puente, porque ya de entrada ya nos dice, vas a entrar en un territorio probatorio, primero tienes que pasar esta prueba, y es una prueba importante. Yo he visto gente jugando partidas, quedarse atrapada y no ser capaz de cruzar el puente, y cuando les he preguntado, vamos a ver, ¿a qué te estás resistiendo? ¿A con qué no estás comprometiéndote? Y la persona ser consciente, ¿el qué? Tirar y pasar el puente. Lo he visto a mis ojos.
0: ¿Es tan profundo lo que has sacado de ese juego de la oca?
1: Mira, es que, claro, cuando jugamos a la oca jugamos a ganar, jugamos de una forma competitiva. Yo, después de todo lo que encontré, empecé a jugar partidas, le llamo partidas conscientes, por llamarle de alguna manera, o sea, partidas donde ponemos la atención en los movimientos, y a partir de la observación de los símbolos podemos ver que nos hace es revelador de cómo estamos en ese momento, y realmente nos puede ayudar a desbloquear cosas. Entonces, hasta ese punto, ahí hay ese mapa que está escrito en símbolos, y los símbolos, como tienen además muchas capas de significado, no tienen solo el significado, pues nos pueden dar una visión tan profunda de ese camino de la vida, de ese camino interior de la vida.
0: Qué bonito. Otra de las casillas que a mí me llamó mucho la atención son los dados. ¿Y visto la manera tan profunda que tú lo ves, qué significan los dados?
1: Porque los dados también tenemos dos dados, en la casilla 26 y en la 53, que ambas pues suman 8. De manera que el 8, además, que nos puede recordar también al símbolo del infinito, que es un símbolo reversible, nos recuerda que la suerte es reversible. Buena suerte y mala suerte están conectadas, porque en realidad la suerte, la palabra suerte, que significa lo que nos corresponde, la parte que nos corresponde.
0: ¿Ah, sí?
1: Sí. Entonces, la parte que nos corresponde puede ser buena o mala según la etiquetamos. Sin embargo, es muy curioso ver el movimiento, cómo si caemos en la de la buena suerte, nos lleva a los dados de la mala suerte. Y justamente avanzamos un montón, pero nos pone en la zona peligrosa. De la misma manera, si caemos en los dados de la mala suerte, nos dan la buena suerte de que el camino sea más largo y podamos disfrutar de más. realmente la suerte, lo que nos demuestran los dados del juego de la Oca, es que la suerte es un fenómeno que depende de cómo lo gestionamos, que según gestionemos la suerte será buena o mala, y que sin duda está presente en el camino. Además, jugamos con los dados, jugamos generalmente con un dado, aunque hay normas con dos dados, y aparecen dos dados ahí, porque yo creo que esos dos dados también aluden a la dualidad, a ese fenómeno dual de la suerte, ¿no? Que tiene, que es reversible. Pues el dado es un objeto curioso, porque aparte de ser una de los sólidos platónicos, que es geometría sagrada, ¿no? Pero aparte de esto, arcaicamente al dios Hermes se lo representaba como un cubo. Y el dios Hermes era el mensajero de los dioses. Entonces es curioso que utilicemos una forma cúbica para que quizás la voz de los dioses se manifieste cuando estamos jugando y nos muestre nuestro camino o nuestros desafíos. Y eso, pues, es, bueno, me parece muy acertado por un motivo, y es que las ocas también son animales considerados mediadoras entre dos mundos, entre un mundo divino o entre el inframundo, el mundo de los dioses.

0: lugares donde la tierra tiene una oquedad que se hunde en lo profundo y de ahí emergen aguas claras. Entonces las aguas, por un lado, podemos ver una relación con el mundo emocional, pero sobre todo si vemos en el pozo el descenso, ese descenso al inframundo, el laberinto como los pasillos de la caverna y la cárcel como ese lugar recóndito y oscuro en el cual aquellos que iban a ser iniciados pasaban un tiempo privados sensorialmente para poder tener experiencias experiencias trascendentes, ¿no? Experiencias que iban más allá de la percepción y que les abrían a otras percepciones. Entonces lo que estamos encontrando en el juego de la Oca realmente es el mapa de esas ya cuevas prehistóricas que luego se crearon templos que reproducían esto y que nos hablan de ese camino en el cual se hace esa transformación. No en vano son tres de las rocas, pero nos habla de un camino de transformación, porque mi principal tesis es que lo que encontramos en el juego de la Oca es un mapa de los ritos iniciáticos, de los ritos de iniciación en los cuales se pasaba de un estado a un estado superior.
1: Sigo diciendo curioso. Vamos al laberinto. ¿Qué significa laberinto?
0: Bueno, el laberinto, una de las... Los laberintos se representaban, sobre todo en la forma del laberinto clásico, que es el laberinto de siete galerías normalmente, se representaban lugares donde se realizaban ritos de iniciación. Justamente marcaba esto, porque se veía en este símbolo el útero de la diosa. Tengamos en cuenta que la primera espiritualidad de la humanidad fue el culto a la diosa, la diosa madre. Es la primera... nuestra primera fe en esa diosa madre sustentadora. Entonces, esos ritos de iniciación en los cuales muchas veces entraba en cuevas, en cavidades donde se descendía y donde uno se metía en esos pasillos intrincados, ¿no? Eran el camino que llevaba al útero de la diosa. ¿Para qué? Para nacer de nuevo, para tener un nacimiento, ya no un nacimiento de una madre humana, sino el nacimiento de la madre divina. Y el laberinto, pues, principalmente simboliza esto. Pero como es un símbolo, también podemos ver otra vertiente. Existe el laberinto de caminos intrincados que nos hablaría de la confusión y que nos recordaría, si el pozo nos recordaba a las emociones, este nos recordaría a la mente, a esa mente que cuando le damos muchísimas vueltas, pues nos perdemos.
1: ¿Y la cárcel?
0: Y la cárcel, a ver, la cárcel, en la cárcel pasamos tres turnos sin tirar. Es una de las penalizaciones fuertes que hay en el juego de la Oca. Pero esos tres turnos sin tirar, ese tres, que es un número importantísimo, podemos hablar de esas tres días y tres noches de oscuridad, podemos hablar de una temporada a oscuras de la cual se habla en muchas tradiciones, pero también en esa parte de los ritos iniciáticos en las cuales se estaba a oscuras para precisamente no dejarnos llevar por los sentidos, por los cinco sentidos, sino dejar que sea nuestro sexto sentido el que se habla y nos revele aquello que con los ojos abiertos no podemos ver. Cuando pasamos una temporada en la cárcel, decimos pasar una temporada a la sombra. En la cárcel precisamente es donde vamos a tener el encuentro profundo con la sombra. Cuando se estaba en esos estadios de privación sensorial totalmente a oscuras, es cuando los miedos más profundos emergían. Y es también el momento de darnos cuenta de qué es aquello que nos aprisiona.
1: Es increíble, Mercé, la profundidad que hay tras un juego aparentemente tan pueril, tan infantil como este, ¿eh? Como cuando lo analizas con esos ojos que tú tienes, wow, lo que se encuentra, ¿eh?
0: Es que, de verdad, yo la primera charla que di que fue en 2015, que, por supuesto, yo no tenía ni idea de que 9 años después seguiría metidísima en todo esto, porque yo no solo lo investigo, es que yo lo vivo. Yo realmente todo esto lo vivo, lo llevo a mi vida y lo aplico. O sea, que realmente para mí es un conocimiento muy valioso. Yo no tenía ni idea, pero ya en aquella primera charla ya me di cuenta de la trascendencia.
1: Casi terminando, hay una casilla que es tremenda, la muerte la llaman. ¿Qué pasa ahí?
0: Bueno, cuando caemos en la muerte recibimos un mensaje potentísimo. La muerte no es el final del camino, simplemente es la oportunidad de volver a comenzar. ¿Habla de la reencarnación? Pues tal vez, pero lo que podemos ver en la muerte es la guardiana del jardín. Es la que nos dice si estamos preparados o no para poder acceder a ese anhelado jardín de la Oca, que es la casilla final de nuestro recorrido. Y la muerte, bueno, la muerte, la gran temida, pero sin embargo, es la expresión de la transformación. La muerte es transformación. Está en la casilla 58, que suma 13, igual que el arcano del tarot de la muerte, y igual que esas 13 ocas. De manera que nos está diciendo que no podemos acceder a ese estado de conciencia.

ya que es el jardín, has estado de vida, sino hay una muerte, que es una muerte del ego, del personaje, para que realmente la esencia sea la que aflore y la que florezca en nuestra vida. Porque en realidad, ¿por qué al final hay un jardín? Porque a lo largo del recorrido, oca a oca y de prueba en prueba, quien lo recorre florece. Y cuando tú floreces, todo es jardín.

0: Qué curioso recorrido, Marcia, contigo,
1: Pues bueno, pues esto es, ya sabes, que te lo imaginabas que podría hablar horas y horas.
0: Supongo.
1: Pero yo creo que hemos dado una esencia de todo eso que oculta y muestra el juego de la oca a través de sus símbolos.
0: Vale, déjame que te pregunte, eres catalana, pero te has ido a vivir a Galicia, una aldeita de ¿cuántos habitantes?
1: Seis.
0: ¿Seis habitantes?
1: Seis habitantes, sí. Seis wow. habitantes. Aquí llevo 6 años y medio viviendo, que ni yo me imaginaba que iba a ser capaz de sobrevivir a esto, pero ya sabemos que lo que no nos mata nos hace más fuertes. Y esto me ha hecho, vamos, me ha descubierto capacidades ocultas.
0: Qué curioso. ¿Quieres decir cómo se llama la aldea? O si quieres,
1: se llama Cabalar y pertenece al concello de Alhama.
0: Cabalar.
1: En la provincia de Pontevedra. Sí, Cabalar. Vale.
0: ¿Y tú te dedicas, ya terminando, a dar charlas sobre la oca o cómo
1: bueno,
0: jugar?
1: Bueno, pues estoy, yo hago, acompaño varias experiencias, un taller vivencial, las partidas conscientes y también un taller online donde pues tenemos diferentes grados de profundización, pero básicamente lo que hacemos es aplicar todo esto que he ido descubriendo, aplicarlo pues para poder encarar momentos de transición en los cuales queremos hacer como una transición consciente, hacer consciente qué es lo que debemos soltar para que lo nuevo florezca en nuestra vida. Y bueno, ya llevo con esto pues 9 años aplicándolo y yo soy la primera sorprendida de realmente que, cómo funciona. Y yo misma en mi vida lo vivo y lo aplico y las ocas son realmente mágicas. No. Las personas que me han acompañado, sobre todo en la experiencia online, que es de 64 días, hacen uno por cada casilla del juego de la oca, que hay 63 más la del principio. Pues vamos, realmente las ocas se acaban convirtiendo en unas compañeras de vida y los símbolos que hay en el juego de la oca nos hablan por todas partes y es fantástico.
0: ¿No tienes una oca allí en tu aldeita?
1: Ay, aquí no, las tengo cerca. En la finca de un amigo tengo 3 ocas amigas. Cuidé de las ocas porque durante 6 meses de mi vida fui ermitaña, cuidando una ermita en Cataluña. Y ahí había 2 ocas guardianas y fue la primera oportunidad que tuve de hacerme amiga de unas ocas.
0: Ya decía yo que tú eras un ser un poco curioso.
1: Sí, sí.
0: Merce Alegría, 13 ocas, manual para partidas conscientes. Si queréis saber más, ¿dónde se pueden poner en contacto contigo, Merce?
1: Pues bueno, pues tengo una página web ahora mismo que está en construcción, pero hay una página a la que se llega y donde están todos mis datos de contacto, que es mercealegría.com. Y allí ya están todos mis datos de contacto, también pues mi canal de YouTube, que es el Jardín de la Oca, donde tengo pues también una lista de reproducción de diferentes charlas y de diferentes pues participaciones que he tenido. Y bueno, también soy bastante activa en Facebook, en Instagram, más en Facebook que en Instagram. En Facebook todos los lunes hago un directo también y ahí por ahí voy compartiendo pues un poquito mi cosecha del camino. Qué bien. Que es lo que realmente pues creo que si cosechamos es para compartir, ¿no?
0: Qué bien. Pues que sigas con esa alegría. Yo me apunto, Marcia, a jugar un juego de loco contigo en cualquier momento en esa aldeita tuya, ¿vale?
1: Muy bien, pues estás invitado, por supuesto.
0: Espero que hayas disfrutado el espacio en blanco.
1: Bueno, y muchísimo, muchísimo. Muchas gracias.
0: Nosotros también contigo. Un beso grande y nos vemos en la oca, ¿vale? Jugando.
1: Jugando a la oca, de oca a oca. Gracias.
0: Hasta prontito.
1: Hasta pronto.
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0: Después de ese juego y de los secretos que escondía, nos espera un viaje. Nuestra próxima invitada nos conduce hasta lo que ella llama la playa de los Narcisos.
2: Los siguientes minutos nos servirán para presentaros un tema sorprendente. Nuestra próxima invitada nos propone conocer un asunto extraño. Lo definen como una afección mental en la cual una persona tiene sentido exagerado de egocentrismo, preocupación extrema por sí misma, falta de empatía por otras personas. Se trata del narcisismo. Hay personas con las que seguro nos hemos cruzado en nuestra existencia que son narcisistas. Y según nuestra invitada, pueden complicarnos mucho la vida. Pueden llegar a ser vampiros emocionales, peligrosos. Vayamos a tratar de descubrir algunos senderos desconocidos del alma humana.

0: En este programa nos gustan los misterios y no hay nada más misterioso, dicen, que la mente humana y sus comportamientos. Esta noche vamos a hablar en parte de todo ello y para hacerlo nos vamos hasta Colombia al encuentro de nuestra invitada, alguien a la que le gustan este tipo de cosas, Mado Martínez. Buenas noches, Mado.
1: Buenas noches, ¿cómo estáis? Qué feliz estoy de estar aquí en tu programa.
0: Y yo de que estés. ¿Cómo te va la marcha, eh? ¿Cómo te gustan estas cosas oscuras y
1: Pues sí, la verdad es que fíjate, de todas las cosas más oscuras que yo creo que nos hemos adentrado todos, tú también, yo creo que la más fascinante y la que nos sigue helando la piel y nos sigue poniendo la piel de gallina y helando la sangre es la de la mente humana.
0: Sí, señor, sí, señor. Estás en Colombia viviendo ya hace un tiempo y estás dando clases.
1: Sí, estoy dando clases en la universidad y haciendo series, pelis. Vale, documentales.
0: Y has escrito una novela, tiene que ver con lo que hoy vamos a hablar, que se llama
1: La playa de los narcisos.
0: Que tiene que ver con cosas de la mente. Ya veréis esta noche a nuestra invitada desde Colombia lo que nos cuenta. Si sois muy impresionables, bueno, luego escucháis el programa en el podcast, no ahora. No sé por dónde empezar. En la novela hablas de narcisistas, de vampiros emocionales. ¿Qué es un narcisista?
1: Pues mira, un narcisista es esa persona que no es que busque la admiración, es que la necesita y no sabe amar. O sea, simplemente es una persona que no sabe amar, es un inválido emocional, podríamos decirle así, ¿no? Pero necesita ser amado. Así que es experto o experta en hacer que lo quieras.
0: Sí.
1: Sí, son tremendamente manipuladores. O sea, ellos no es que tengan una pareja así como, ay, tengo una pareja, no, es que la poseen, ¿no? Son como sus juguetes de cuerda, además, porque necesitan que si les dan cuerda se muevan.
0: Vale. Sin embargo, el ser humano, todos tenemos múltiples caras, ¿verdad? Podemos ser muy buenos con unas personas y ser crueles con el vecino, ¿no?
1: Por supuesto, porque fíjate, no somos los mismos para todas las personas y todos tenemos un percentil. Todos tenemos un percentil narcisista, por ejemplo. Todos lo tenemos, ¿no? Pero no somos la misma persona para nuestros padres, que para nuestra pareja, que para nuestros hermanos, que para nuestro jefe, que para nuestro compañero de trabajo. Y lo cierto es que una persona puede ser un gran apoyo y alguien sumamente importante y beneficioso en la vida de otra persona o de otras personas, pero ser tremendamente mezquino, tóxico y malvado para otra.
0: ¿Y eso, Mado, se explica de alguna manera? ¿Que tenemos tantas caras o tantos matices?
1: La identidad, sí, la identidad. Nosotros tenemos una identidad que vamos construyendo, pero tenemos una imagen con cada persona, ¿no? Y lo que nos explica es por qué hay algunas personas que tienen trastorno de personalidad narcisista. Hay teorías, ¿no? Hay teorías. Dicen que bueno, que puede llegar a tener un componente genético, pero que tiene mucho que ver con la educación en la infancia, ¿no? Si tú crías a tu hijo como un pequeño dios y te haces creer que se lo merece todo, estás creando un pequeño narcisista, un pequeño nazi en potencia, ¿no? Que tendrá rabietas si no tiene lo que necesita, ¿no? Porque esa positividad tóxica de autoestima, si es muy elevada, ¿vale?, puede conducir a eso, ¿no? Pero también se da en personas que de niños han sido abusados, con una autoestima muy maltratada desde la infancia, ¿no? Y en definitiva lo que tienen en común es que son seres terriblemente vacíos por dentro, y ese autoconcepto tan grandioso que tienen de sí mismos, de que se lo merecen todo, contrasta enormemente con ese vacío y esa vulnerabilidad que tienen por dentro.
0: Sin embargo, en este mundo en el que estamos, en esta sociedad de ahora que vivimos, o viven muchos, o sea, solamente a través de la imagen, todos tenemos que ser bellos, tener éxito, ¿no? ¿Eso tiene que ver con el narcisismo o es un reflejo?
1: Uf, la verdad es que hay bastante polémica con que si estamos en una sociedad narcisista o no, por el tema hoy en día de las redes sociales y todo eso. Pero sí que es verdad que la cultura de la imagen, el auge de las redes sociales, el selfie, ¿no?, ha intensificado mucho esta preocupación por la imagen personal, pero sobre todo esa validación externa, ¿no? Esa necesidad de likes, de comentarios, de adoración, de aprobación en definitiva, ¿no? Y eso también, pues, conduce a una falta de empatía, ¿no? Porque la exposición constante a estas imágenes, a vídeos editados, ¿no?, pues puede generar una desconexión. Esto es importante, una desconexión de la realidad y las emociones de los demás. Y lo que te decía, esos mensajes de positividad tóxica, extrema, ¿no? De, tú no tienes que pedir perdón, tú eres perfecto, que nadie te, ¿no? Oye, sí, hay que sentir culpa, hay que sentir un montón de emociones que hemos evolucionado para tenerlas y además son adaptativas y nos sirven para adaptarnos al entorno, para madurar y para relacionarnos con los demás.
0: Supongo que toda esa necesidad de que te vean, te premien, ¿no? Será por una falta interna, ¿no? De que te falta algo por dentro, ¿no?
1: Claro, los narcisistas son personas que están terriblemente vacías por dentro, ¿no? Entonces, nunca tienen suficiente aplauso, nunca tienen suficiente valoración, nunca tienen suficiente adoración, ¿no? Es ese vacío que sienten, ¿no? Entonces, por eso necesitan un suministro constante y por eso cambian de pareja tan rápido, se cansan, pero nunca la dejan, ¿vale? Del todo. Siempre tienen que tener a la persona pendiente, porque es como un juguete del que te cansas, pero lo pones en una repisa y si cuando quieras volver a cogerlo, tiene que volver a funcionar, si no se enfadan. O sea, no hay peor cosa para un narcisista que no le que necesitan que le seas leal siempre, que si te ven con otra persona, otra pareja, van a ir a reconquistarte otra vez, solamente para volver a dejarte. Es así. O sea, es así.
0: En el libro o en los datos que tenemos hablas de que estamos en una época en la que el narcisismo triunfa en las urnas, en el trabajo,
1: Sí.
0: los gurús espirituales y los corazones.
1: Sí, hay muchos tipos de narcisista y algunos son como uno de los más peligrosos, de hecho. Nosotros lo hemos visto mucho, Miguel, el gurú, ¿no? El líder de una secta. ¡Qué peligro! Y llegan a conseguir manipular a todos sus seguidores de una forma que no te lo explicas, ¿no? Yo veo miles de documentales, leo miles de libros y es como que la pregunta siempre es la misma, pero ¿cómo podemos llegar a dejarnos los seres humanos arrastrar por personas que a veces dicen hasta sandeces? Bueno, pues en un mundo en el que hoy vivimos, en una época de política populista, que yo creo que se ha perdido un poco el sentido de Estado y de centro y de sentido común, sino que hoy triunfan los extremos, ¿no? Generar un poco odio y al otro, sea del extremo que sea, pues eso es lo que triunfa, ¿no? Porque el populismo tiene que hacer gala de esas artes de manipulación, ¿no? Y de adoración, y al final el discurso político puede llegar a ser muy sectario.
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0: Y esta noche con Mado Martínez hablando de una playa y como un poco síntoma para seguir hablando de otra serie de cosas más importantes y que tienen que ver con el mundo en el que estamos. ¿En qué se diferencia el narcisista de un vampiro emocional, Mado?
1: Bueno, el narcisista no deja de ser un vampiro emocional, porque lo es, pero digamos que la pregunta sería en qué se diferencia un narcisista de un psicópata, ¿no? Por ejemplo, ¿no? Que también tenemos así como la imagen de que es una especie de vampiro emocional y todo eso. Y aunque hay narcisistas que son extrovertidos, ¿no? Y famosos y cosas así, que no todo el mundo que triunfa es narcisista. Normalmente el que triunfa y no es narcisista tiene complejo de, tiene síndrome del impostor, ¿no? Pero hay algunos que son incluso introvertidos, ¿no? Que son tímidos, pero que se creen superiores, en definitiva, ¿no? Bueno, pues diríamos que el psicópata no tiene esa variable, esa autoestima tan variable, porque al psicópata le da igual lo que tú pienses, o sea, sinceramente, o sea, no tiene problemas de autoestima, o la puede llegar a tener incluso baja, el autoconcepto, ¿no? O normal, ¿no? Sí que es verdad que ambos están faltos de empatía, pero en el caso del psicópata muchísimo más. La motivación del narcisista es que busca admiración, reconocimiento, éxito, ¿no? Y el psicópata, pues lo que hace es lo que buscar placer, ¿no? Quiere placer, poder, control, otras cosas, ¿no? Y el narcisista es muy manipulador, explotador, arrogante, muy encantador también, muy seductor, tremendamente seductor, ¿no? Porque depende de eso, de la imagen que tú tengas de él y tal. Aunque en las relaciones normalmente se les cae la máscara pronto, ¿no? Pero pueden llegar a estar manipulándote como 5 o 10 años. Y luego, pues digamos que la violencia del narcisista es mucho más emocional, psicológica, y la del psicópata más física y premeditada, tiene más frialdad para premeditar, ¿no? Y en ambos casos las emociones son poco superficiales, o sea, poco profundas, mucho más en los narcisistas. Y el narcisista tiene miedo, tiene mucho miedo, tiene miedo al fracaso, al rechazo, a la crítica, pero el narcisista no tiene miedo a nada. O sea, es audaz, temerario y es como que, venga, por todas, ¿no? Y el narcisista es miedo que es cierto que puede llegar a tener ciertos remordimientos de culpa o cosas así, aunque se le pasan pronto, porque al final el narcisista piensa que el problema lo tienes tú, ¿vale? Por eso no van al psicólogo, porque ellos piensan que el problema lo tienen los demás, ¿no? Incluso aunque te estén mintiendo a la cara, incluso aunque te estén haciendo perradas, ellos piensan que el problema es de los demás, ¿no? Y el psicópata no tiene remordimientos ni culpa. Quizás lo más peligroso que nos podamos encontrar en el mundo es un psicópata narcisista, que también los hay.
0: ¿Y está diagnosticado como una enfermedad el narcisismo o no tiene nada que ver?
1: Es un trastorno de personalidad. Es un trastorno de personalidad que tiene difícil pronóstico y tratamiento. Son personas que en el fondo sufren muchísimo, ¿no? Pero es muy difícil de tratar porque no suelen ir al psicólogo. Los que van al psicólogo suelen ser sus víctimas. Un jefe tóxico, abuso laboral, una relación de pareja que te ha destrozado porque te ha estado manipulando, engañando. Bueno, hay unos casos, pero ellos no... Si van al psicólogo es por marearte un poco más, ¿no? Por que aguantar la pareja un poco más y cosas así, por marearte, ¿no? Pero no admiten que tienen un problema.
0: Estás dando muchas pistas para ver cómo somos ciertas personas en la sociedad actual con este mundo en el que estamos. Pero me pregunto, ¿por qué, Mado, te has metido a escribir sobre estas cosas? ¿Y lo has plasmado en esa novela La playa de los narcisos?
1: Pues fíjate, yo creo que todos nos hemos encontrado a estas personas alguna vez en la vida, que como digo, sufren terriblemente, pero con las que no puedes hacer nada. Y quería darle un poco visibilidad, sobre todo para las personas que están también pues pasando por una situación o pensando que pueden ayudar a esta persona o que los pueden salvar. No los puedes salvar.
0: Ah, siempre no. Hay aquí, muestran sus debilidades un poco para que te den pena y diga, va, pues te voy a echar una mano, te voy a salvar o...
1: Claro, mira, se llegan incluso a inventar que tienen un tumor, un cáncer, una enfermedad, o sea, llegan a inventarse cualquier cosa para retenerte o para seguir capturando tu atención o para que vuelvas o cosas así, ¿no? Sí. Son impresionantes. Y bueno, pues aparte de eso siempre me ha fascinado mucho el tema de la frialdad, ¿no? Porque siempre me hiela la sangre pensar cómo una persona es capaz de hacer esas cosas, ¿no? Que es que dices, ¿pero por qué? ¿Pero por qué? ¿Pero por qué? ¿No? Que siempre la pregunta, ¿pero por qué? ¿Por qué hace uno esto? ¿Por qué está malvado? ¿Por qué? ¿No? Intentando entender ese fenómeno es que llegué a documentarme, a leer libros, a tener esas historias que siempre tengo. Tenía una historia que quería contar, la verdad. Y lo cierto es que esta historia está protagonizada por una mujer que es la inspectora Muñoz, que es una mujer tremendamente atractiva, brillante, inteligente, muy buena en su trabajo. Una heroína para las personas a las que ayuda, ¿no? En los casos que resuelve, la gente que salva, ¿no? Incluso que muestra altura de valores en determinados momentos. Pero que es una tremenda hija de puta, si se puede decir en tu programa, es un monstruo pues para otras personas, ¿no? Especialmente en sus relaciones, pero también con los compañeros de trabajo. Ya no es la misma con sus compañeros de trabajo, con ciertos, con todos, que con sus jefes, y sabe muy bien mantener su imagen en comisaría, pero el muchacho que va con ella, ¿no? El agente Roberto lo lleva frito, ¿no? Pero es muy malvada y muy mezquina y muy tóxica con su familia, ¿no? Con su familia.
0: Supongo que habrá muchos narcisistas entre los políticos, ¿no? Hitler, Stalin, ¿eran narcisistas o no tiene nada que ver?
1: Suele haber una estadística importante entre la fauna política de narcisistas, algunos con algún trastorno más, pienso yo, aparte del narcisismo puro y duro, pero sí que es cierto que las personas con esas inquietudes malvadas que solo buscan el aplauso, arrogantes, ¿no? Que se piensan que siempre están en posesión de la verdad absoluta y que no toleran otro comportamiento que no sea el de la adoración y la sumisión, suelen tener ese tipo de rasgo.
0: Casi terminando, ¿qué se puede hacer cuando uno se encuentra, bueno, aparte de leer tu novela para disfrutar un rato, cuando uno se encuentra con ese tipo de personas, que yo creo que casi todos en algún momento de nuestra vida nos hemos cruzado con ellos, ¿qué se puede hacer?
1: Contacto cero, si es tu pareja, porque además siempre va a intentar volver a por ti, incluso aunque hayan pasado los años, esto es increíble, incluso aunque hayan pasado los años va a volver a buscarte de alguna manera. Y si lo necesitas, pues acude a un profesional, a un psicólogo, no pasa nada. Está muy bien buscar ayuda en tu familia, en tus amigos, en un psicólogo, porque normalmente vamos al psicólogo por culpa de los que no van. Entonces, está bien, hay que ir. Y bueno, hay personas que lo tienen más difícil porque los tienen que soportar en su puesto de trabajo o lo que sea, no pueden quitárselos de encima o tienen que tener contacto o relación con ellos porque yo qué sé, porque es el padre de mi hijo o lo que sea, y lo tiene que ver. Pero además está el agravante de que muchas veces cuando tú tienes un problema con estas personas también es difícil de denunciar porque a lo mejor para los demás tiene una imagen de apariencia perfecta, ¿no? Uh-huh. Y todo el mundo piensa que es perfecto y todo el mundo lo aplaude y tú te sientes como que...
0: La culpa será tuya, claro.
1: Claro. Además es lo que te hacen creer, ¿no? Te hacen mucha luz de gas.
0: Sí. Es curioso. Dices, todavía no se ha inventado el chaleco antimentiras, no existe un protector contra la manipulación, dices por aquí.
1: Sí, es que es imposible. Le puede pasar a cualquier persona. Yo sé que mucha gente se siente culpable porque dicen, pero ¿cómo me he podido dejar engañar así? No, no. Que a veces es lo que pasa, ¿no? Y estamos muy acostumbrados a denunciar la estafa de un robo, de una billetera, de una cosa, pero una estafa emocional que duele mucho. No, y a veces da mucha vergüenza también, ¿no? Pero no pasa nada, es que no hay chaleco antimentiras, no hay chaleco antimanipulación y lo que está bien es visibilizar este tipo de comportamientos y este tipo de perfiles para que podamos estar prevenidos, ¿no? Así que, pues, creo que en esa anatomía, casi disección que he hecho de la inspectora Muñoz, que es una mujer que está intentando resolver un crimen, ¿no? Ha aparecido un cadáver en la playa y está intentando averiguar quién es, qué le han hecho y cómo ha llegado ahí, pues al final a quien acabamos descubriendo es a ella.
0: La playa de los Narcisos, si queréis meteros en este mundo que nos sirve para conocernos un poco más y conocer a la gente que nos rodea. Mado, que sigas descubriendo esta serie de cosas y que de vez en cuando vengas al Espacio en Blanco a contarlas.
1: Pues será un placer siempre, Miguel. Muchísimas gracias.
0: ¿Forma de contacto contigo si quieren saber más, aparte de esa novela que ya está por ahí funcionando?
1: Mado Martínez en Twitter, Mado Martínez escritora en Facebook, en YouTube también hay un canal, Mado Martínez, donde además hablo mucho de temas de misterio y experiencias cercanas a la muerte y esas cositas que nos gustan. Y en Instagram, Nebraskan, una cosa muy rara, con B y con K, acabado en N, Nebraskan.
0: Nebraska. Vale, pues no sé si esperarte en la playa de los Narcisos o en cualquier otra del Mediterráneo o de ahí de Colombia, de ese lugar donde estás, pero siempre será un placer estar contigo.
1: Igualmente, Miguel.
0: Un beso grande.
1: Besos.
0: Hasta pronto. Un nuevo capítulo llega al Espacio en Blanco con estas dos profesoras que saben mucho de historia, las hermanas Lara, María y Laura. Buenas noches.
3: Buenas noches, Miguel y oyentes. Hola, Miguel.
0: Un placer que estéis de nuevo con nosotros.
3: Para nosotras también.
0: Sois damas templarias, me han dicho.
3: Pues sí, nos nombraron después de estar ya investigando durante unos años sobre los templarios y nos pedían un montón de conferencias y también de los programas de radio y tele. Nos nombraron comendadoras honoríficas de la Orden del Temple y a mí en concreto también madrina templaria, que justo me llegó el nombramiento a la vez que una banda de rock andaluz me nombraba también madrina. Y sonreímos, Laura y yo, porque el estereotipo de templario hoy día coincide bastante con el de rockero.
0: ¿Qué me dices?
3: Nosotras estamos convencidas de ello, que los rockeros de hoy habrían sido templarios en el siglo XII.
0: ¿Qué me dices?
3: De hecho, a veces te adelanta un camión por la carretera y lleva la cruz de los templarios, algún eslogan del rock, y dices, es que hay un binomio.
0: Estas son nuestras dos invitadas, son así de originales. Yo soy un apasionado del mundo de los templarios, sin embargo, se ha tergiversado mucho su historia, ¿no? Habéis hecho también, me decías, una serie para una televisión alemana, volando por España sobre los enclaves templarios.
3: Para el canal Arte, la televisión pública franco-alemana, estuvimos volando en avioneta por los principales hitos de la Reconquista y también por lugares templarios. A pie en el castillo de Ponferrada, en avioneta por el Naranco de Bulnes y por Covadonga, y sobre todo para recoger ese misterio de los templarios, que aunque fue una orden que no surgió como tal en 1118 en España, ni que decir tiene que uno de los sitios donde tiene más identidad es en nuestra nación. Y son espacios que se han convertido en lugares de poder por méritos propios.
0: La historia de los templarios comienza en Jerusalén. 9 caballeros, ¿qué buscaban allí? Algunos dicen que el Santo Grial, la Mesa de Salomón, etcétera, etcétera. ¿Qué hacían allí en Jerusalén? Y luego nos venimos a España.
3: En 1118-1119 es con Hugo de Payens y con otros caballeros cuando surge la Orden del Temple. Son caballeros del Templo de Jerusalén, de ahí esa denominación de templarios. Era la época de las cruzadas. El Papa Urbano II había predicado en 1095 la primera cruzada, había un fervor popular, la gente se alistaba a las cruzadas y los caballeros también. Los caballeros querían conquistar una parcela de cielo para su salvación futura, a cambio de su sangre en las cruzadas o a cambio de las donaciones. Eso explica que los templarios, desde esos primeros años del siglo XII, se conviertan en una orden tan poderosa, en una multinacional, en una orden que traspasa lo religioso para convertirse en una macroempresa. Pensemos que, por ejemplo, los templarios que tenían los 4 votos de pobreza, castidad, obediencia, pero también de obediencia y acatamiento de todo lo que dijera el Papa, van a estar en el punto de mira de otras órdenes y otros grupos religiosos dentro del mismo cristianismo en aquellos momentos, porque son como los preferidos, y eso luego les pasaría a los jesuitas cuando en 1540 Ignacio de Loyola fundara la Compañía de Jesús. En el libro con el que ganamos el premio Algaba, Laura y yo, Ignacio y la Compañía del Castillo a la Misión, un premio que concede el Corte Inglés con la editorial EDAF, comparamos a los jesuitas con los templarios, porque Ignacio de Loyola también quiere ir a Jerusalén, también mantiene esos 4 votos, y qué orden ha estado tan expulsada y tanto en el punto de mira a lo largo de la historia como la de los jesuitas, aunque después llegara un miembro de los jesuitas, el Papa Francisco, al Vaticano, cuando siempre se ha hablado del Papa Negro, el Papa Blanco, y la rivalidad con franciscanos y dominicos, entre otras cuestiones. Pero lo que buscaban en un primer momento era rescatar...
0: Te iba a decir, no me has contestado. ¿Qué buscaban?
3: El Templo de Jerusalén. Ese templo milenario, el Templo de Salomón, que había sufrido destrucciones y que ellos quieren restaurar como presencia viva de Cristo en un tiempo de lucha con el Islam, de lucha abierta, en la que los reyes, como por ejemplo San Luis, Luis IX, rey de Francia, se alista en la propia cruzada, y lo mismo desde las Islas Británicas y desde otros territorios.
0: Mucha gente me está preguntando, ¿cómo sabéis tanto? ¿Habéis estado toda la vida estudiando o qué? Porque es que os hago una pregunta y os vais con 14.000 datos diferentes.
3: Creo...
0: Habéis
3: que llevamos
0: muy,
3: en el ADN
0: muy empollonas, ¿eh?
3: Nosotros... algo que nos acompaña desde antes de nacer, desde que nacimos. Nosotras somos así. Nosotras tuvimos una fase ágrafa, claro, cuando éramos muy pequeñitas.
0: ¿Qué es eso de ágrafa?
3: Que
0: yo
3: pues no que entiendo. No sabíamos leer ni escribir antes de tener 3-4 años, claro, que es cuando se empieza a desarrollar esas funciones. Pero nuestra abuela Pilar es la mujer más sabia del mundo. Y este verano nos contaba que su abuelo Santos, en Torralba, un pueblo de Cuenca, del que lleva apellido el licenciado Torralba, al que hemos traído como visitante a Espacio en Blanco otras noches de misterio, bueno, pues que su abuelo Santos tenía una cueva llena de libros. Ahí es habitual el uso de las cuevas como bodega. Pues aparte de tinajas, tenía muchos libros. En el tránsito del 19 al 20, cuando él desarrollaba esa faceta intelectual, nació en el 19. Así que podemos pensar que uno de nuestros tatarabuelos era como el mago Merlín.
1: Vale. Libros de dinosaurios y libros de templarios, nos dice nuestra abuela Pilar.
3: Porque a nuestra abuela le contaba que en el paso de las décadas, de los siglos, volvería el calor a la tierra. No habría inviernos, todo sería como verano. Habría animales grandes del pasado que volverían y otros que se extinguirían. Cambio climático.
0: Increíble esas dos invitadas. Vamos con los templarios. Llegan a España... Tienen un poder increíble se hacen una multinacional, tú has dicho, inventan los cheques. Tú entregabas una encomienda al principio del Camino de Santiago o cualquier camino, entregabas todo tu dinero, te daban un papelito y lo podías conseguir tu dinero en cualquier otra parte y te evitabas que los bandidos te lo quitaran a lo largo del camino, ¿no?
3: Así es, con códigos cifrados, eran tratantes de caballerías, tenían flotas de barcos, eran protectores de los peregrinos del Camino de Santiago, al mismo tiempo que protegían la logística de las cruzadas, es decir, que parecían hombres imbatibles, tan fuertes como el castillo de Ponferrada, castillo templario que nos parece inexpugnable.
0: Ahora nos vamos con él. ¿Pero eran tan buenos como nos han contado o había detrás algún otro tipo de interés?
3: Pues se dice que cuando se quitaban el yelmo, la armadura, estaban sus pieles oscurecidas, porque es que estaban siempre en la guerra, siempre al sol, en la intemperie, que tenían un código secreto de comunicación, que cabalgaban a lomos del mismo caballo,
0: incluso dos en cada caballo,
3: coordinación tan fuerte que se entendían por la mirada, que no podían aceptar el beso en la mejilla de una mujer, aunque fuera de su familia. Y bueno, pues este misterio los hizo grandes y los hizo tan envidiados.
0: Ya. ¿Su relación con las mujeres cómo era?
3: No podían mirarlas a los ojos, tenían que ser célibes. Y además es que ese celibato lo llevan a ultranza hasta el punto de que son al 100% soldados y al 100% monjes. De manera que desarrollan un estoicismo, una capacidad de reprimir instintos, por otro lado también una bondad que los lleva en un tiempo muy difícil, porque recordemos que en 1085 Alfonso VI había conquistado la antigua capital visigoda, Toledo, también Madrid, Guadalajara y otros territorios. Muere Alfonso VI a principios del siglo XII y empiezan a llegar después, en los siguientes reinados, en oleadas, los templarios. Y caen bien a la condesa Teresa de Portugal, caen bien a los reyes que había en los distintos reinos cristianos de la zona hispánica, y eso va a sacar más envidias en las malas personas que los rodean. Ellos eran buenos. A ver, que hubiera algún templario que hiciera, no sé, algún comentario fuera de tono o algún desmán, pero eran personas muy entrenadas. Podemos decir que eran como una especie de samuráis, pero en Occidente. Estaban muy curtidos.
1: Que seguían su bushido particular, su camino del guerrero.
0: Vale.
1: Muy estoicos.
3: Y sobre todo, que ven la interculturalidad. Porque hay testimonios de que estando buscando las reliquias de los israelitas en el templo de Salomón en Jerusalén, tenían como amigos a los musulmanes. Y no lo dicen los templarios, lo dicen crónicas islámicas que dicen que cuando tenían un problema esos musulmanes iban a los templarios, porque dicen, mis amigos los templarios tienen solución para casi todo.
0: Vale. ¿Había mujeres templarias?
3: No se sabe la presencia dentro de la orden de ninguna mujer con nombre de mujer que participara en la orden del temple, pero sí de muchas mecenas y de muchas mujeres simpatizantes con la causa. No sería raro que alguna hubiera entrado en la orden templaria vestida de hombre o con un seudónimo, como le pasó después a la hermana de Felipe II, que entra con el seudónimo de Montoya en la Compañía de Jesús en el siglo XVI.
0: Habéis escrito un libro que se llamaba Enclaves Templarios. Me gustaría que repasáramos 4 o 5 de ellos. Quienes queráis. Has hablado de Ponferrada. Nosotros hicimos hace muchos, muchos, muchos, muchos años un programa dentro del castillo de Ponferrada, cuando todavía no estaba reconstruido, un lugar absolutamente mágico. Y como tú decías, se han convertido en lugares de poder. Cuando ellos se asentaban en un lugar, hacían una encomienda, un castillo o algo, es porque allí había algo muy, muy potente, ¿no?
3: Buscaban ubicaciones cerca de ríos, en zonas muy bien comunicadas. Eso es algo atávico de todas las civilizaciones, desde el Tigris y el Éufrates o desde el Nilo, en el caso de Mesopotamia y Egipto, en el nacimiento de la escritura. Pero también es cierto que esos lugares han mantenido una magia que por ejemplo se conserva hasta el siglo XIX con las leyendas de Becker, o hasta el presente, porque en 1981, que justo es el año que nacimos aquí las comendadoras templarias presentes, Laura y yo, el Vaticano hizo un recuento de organizaciones que podrían ser llamadas templarias, y había más de 400.
4: Son las 6 de la mañana.
5: Las 6 de la mañana.
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0: Son las 7 de la mañana. Las 7 de la mañana.
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0: Son las 8 de la mañana. Las 8 de la mañana.
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0: Son las 9 de la mañana. Las 9 de la mañana.
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0: Son las 8 de la tarde. Las 8 de la tarde.
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0: Son las 9 de la noche. Las 9 de la noche.
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0: Son las 10 de la noche. Las 10 de la noche.
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0: Son las 11 de la noche. Las 11 de la noche.
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0: Son las 12 de la noche. Las 12 de la noche.
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2: Esta semana nos visita un invitado que nos avisa diciendo que el diablo está entre nosotros. Y no ese diablo con cuernos, el del infierno, sino otro mucho más tangible, presente entre nosotros. Junto a él analizaremos la situación de nuestro planeta y, sobre todo, intentaremos conocer quiénes son los amos del mundo. Seguiremos con más temas, esos que nos siguen dando pistas de este universo de los misterios por donde nos gusta movernos. Ya tenemos todo listo, pero atención, puede que lo que hoy descubramos nos llene la mente y el alma de inquietud. Estáis avisadas y avisados.

0: Eso y algunas sorpresas más nos esperan. Pero ahora es el momento de saludar a nuestro primer invitado, Lorenzo Ramírez. Buenas noches, Lorenzo.
1: ¿Qué tal? Muy buenas noches. Encantado de estar contigo, especialmente. Yo he sido siempre un gran oyente vuestro. Y bueno, pues felicitaros tanto por la audiencia, la que aparece y la que no aparece. Porque lo del EGM sí que es un misterio. Eso sí que es un misterio.
0: Es un placer. Eres un tío inteligente si estás ahí escuchándonos también. Déjame que te presente. Periodista, escritor, conferenciante especializado en economía y geopolítica. Dice que has desarrollado tu carrera en diversos medios de referencia, entre otros el diario Expansión y la revista Forbes. En la actualidad eres un profesional independiente que colabora en Negocios TV y diriges el podcast Despegamos y el Gran Reseteo, autor de Las Claves Ocultas del 11M y además de algo que nos ha llamado mucho la atención: El Diablo Está Entre Nosotros, Los Agentes del Caos en el Nuevo, no sé si Orden o Desorden Mundial. ¿El Diablo Está Entre Nosotros y no lo sabemos, Lorenzo?
1: Hombre, yo creo que lamentablemente cada día más nos damos cuenta de que hay una maldad intrínseca, ¿verdad?, en los fenómenos que van aconteciendo. Y nos hacemos esa pregunta que muchas veces, pues, quien más, quien menos ha pasado por su cabeza, de decir, bueno, realmente, cuando las cosas a nuestro alrededor van mal, sobre todo en los planos de poder, ¿hasta qué punto, no?, eso puede estar dirigido, puede estar provocado. Y bueno, pues yo ya hace muchos años que entré a investigar todo esto en primera línea. He trabajado, como bien decías, en muchos medios de comunicación, he tenido contacto con algunos de los elementos de poder, sobre todo en España, pero también en algunos países del extranjero, personajes que luego pues han tenido gran predicamento tanto en el ámbito corporativo y en el ámbito también político. Y bueno, pues hay que darse cuenta de que incluso los buenos acaban progresivamente siendo tentados y acabando en el lado del mal, aunque la mayor parte de ellos, y eso quizás sea lo más diabólico de todo, cuando se acuestan por la noche piensan que están haciendo el bien y que están actuando por el interés general, aunque, pues lamentablemente, como digo, el interés general al final solo es el interés particular de los que determinan lo que es ese interés general.
0: Inquietante, muy inquietante. Hemos tenido oportunidad de ver estudios geopolíticos, pero el tuyo es intenso, completo, enciclopédico, rotundo, además de claro y didáctico. La verdad es que leyéndolo pone los pelos de punta porque muestras una realidad que, a la medida en que puedas pensar un poco, te dices, wow, ¿tendrá razón este señor? ¿Y el diablo está entre nosotros?
1: El libro es un intento también de sacudir al personal por la pechera y provocar un cierto despertar, ¿no?, en el ámbito que cada uno quiera. Es un libro que he intentado además enfocarlo desde un punto de vista muy internacional, con muchas fuentes, como bien comentas, autores que se pueden considerar de la trinchera de la izquierda, otros de la trinchera de la derecha, que, como ya sabes tú que has leído el libro, pues durante en toda la obra pues defiendo que esas trincheras están creadas de forma artificial para que nos peleemos y así no podamos ver en lo que podemos estar de acuerdo y por lo tanto pues exigir a los que están arriba sus responsabilidades. Y a lo largo de los años, como te digo, en primera línea, son muchas cosas que no he podido contar, que no he podido explicar. Bien sabes cómo funcionan los medios de comunicación, cómo se financian los propios medios. Y la única manera de hacerlo era desde un punto de vista independiente. He tenido la fortuna y la suerte, sobre todo, de que la editorial ha apoyado el trabajo desde el principio y no ha censurado nada, porque, como bien dices, pues me meto en las entrañas de las estructuras de poder y revelo algunas cosas que, bueno, pues por fuentes abiertas se pueden conseguir y se pueden conocer, pero quizás falta ese elemento periodístico que también progresivamente en las últimas décadas ha ido perdiendo, pues yo creo que profesionalidad también ligado, ¿no?, a la decadencia de esos medios un poco tradicionales y de esos estructuras de financiación, y han hecho que el papel tradicional del periodista, el buscar las fuentes, el consultar las cosas, el hacer de ese gatekeeper también, utilizar el rigor, pues cada día brille más por la ausencia. Y es verdad que en los canales nuevos, en los canales digitales, cada vez hay más personas que son divulgadores, pero yo siempre digo que al final se les nota a muchos de ellos que no tienen el oficio periodístico. Esto es como un carpintero que hace una silla, hace un armario, hace una mesa, y la hace con conocimiento de causa porque conoce las bases del oficio. Luego, pues, quien más, quien menos, tú o yo, podemos luego los domingos hacer nuestros pinitos en el bricolaje, pero desde luego que no seremos carpinteros. Y en ese sentido, pues, yo estoy un poco entre los dos mundos y creo que eso también me permite tener una visión un poco más concreta y más profesional del acontecer, y es lo que creo que le da ese valor añadido al libro.
0: Por eso estás aquí. Ni quitamos ni ponemos, pero yo no me hago responsable de lo que vas a contar, ¿eh? Y hay una primera idea que lanzamos. El Estado parece que provoca que tengamos miedo a la muerte y odio al disidente. Vamos a dejarlo ahí y lo retomamos. Hay una primera introducción que nos va a meter de lleno en este asunto de los amos del mundo. La escuchamos.
2: El mundo se encuentra en un momento histórico en el que se está poniendo en tela de juicio el statu quo vigente desde el final de la Segunda Guerra Mundial. Tras esta crisis sistémica, se camuflan entidades supranacionales cuyos intereses trascienden los de los estados y sus ciudadanos. Son esos agentes del caos los que manipulan procesos económicos y geopolíticos desde los órganos de toma de poder para configurar un relato falaz, maniqueo, basado en una supuesta lucha de las sociedades libres contra los países totalitarios. En realidad, las fronteras ideológicas se borran cuando estudiamos a fondo las estructuras del sistema, que está más cerca de configurarse en torno a una plutocracia extractora de rentas que de un modelo que proteja los derechos y libertades ciudadanas. La pandemia, la lucha contra el cambio climático, la guerra de Ucrania y la pugna entre Estados Unidos y China por el trono de la hegemonía mundial están provocando una situación crítica en Occidente. Un suicidio geopolítico, económico y social que revela hasta qué punto el diablo está entre nosotros. Tratar de entender cómo está nuestro mundo será nuestra primera intención.
0: Fascinado con esos primeros párrafos que hemos extractado de tu libro, la cantidad de cosas que muestras ahí. Y lo primero que te pregunto, ¿quiénes son los agentes del caos?
1: Bueno, los agentes del caos fundamentalmente son una red, una estructura de red, yo los denomino también los ingenieros sociales, que están configurados fundamentalmente por institutos de estudios, think tanks, determinadas fundaciones, que tienen al frente a personas que en muchas ocasiones, pues el común de los mortales prácticamente nadie sabe quiénes son, y son los que están articulando el relato, las narrativas y sobre todo las acciones que toman los gobiernos en el planeta. Fundamentalmente son de corte anglosajón en el ámbito occidental. En el ámbito oriental pues tendríamos ahí pues a una China dominando sobre el espacio BRICS, pero yo me quiero centrar sobre todo en el ámbito occidental, porque China ya sabemos que es una dictadura, Rusia ya sabemos que tampoco es una democracia completamente limpia, y en mi caso pues intento centrarme sobre todo en esos agentes del caos que intentan promover precisamente el desorden, ese desorden global del que hablabas antes, para luego imponer el orden. En una dictadura tú no necesitas generar caos para luego imponer orden, porque tienes a la población manu militari, le puedes dar pan y circo, como se hacía en el Imperio Romano, y ya está. En nuestro caso no, en nuestro caso se trata de convencernos constantemente de que, bueno, hay una necesidad para que entreguemos nuestras libertades y nuestros derechos a los que están arriba, que esto es algo también casi tan viejo como el mundo, pero que aquí hay que hacerlo intentando convencer a las sociedades, y para eso pues se utilizan las emergencias constantes y sobre todo el terror, y en algunos casos no imaginario sino muy real, ¿no? Como estamos viviendo en nuestros días ahora con las guerras, ¿no?
0: Es decir, que al igual que hay ingenieros que construyen carreteras, aviones, casas, etcétera, arquitectos, hay ingenieros de masas sociales que se dedican a delinear lo que vamos a pensar y cómo convencernos.
1: Sí, además sus informes son completamente públicos, son pues en muchos casos psicólogos conductuales, en otros pues son ingenieros o personas que vienen de otros ámbitos, sobre todo el de las ciencias políticas, y que bueno, pues se encargan de realizar ensayos para organizaciones como el Club de Roma, como el Consejo de Relaciones Exteriores, como la Comisión Trilateral, como el Instituto Hudson, como la Fundación Ford, la Fundación Bill y Melinda Gates, que quizás de todas las que he dicho, pues la gente reconocerá más esa, ¿no? Porque pueda ser un poco más famosa, la Fundación Heritage, cada una pues dentro de su propia ideología lo que hacen es crear las narrativas y crear los relatos, y eso es lo que explica que luego los relatos sean iguales con independencia del país que estemos mirando, con independencia de la prensa que veamos o del líder político el que estemos escuchando. Esos laboratorios de ideas son think tanks que lo que hacen es marcar una agenda que luego pues se va exponiendo a los diferentes líderes corporativos y empresariales en reuniones de carácter supranacional. Quizás la más famosa sea el Club Bilderberg, pero hay muchísimas otras, ¿no? Las reuniones del Foro Económico Mundial, las reuniones que se tienen lugar en muchas organizaciones supranacionales, sobre todo de corte globalista, que aspiran o que utilizan el eslogan, ¿no?, de crear un mundo mejor, y en realidad lo que están haciendo es intentar tutelar a los ciudadanos desde la cuna a la tumba.
0: Están tratando o están consiguiendo un proceso de desintegración y crear un caos social que ya hemos atisbado en algunos momentos, ¿verdad? En esos estados que nos llamamos libres, ¿no? Fuera de los estados donde hay otro tipo, claro, de regímenes totalitarios.
1: Claro. Tu casa está limpia y, por lo tanto, si piensas que tu casa está limpia, nunca la vas a limpiar. Pensar que vives en una democracia, si piensas que vives en una democracia y estás convencido de ello, no vas a exigir una regeneración de la misma. En un momento en el que las sociedades occidentales, pues la separación de poderes brilla por su ausencia, no hay independencia judicial, la prensa ya sabemos todos cómo está, el ciudadano pues cada vez pues se ve más asustado por determinados factores que ya pues traspasan las fronteras y que todos los días pues se le están entregando una especie de menú para, por un lado, pues estar en un estado de emergencia y de terror constante, y por el otro, una salvación, una especie de salvación, como un deus ex machina que de repente baja para solucionarte un problema que te han generado ellos previamente, ¿no? El caso, por ejemplo, de los flujos migratorios en Europa es un caso evidente a este respecto. Los mismos líderes que han hecho oídos sordos a las peticiones de determinadas organizaciones que reclamaban que hubiera un control migratorio más eficiente, sin entrar a valorar si eso puede ser más o menos adecuado de un punto de vista ideológico, son ahora los que están diciendo, bueno, los que se negaban son ahora los que están diciendo que quieren implantar controles biométricos para cuidar las fronteras. Y como esos ejemplos hay muchísimos, ¿no? Esto es como en el libro de George Orwell, 1984, donde constantemente a la sociedad se le está planteando enemigos recurrentes que además van cambiando de tal forma que el que ayer era amigo, mañana es enemigo, pero pasado mañana la situación puede volverse otra vez con un giro de 180 grados, ¿no? Se trata de mantener al personal en un estado constante en el cual el espíritu crítico desaparezca y se vaya moviendo esa ventana de Overton, la ventana de Overton que define lo que puede ser asumible desde un punto de vista cognitivo, de tal manera que llegue un momento en el que no sepamos lo que está bien y lo que está mal, y en ese contexto, bueno, pues el individuo cada vez está más solo y reclama de esos poderes pues que le ayuden, sea el Estado, sea la gran empresa, o sean sociedades, o sean organizaciones supranacionales. Y entonces al final el individuo pierde su propia condición de individuo. Como decía George Orwell precisamente en 1984, no se trata de seguir estando vivos, sino de seguir siendo humanos.
0: Está retratando una situación que estamos viviendo. Y es curioso porque últimamente han pasado un montón de cosas. La pandemia, la lucha contra el cambio climático, la guerra de Ucrania, y no sé qué más. Bueno, ahora la actual guerra en Oriente Medio, la que hay con Irán, y siempre el miedo, y el odio al disidente, al que piensa diferente a ti, ¿no? Está todo programado.
1: Sí, bueno, hay que separar muy claramente el origen de las crisis del uso que se hace luego desde el punto de vista de los ingenieros sociales. Es decir, si entramos a discutir sobre el origen de la pandemia o sobre el origen de la guerra en Irán o de la guerra de Ucrania, que podríamos entrar y analizar desde un punto de vista técnico, incluso histórico, nos perdemos en el efecto real que tiene todo esto. Porque cada vez que hay un acontecimiento de este tipo, estos ingenieros sociales se ponen muy contentos porque tienen posibilidad de utilizar un laboratorio en tiempo real, un laboratorio de seres humanos. Yo hablo de una granja humana, somos una granja humana a muchos niveles. Entonces, en el momento de la pandemia, por ejemplo, y también en relación con el cambio climático, estos grupos de estudios, estos think tanks, sacaron a la luz muchos informes que tenían ya preparados de antemano para pues intentar implantar una serie de agendas que en muchas ocasiones tienen éxito. Aquí el problema es que si no se conocen realmente cuál es el origen de todas estas agendas, pues puedes llegar a pensar incluso actuando o que están diseñando un futuro por tu bien, y como cada día tienes menos herramientas de espíritu crítico para poder contrarrestar lo que te están diciendo, al final pues vas tú solito al matadero. No se trata solo de que pasemos por el aro, sino que además nos compremos nosotros el aro y pasemos voluntariamente por él.
0: Wow, más ideas que tú das aquí en el libro. Todo este proceso de esos ingenieros está tratando de acabar con la clase media y con las empresas también, las medianas empresas. ¿Por qué?
1: A ver, aquí la clave es ver que tanto en la configuración de trincheras, teórica izquierda, teórica derecha, lo que se hace es un enfrentamiento. Por un lado, unos consideran que el mal es el Estado y que lo bueno es la gran empresa, y por el otro lado es al revés, ¿no? Se considera que la gran empresa es el gran Leviatán y que el Estado es el que nos puede salvar. En realidad trabajan juntos, se acuestan en la misma cama, mantienen relaciones y luego no lavan ni siquiera las sábanas. Estamos en una situación en la que la plutocracia es absolutamente evidente. ¿Quién ha secuestrado a quién? ¿El Estado a la gran corporación? ¿La gran corporación al Estado? No lo sabemos. Lo que sí sabemos es que los dos trabajan para un objetivo, y el objetivo común es atomizar cada vez más al individuo, acabar con las pequeñas y medianas empresas. Las grandes empresas no quieren que haya competencia, son los primeros que no quieren que haya competencia. Entonces, para eso tienen que minar las pequeñas y medianas empresas. Y luego la clase media, desde el punto de vista de control social, es el gran enemigo. Igual que la familia es el núcleo de esa clase media, la familia es el núcleo civilizador, como la clase media. Sin clase media las sociedades no pueden evolucionar, porque si hay mucha desigualdad, si solo hay masa y hay élites, al final eso lleva a revoluciones. Entonces, aquí se ha ido configurando una clase media progresivamente, sobre todo a partir de la Segunda Guerra Mundial, que en estos momentos está desapareciendo. Y ese es el gran miedo y el gran temor que tienen los agentes del caos, ver cómo van a gestionar algo que es ineludible con su propia actuación, que es acabar con esa clase media, porque si tú acabas con las estructuras sociales, las puedes manejar mejor. Claro, la gran cuestión aquí es si se desaparece la clase media, si desaparece el contribuyente, si desaparece el consumidor, ¿de qué van a vivir las grandes corporaciones y los estados? Pues fundamentalmente del cobro de impuestos masivos y de la implantación o la imposición de una renta básica universal que permita tener al personal relativamente tranquilo, pero que vivan en lo que Mandeville y luego posteriormente Marx definían como el umbral de subsistencia. Lo justo, tienes que ganar lo justo para no preguntarte y para no replantearte nada más, ¿no? Y llegar a tu casa completamente baldado y ponerte la televisión y tragarte lo que te estén echando, la alfalfa mediática de turno, que no leas y que, bueno, y encima cuando te vayas a la cama, pues hagas scroll infinito con TikTok. Y lo están consiguiendo. Y lo están consiguiendo porque en buena medida la gente piensa que son decisiones personales suyas, pero no son decisiones personales suyas, son impostadas y son colocadas en sus cerebros.
0: Inquietante. Y en 30 segundos, muchas de las organizaciones mundiales, esas que creemos que son los buenos, que ayudan, etcétera, están financiadas y controladas por los grandes magnates, que son los que están detrás de toda esta historia. Lo veremos a lo largo del programa.
1: Sí, evidentemente esto es así. En algunos casos incluso pueden tener algo de financiación de los estados, pero en realidad son grandes corporaciones y grandes instituciones las que lo financian, y no solo eso, sino las que les elaboran la agenda y les elaboran los informes. Por eso, pues al final da igual quién esté en cada momento y lugar, porque el mensaje sigue siendo el mismo. Hay un secuestro de esas organizaciones, evidentemente esto es así.
0: 1:25, 12:25 en las Islas Canarias. Primeros datos de este El Diablo Está Entre Nosotros, los agentes del caos, con Lorenzo Ramírez. Hay mucho más y mucho más que ponen los pelos de punta. Os lo ofrecemos tras esa introducción.
2: Junto a nuestro invitado deseamos conocer quiénes son los dueños del mundo. Nos ayuda una serie documental emitida en Televisión Española hace algún tiempo. Se titulaba Los Amos del Mundo.
3: La mundialización está siendo pilotada por gigantescas empresas multinacionales. Ya se han hecho con enormes zonas del planeta y amenazan con tomar muchas más. Importantes regiones de todo el mundo están fuera de la jurisdicción de cualquier estado.
4: Seríamos muy ingenuos si concluyésemos que las personas que encabezan formalmente nuestros sistemas políticos, el señor Rodríguez Zapatero, el señor Blair o el señor Bush, tienen una capacidad firme de decisión en lo que respecta a lo realmente importante. Son antes bien formidables corporaciones económico-financieras que operan en la trastienda las que dictan las reglas del juego.
3: Las grandes fortunas y los intereses de los países más desarrollados ahogaron la posibilidad de un mejor reparto en el mundo. Y desde los fertilizantes hasta el agua, desde los cereales hasta el petróleo, todo cayó en sus manos, en el de las megaempresas, muchas de ellas con mayor potencial económico que muchas naciones del planeta.
2: Esta era la situación hace algunos años. Las cosas desde entonces han cambiado. Y quizás a peor. Vayamos a analizarlo junto a nuestro invitado.
5: Gracias.
0: antes de ello, dar las gracias a todos los que nos estáis mandando mensajes desde esos lugares donde dice el GM que no nos escucháis. Terrible todo esto. No sé por dónde entrarlo. Hace poco estábamos en Sudamérica y veíamos cómo China estaba comprando territorios, materias primas, y como decías en la introducción, que es antigua, pues las cosas yo creo que están peor ahora. Han ido mucho más adelante, tienen casi todo el poder, están comprando todo. Pregunto.
1: A ver, aquí la clave está en determinar si el adquirir determinados territorios o determinados recursos sin ponerle al personal o al gobernante de turno una pistola en la cabeza es legítimo o no, ¿no? Porque claro, también se puede decir que muchos de estos gobiernos no tienen capacidad de negociación con una potencia como China. China ha apostado precisamente por esa vía, sobre todo en países de Hispanoamérica y en el sur del continente africano. Y en cambio Estados Unidos ha optado por la guerra directa porque no tiene mucho que ofrecer, no tiene capacidad para ofrecer en esa negociación, lo cual denota pues hasta qué punto el imperio tradicional norteamericano ha entrado en decadencia. Antes con el dólar y prácticamente con una pequeña tutela, pues casi todos pasaban por el aro y al que no pasaba pues se le montaba un golpe de Estado. Ahora las cosas son bastante distintas. El proceso es peor o la tendencia es peor a la que había hace unos años, porque todo el mecanismo este de destrucción de la parte pues inferior de la cadena productiva, al final lo que va promoviendo es que se realicen operaciones de concentración corporativa. Entonces los oligopolios progresivamente cada vez pues tienen menos empresas, y luego hay sectores que se van sumando. Quizás en aquel momento, en ese reportaje, pues no se hablaba tanto del complejo militar tecnológico, que hoy en día pues quizás sea el que más auge tenga, pero
0: ¿Qué está haciendo caja últimamente, ¿eh?
1: Bueno, es que hay una guerra, y esto también lo tenemos que entender, entre el mundo viejo y el mundo nuevo. Hay una guerra entre el antiguo complejo militar industrial tradicional y el complejo militar industrial tecnológico, los señores de Silicon Valley, que precisamente en estas últimas guerras, guerra de Ucrania, masacre en Gaza, y ahora también en Irán, tienen un papel predominante porque se han dado cuenta de que la guerra tradicional pues ha tocado a su fin y que ahora es la tecnología la que manda. Todo eso unido a que le pueden ofrecer a los gobiernos algo más que el complejo militar tradicional, porque el que fabricaba bombas o el que fabricaba misiles o drones, pues lo fabricaba para probarlos fuera de sus países. Los aparatos de vigilancia están creados para utilizarlos dentro del propio país. Y esto, claro, al gobernante de turno, pues hace que los colmillos le salgan de forma automática, ¿no? Y luego, bueno, pues tenemos los grandes fondos de inversión que han ido cogiendo cada vez más poder al calor de cada una de las crisis recurrentes económicas y financieras. Son los únicos que salen ganando en cada crisis, porque son los que están siendo rescatados de forma sistemática, porque están agarrados a la teta de la banca central, que es la que realmente maneja toda la estructura financiera. Y tenemos a personajes como a Larry Fink de BlackRock o a Jamie Dimon de JP Morgan, que tienen muchísimo más poder de lo que puede tener un secretario del Tesoro de Estados Unidos. De hecho, son ellos quienes le nombran, ¿no?
0: Mega empresas que tienen más producto que algún país. Nómbrame alguna: Microsoft, Oracle, Nvidia, bueno, no sé, algunas de ellas.
1: Sí. A ver, las grandes empresas tecnológicas se podrían encuadrarse en todo eso, ¿no? Las Apple, Amazon, incluso SpaceX de Elon Musk, podríamos también hablar de ella, Meta. Estas son un poco las tradicionales, pero bueno, al final todas ellas están manejadas por 3-4 fondos de inversión, que son los que están en el capital de todas estas empresas. Es decir, no pensemos que los accionistas minoritarios son los que tienen la propiedad de estas compañías. No, todo lo contrario. En algunos casos, como en el caso de Meta, Facebook o la propia Palantir de Peter Thiel, son empresas en las cuales pues ha sido la CIA las que las ha creado a través de su firma de capital riesgo, una firma que se llama InQtel. Y ahora, si nos fijamos en el accionariado de todas las grandes empresas, tanto en el ámbito agroalimentario, energético, telecomunicaciones, militares, las propias constructoras, siempre están pues BlackRock y Vanguard, que son los dos mayores fondos de inversión de Estados Unidos. Y si queremos rascar un poquito más y ver quién está manejando a estos fondos, pues nos damos cuenta de que el primer accionista de BlackRock es Vanguard y el primer accionista de Vanguard es BlackRock, ¿no? Como las muñecas esas rusas, pero en plan infinito, ¿no? Porque empezamos a sacarlas y al final nunca podemos llegar al fondo de todo. Si nos fijamos ahí, esos fondos están State Street, que es otro de los grandes fondos, y Fidelity, que en el caso de Estados Unidos son los que mandan. Y luego, bueno, pues tenemos otras grandes empresas también en otros países, sobre todo en Reino Unido. Pero bueno, estas son las que manejan el cotarro, si se podría decir así, junto con unos fondos soberanos del Golfo Pérsico que hasta ahora estaban invirtiendo en Occidente. Veremos si después de la guerra esto sigue siendo igual o no. Estos son los que realmente están controlando banco como JP Morgan, que es el que ha salido ganador de todas las crisis, que es el mayor banco en Occidente y que es el que cuando la Reserva Federal tiene que hacer algún tipo de intervención, cuando el Tesoro tiene que realizar algún tipo de emisión de deuda, pues son los que manejan absolutamente los tiempos, los que tienen información privilegiada, los que se aprovechan de ellos. O sea, hablar del mercado en estos momentos, y te lo dice una persona que ha sido muy libertaria y que ha estudiado muy bien todos los entresijos del mercado, eso es una absoluta entelequia, es una gran trampa destinada fundamentalmente a atrapar a inversores minoristas con movimientos que realizan las ballenas en cada momento y lugar. Lo estamos viendo ahora con la guerra de Irán, todos los días prácticamente, como se está engañando al pequeño inversor, mientras que los grandes salen justo 15 minutos o 10 minutos antes de que Trump publique el tuit de turno. Hay que darse cuenta, salvando las distancias, y aunque haya algún líder político que pueda tener una característica más de personalidad, pero fundamentalmente los políticos son actores. No es que sean marionetas, es que son actores, y algunos de ellos son muy buenos actores. El problema es cuando el político actor piensa que es más importante de lo que realmente es, y entonces normalmente se le quita de en medio por lo civil y a veces por lo criminal.
0: Inquietante. ¿Y para cómo llega la inteligencia artificial, que tiene un papel increíble en todo esto, supongo?
1: La inteligencia artificial al final lo que hace es cumplir muchos de los sueños húmedos de los dictadores del periodo de entreguerras del siglo pasado, y que claro, en manos de cualquier gobernante, incluso de cualquier persona con cierto poder en el ámbito corporativo, bueno, pues es un gran caramelo, porque la inteligencia artificial lo que hace es aumentar la eficiencia del sistema de control. Entonces, claro, aquí la gran pelea es saber si estas nuevas aplicaciones de inteligencia artificial pues van a servir para democratizar más la sociedad. Es posible que, porque en su propia esencia estaría ese factor, y ese precisamente es el elemento que nos quieren robar. Si uno analiza un poco cómo está siendo el desarrollo de la inteligencia artificial, se produce aquí otra gran paradoja, porque la inteligencia artificial en China, sobre todo,

0: pequeño, puedes obtener un gran elemento de control. Claro, la cortapisa o el gran problema, la gran barrera que tiene el desarrollo de la inteligencia artificial ahora mismo es el desarrollo energético. No hay suficiente energía para cumplir con las previsiones de las grandes compañías de la inteligencia artificial. Esto seguramente provocará algún tipo de pinchazo de burbuja financiera, pero los que piensen que este pinchazo de burbuja pues puede ser la manera de evitar ese desarrollo de la inteligencia artificial invasiva, del panóptico digital, como lo denominan algunos autores, pues yo les recomendaría que se acordaran de lo que pasó en la crisis de las .com, en la crisis de Internet, que vimos un gran desplome, y es verdad que la empresa Terra, por ejemplo, ya no existe, pero tenemos todos Internet de alta velocidad en nuestras casas y se utiliza para cosas buenas y para cosas malas, ¿no? Entonces, en el momento en el que se produzca esa caída, esa explosión, que yo creo que todo el mercado lo está descontando, veremos en qué condiciones se produce, pues a partir de ese momento se convertirá en barato ese acceso a las tecnologías y a las infraestructuras de la inteligencia artificial, y vamos a ver cómo las grandes empresas van a intentar cooptarlo para que, bueno, pues no sea un elemento democratizador, y que, pues en lugar de servirnos para mejorar nuestra vida como cualquier otra herramienta, pues se convierta en un objetivo en sí mismo, que ese es el gran peligro que tiene todo esto, ¿no?
1: Control, control y control. 1:36, 12:36 en las Islas Canarias. Hay más datos que queremos daros esta noche.
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3: Sigamos conociendo algo más de estos amos del mundo. Vayamos a la Torre de Basilea. Un lugar enigmático donde se reúnen los poderosos. Recogemos la información del canal de Jorge Guerra desde Argentina.
4: El banco más exclusivo del mundo tiene 18 miembros. Se reúnen cada dos meses los domingos a las 7 de la tarde en la sala de conferencias E, en una torre circular cuyas ventanas polarizadas dan a la estación central de trenes de Basilea, en Suiza. Su discurso dura una hora o poco más. Estos sujetos, casi todos hombres, son banqueros centrales que han venido a Basilea para asistir al Comité Consultivo Económico, el SC, del Banco de Pagos Internacionales, el BPI, que es el banco de los bancos centrales. Sus miembros en el año 2013 incluían a Ben Bernanke, un sionista, presidente de la Reserva Federal de los Estados Unidos, a Sir Mervyn King, el masón gobernador del Banco de Inglaterra, a Mario Draghi, el oscuro peón jesuita del Banco Central Europeo por entonces, a Zhou Xiaochuan del Banco de China, y los gobernadores de los bancos centrales de Alemania, Francia, Italia, Suecia, Canadá, India y Brasil. A ellos se suma Jaime Caruana, ex gobernador del Banco de España, director general del Banco de Pagos Internacionales, que proviene de una familia condecorada con la Orden de San Juan de Jerusalén. El actual gerente del Banco de Pagos Internacionales es el mexicano Agustín Cartens. A principios de 2013, cuando esta información salió a la luz, King, quien dejará el cargo de gobernador del Banco de Inglaterra en junio de 2013, presidió el SC. La SC, que solía ser conocida como la reunión de gobernadores del G10, es la más influyente de las numerosas reuniones del Banco de Pagos Internacional, abierta solo a un pequeño y selectivo grupo de banqueros centrales de economías avanzadas.
3: A esa torre se le llama la Torre de Basilea. ¿Cuál es su poder sobre nosotros?
1: Lorenzo, tengo que preguntártelo. ¿Estás a gusto con nosotros?
0: Muy a gusto, claro que sí. Encantado, un placer. Sí, sí.
1: Yo nunca había oído hablar de la Torre de Basilea. Wow, qué sitio tan misterioso, tan enigmático. 18 miembros que parece ser los que son los que controlan el mundo, o detrás de ellos hay gente que les controla a ellos.
0: Bueno, ellos son los que controlan los bancos centrales. Desde el punto de vista de que los bancos centrales son al final los que

0: están determinando el gran precio de toda la economía, que es los tipos de interés, lo que hacen, ese es el gran precio intervenido, es decir, en lo que nos queda de los reductos comunistas, totalitarios, fascistas, como queramos denominarlo, es ese control del precio fundamental de la economía, el tipo de interés, y en función de ese control, pues ellos son los directores de la orquesta y los bancos centrales, y luego las entidades financieras de alguna manera son los músicos de esa orquesta. Entonces el poder que tienen es determinante, sobre todo para en un entorno en el que la moneda ya pues ha dejado de estar respaldada por nada, desde el fin del patrón oro, pues ellos son los que a golpe de impresión salvan a quien consideran oportuno, entierran y sacrifican a las víctimas que también consideran en cada momento. El caso de Lehman Brothers, por ejemplo, es un caso paradigmático, y toman las decisiones sabiendo y avisando a quien consideran que tienen que avisar, ¿no? Hay que decir que el actual director general es Pablo Hernández de Cos, es un español, es decir, es algo que tendríamos que tener más cerca, pero que fuera del ámbito financiero pues se habla poco. Yo le llamo un poco la abeja reina del mundo financiero, este Banco de Pagos Internacionales de Basilea, que es quien coordina los distintos bancos centrales. Esto lo crearon los bancos centrales de Inglaterra y de Alemania en los años 30, tres años antes de que Hitler llegara al poder, y está protegido, y esto lo sabe muy poca gente, por un tratado internacional, por el cual la propia institución, los gestores y sus activos se encuentran legalmente fuera del alcance de cualquier gobierno o jurisdicción. Que son completamente apátridas, aunque estén en Suiza, aunque estén en Basilea, están fuera del alcance de cualquier jurisdicción. Y entonces, bueno, pues desde sus inicios esto también ha permitido que el secretismo haya sido pues el elemento fundamental de su actividad. En origen fue creado para facilitar pagos de reconstrucción de la Primera Guerra Mundial. Y bueno, la sede inicial no era esta torre, sino un hotel con una puerta trasera al lado de una tienda de chocolates, en la que allí solo se podía vislumbrar un pequeño letrero que indicaba las siglas del banco, como sucede en esos locales ilegales, ¿no? Los que para entrar hay que proporcionar una contraseña. Bueno, pues hoy en día están operando desde ese rascacielos, y sobre todo sus equipos tienen la potestad, además, de comunicarse en clave. Envían y reciben correspondencia en valijas que gozan de la misma protección que las de las embajadas, y luego tienen unos salarios de escándalo, exentos de impuestos, y todos tienen inmunidad bajo la ley suiza, y la policía no entra en sus dependencias porque tienen sistemas de seguridad privado, es decir, son un estado dentro del estado, y tienen un modelo muy similar, también salvando las distancias, al que podría tener el Vaticano. Lo que pasa es que el Vaticano al final pues tiene una fiscalización, aunque sea de los propios fieles. En este caso muchos no saben ni siquiera que existe. Y luego, aparte del BIS, ha mencionado Jorge Guerra también el grupo de los 10. Hay otro grupo que se llama el Grupo de los 30, cuyo nombre pues no tiene relación directa con las piezas de plata que le prometieron a Judas por traicionar a Jesús, pero su estructura la verdad es que es del tipo Sanedrín, porque ahí tenemos también a muchos de los ex gobernadores, ex directores del Tesoro, de las haciendas del mundo, sobre todo en el ámbito occidental, aunque también hay chinos, hay japoneses, y ahí vi, bueno, pues algunos directivos de la India, y este es el que también se denomina como Grupo de Bellagio, que es ahí, bueno, pues donde David Rockefeller en su momento, en la ciudad de Bellagio, en la provincia de Lombardía, pues creó un cuartel general de este Grupo de los 30, que tienen página web, y mucha gente pues cuando lee el libro, porque además yo ahí en el libro pues doy todas las referencias, entran a verlo y dicen, ahí va, pues si esta gente existe y no se esconde. Bueno, es que esa es la clave, ¿no? La clave principal del diablo es hacernos creer que no existe, y si no existe no lo buscamos, pero hoy en día con las herramientas tecnológicas es fácil seguir la pista a todo este tipo de personajes, ¿no? Y luego lo que se hace es encumbrar a personas a las que, bueno, pues se les concede una muy buena prensa. Ha mencionado también Jorge el caso de Mario Draghi. Mario Draghi está muy bien visto en muchos ambientes, incluso si le preguntas a la gente de a pie, lo consideran la persona que salvó al euro. Y bueno, yo le llamo el bombero pirómano, porque lo que hizo fundamentalmente fue abrir las compuertas del Banco Central Europeo para realizar todo este tipo de manipulación monetaria, y él de hecho era el directivo de Goldman Sachs responsable de la división europea cuando se ayudó a Grecia a maquillar sus cuentas para poder entrar en la eurozona. Entonces, bueno, pues de casta le viene al galgo. Muchos de estos personajes tienen cadáveres en el armario porque tienen que tenerlos, porque es la mejor forma de chantajearlos si algún día se levantan por la mañana y deciden hacer el bien en lugar del mal, ¿no? Bueno, pues para eso hacen falta los cadáveres en el armario. Solo hace falta analizar personajes como la propia directora del Banco Central Europeo, antes directora del FMI, Christine Lagarde, condenada también por corrupción en Francia, por entregar dinero al empresario Bernard Tapie. Tenemos el caso de Ursula von der Leyen, presidenta de la Comisión Europea, que también salió del Ministerio de Defensa alemán acosada por la corrupción. Y bueno, pues el propio Strauss-Kahn, Rodrigo Rato, podríamos estar aquí toda la noche. Y si nos fijamos, todos ellos tienen ese patrón común, y es que, bueno, pues han cometido delitos en algún momento de su vida, o por lo menos se les ha librado de alguna investigación judicial saliendo por la puerta de atrás. Y en lugar de mandarlos a sus casas, que es lo que nos pasaría a todos en nuestras empresas, pues se les asciende y se les da un puesto mayor en esta jerarquía supranacional.
1: Vaya noche que nos estás dando. 1:46. Estaríamos contigo hablando mucho, pero antes de que te vayas, quiero que analicemos a un personaje que viene ahora con esa información que vamos a ofrecer.
2: De entre todos estos poderosos destaca un hombre, el del primer trillonario de la historia, Elon Musk. Extractamos algo de información sobre él del canal Tengo un Plan Podcast.
3: Que Elon Musk haya pedido como bonus a Tesla $1 billón. Pero vamos a ver. El Producto Interior Bruto de España hasta hace muy poco tiempo era $1 billón. O sea que es como si tuviéramos todo lo que produce España en un año. Pero ¿y eso? $1 billón, que es conviene decirlo, $1 billón europeo, es decir, $1 millón de millones. Pero ya sabes, el billón americano es solo 1.000 millones. No, $1 billón europeo. $1 millón. Y se lo han dado, vamos, se lo han dicho que sí, que están de acuerdo. Es decir, es una concentración de poder. En este momento, si Elon Musk quiere cargarse a la Fuerza Aérea, a una parte de la Fuerza Aérea rusa, o por supuesto a la ucraniana, con decir que no utilicen sus satélites, se acabó. ¿Por qué? Por la cantidad de satélites que tiene, que están dirigiendo gran parte del tráfico de información del mundo. Y con esta concentración tan sumamente potente, ¿qué vamos a hacer?
2: Conozcamos algo más de estos poderosos de nuestro mundo y de este Iron Man.
1: Y te pido, Lorenzo, si lo puedes hacer en 6 minutitos, porque quiero que nos des alguna solución a todo esto. ¿Quién es este personaje, Iron Man?
0: A ver, el caso de Elon Musk, y por lo que yo me enfoco bastante en su figura, es porque es un lobo con piel de cordero. Que todos sabemos que Google nos realiza un espionaje masivo, todos sabemos lo que hacen el resto de compañías tecnológicas, todo el mundo que esté metido un poco en este mundo de las conspiraciones sabe quién es George Soros, pero de repente emerge un Elon Musk diciéndonos que va a ser una especie de salvador del planeta, cuando es muy difícil, ¿no?, que vaya a buscar el interés general un tipo que es el hombre más rico del mundo. Y sobre todo que este hombre ha crecido de mano del Pentágono, ha crecido de mano del complejo militar industrial, con independencia, que es un gran innovador, y es un tipo que es verdad que anticipa el futuro en buena medida, pero es un tipo que ha nacido en una cuna ya de dinero y que ha sido elevado y ha sido llevado de la mano del DARPA, de la Agencia de Proyectos Avanzados de Defensa del Pentágono. Y bueno, pues su empresa estrella, que es SpaceX, pues ha vivido fundamentalmente el presupuesto público y sigue viviendo. Y Tesla, que es la compañía de los coches eléctricos, gracias sobre todo a todas las medidas de apoyo a las energías renovables y al impulso del sector eléctrico. Luego Musk viene de una estirpe muy poco recomendable. Está ligado con el Mossad, el servicio de espionaje israelí, que esto es lo que también pues hace que tenga lazos importantes con el entorno Epstein. Esto sí que nos daría para otro programa, porque Epstein es una plataforma transversal que integra muchos de estos elementos y que a través de algunos ingenieros conductuales ya hace varios años, que eran quienes organizaban esas famosas cenas de millonarios donde asistían Peter Thiel de Palantir y el propio Elon Musk. Y básicamente él lo que ha aspirado siempre es a tutelar todo este proceso. Entonces, cuando se ha dado cuenta de que en algunos casos no podía hacerlo, primero chocando con la administración Trump y luego chocando también con el fundador de OpenAI, donde él estaba principalmente, pues él se enfada y entonces se hace el niño terrible, el enfant terrible, pero cuando tiene que volver otra vez al guión y al carril, sigue volviendo. Y a mí me parece muy peligroso, porque este hombre, a pesar de que nos lo presenten como otra cosa, es como el resto de los tecnócratas, ¿no? no es nada demócrata, considera que hay que pasar por encima de las decisiones de los individuos para lograr una serie de objetivos que tiene él, es un megalómano, y en algunos casos pues seguramente tenga algún tipo de patología que debería revisar algún especialista. Claro, si esto me pasa a mí, pues, o te pasa a ti, Miguel, pues es un elemento controlado. Ahora, si resulta que es uno de los tipos con más poder del mundo y el tipo que tiene más dinero del mundo, pues entonces es para preocuparnos. Y sobre todo ese hecho de que se disfrace de lo que no es, que es lo que a mí me parece que lo hace ser más peligroso.
1: Y para terminar, su padre tuvo una hija con su hijastra, la madre pertenece, y no me hago responsable de lo que digas, porque eso son cosas que dices tú. La madre pertenece o está relacionada con una sociedad de brujería de Sudáfrica, y el abuelo, otro personaje.
0: El abuelo Joshua Haldeman, que fue el máximo representante del movimiento tecnocrático de Canadá. Esto no es que lo cuente yo, esto aparece en el Financial Times. O sea, que es que esto es Vox Populi, lo que pasa es que, insisto, normalmente no se habla de ello. Y hay, bueno, pues hay mucha documentación que prueba que Haldeman pues pertenecía, el abuelo de Elon Musk, a la denominada revolución de los ingenieros sociales. Fíjate que este concepto ya en la década de los años 30, el pasado siglo, se empleaba. Hay que decir que en aquel momento prácticamente nadie defendía la democracia, ni en Reino Unido ni en Estados Unidos. Había un gran afán por imitar al fascismo y al comunismo, cada uno en su vía. El propio Franklin Delano Roosevelt tenía un libro de Gentile en su mesita de noche, uno de los ideólogos fascistas, y todo lo que planteaba ese grupo de tecnócratas bajo el paraguas del abuelo de Elon Musk es lo que hemos estado viendo últimamente en la administración Trump a la hora de establecer una unión entre Canadá, México y Estados Unidos e imponer lo que ellos denominan la dictadura corporativa. Hay ideólogos, entre ellos también están algunos de los que lee el vicepresidente J.D. Vance. Hay uno que se llama Curtis Jarvin, que considera que como la democracia pues está viviendo sus últimos estertores o podría estar herida de muerte, lo mejor, en lugar de intentar salvarla, es reemplazarla con una dictadura corporativa. Y en ello están Elon Musk, Peter Thiel y el resto de tecnócratas que están en las grandes oficinas, ya no tanto de Silicon Valley, sino que se han ido a Texas en muchos casos para pagar menos impuestos.
1: Insisto que estaría contigo 3 días hablando de todo esto, sobre todo tratando de sacar algunas claves. Pero, ¿qué podemos hacer la gente de a pie, los que están escuchando el programa, toda la gente del planeta, porque ya nos hemos homogeneizado ante este peligro, ante este diablo? ¿Qué soluciones crees que hay?
0: Bueno, lo primero que hay que decir es que cualquiera que ofrezca soluciones mágicas a un fenómeno, a una enfermedad, tan grave como la que estamos viviendo, pertenece a ese sistema de control, con lo cual lo primero que tenemos es que atender y tener mucho cuidado con los falsos profetas. Yo por eso me abstengo en buena medida de intentar dar recomendaciones o dar análisis, aunque es verdad que al final en la parte del libro sí expongo mi visión y considero o me enfoco más que nada en lo que no hay que hacer. Lo primero que no hay que hacer es determinados movimientos y determinadas tendencias que nos dicen que tenemos que recuperar el control mediante la violencia, porque esto es una excusa más para luego promover ese orden manu militari. Hay mucho interés, sobre todo en Europa, de aprovechar ciertas revueltas sociales para crear estados policiales. De hecho, ya lo estamos viendo en algunos de los países, muy ligado al tema de la libertad de la información, pero no solo. Y luego, pues fundamentalmente, hacer un cambio de abajo hacia arriba. Es decir, si intentamos llegar hacia arriba o intentamos modificar estas estructuras de control, rápidamente nos vamos a dar cuenta de que no podemos y nos vamos a hundir en la miseria. Lo que tenemos que intentar primero es, a nuestro alrededor, empezar a ser conscientes de lo que hay, tener espíritu crítico, intentar informarnos por nuestra cuenta, cotejar las cosas, conversar con el de al lado, que no tengamos miedo de decir lo que pensamos, establecer lazos afectivos, porque todas estas estructuras de control, como viven del miedo, viven de la energía negativa, y todo lo que sea estrechar lazos afectivos, mejorar lo que tienes alrededor, intentar dar amor, que es algo que no quieren que hagamos absolutamente nunca, porque eso implicaría reforzar la serie de estructuras que a lo largo de la historia siempre han acabado con los gobiernos tiránicos, ¿no? Y yo creo que es un poco el camino. El problema es que, claro, eso es no solo es difícil de hacer, sino que es lento y hay que ser muy constante y ser muy responsable. Y por eso poco a poco nos intentan vaciar de esa capacidad. En el momento en el que la recuperamos, pues nos damos cuenta de que a nuestro alrededor vamos mejorando la situación, y una vez que alcancemos una masa crítica, pues al final tendrán que pasar por el aro siempre y cuando sigamos viviendo en democracias, que lamentablemente pues no sé cuánto tiempo nos queda de eso, ¿no? Yo he hablado con algunas personas, sobre todo ligadas a, y el propio Kissinger lo decía, ¿no? En algunos casos hay muchos líderes políticos muy altos en Occidente que anhelan el sistema chino y le tienen envidia y quieren ir acabando progresivamente con la capacidad de decisión de los ciudadanos. La Comisión Europea es un ejemplo de ello, pero no solo. En la medida en que nos demos cuenta de que tenemos la casa sucia, como te comentaba antes, empezaremos a limpiarla. Si no, pues cuando nos demos cuenta, pues ya no ni siquiera será habitable y tendremos que irnos a otra. Y tendremos que irnos a otra y en lugar de ser dueños seguramente será para servir. Y eso es lo que tenemos que intentar evitar, ¿no?
1: Has dado unos cuantos consejos. Quizá el amor entre la gente que te rodea sea una solución y tratar de ser personas. No sé si por ahí van las cosas.
0: Exactamente. Es que esa es la gran clave. Es decir, aquí tenemos que tener una cosa clara, que con independencia de lo que pensemos cada uno del ámbito espiritual, religioso, incluso social, de ética que tengamos, no tenemos que pensar solo en los nuestros, sino en los que están tomando las decisiones. Y los que toman las decisiones plantean esto como una guerra contra la humanidad. Entonces, si nosotros dejamos de ser humanos, si vamos perdiendo esos caracteres, esos rasgos de humanidad, entonces directamente seremos manejables. Si somos humanos, pues entonces podremos seguir creciendo y evolucionando sin que nos tengan que decir los de arriba lo que tenemos que hacer y cómo lo tenemos que hacer. Y al menos cuando tengamos que pasar por el aro, seremos conscientes de que lo estamos haciendo por orden ajena y no encima aplaudiendo con las orejas, ¿no? Como sucede en muchos casos en nuestros días.
1: ¿Estamos a tiempo todavía?
0: Claro, siempre estamos a tiempo, sí, sí. Claro que sí. En el momento en el que pensemos que no, ya habremos caído, habremos derrotado. La esperanza no la podemos perder, cada uno desde su ámbito. Y bueno, pues yo creo que en mi caso yo estoy dedicando mi carrera a ello, pero hay otras muchas personas anónimas que lo están haciendo. Y aunque simplemente desde un punto de vista interior nos empecemos a dar cuenta de que hay que cambiar ese chip, ya con eso ya iremos ganando y ya iremos llevándolos contra la pared. Aunque parezcan gigantes, son gigantes, como dice don César Vidal, porque los vemos de rodillas, así que es hora de ponerse en pie.
1: Pues gracias por todo lo que has contado. Espero que no seas tú uno de esos que da datos para desinformar y decir que los otros son los malos y a lo mejor los buenos son ellos y tú eres uno de los malos.
0: ¿Sabes qué pasa? No, sucede y además es completamente sano, ¿no? Yo siempre digo que buenos no sé si hay alguno, pues que alguien me lo diga. Yo buenos todavía no me encuentro ninguno.
1: Bueno, forma de contacto contigo. Si queréis saber más, El Diablo Está Entre Nosotros, Los Regentes del Caos, una enciclopedia de datos para por lo menos pensar, hacernos pensar y reflexionar. ¿Y para conectar contigo?
0: Bueno, lorenzoramirez.com. Ahí tienen mis intervenciones, mis podcasts, mis vídeos, también mi dirección de correo, redes sociales, y ahí pueden contactar también si lo desean.
1: Espero que hayas disfrutado estando en el espacio en blanco y que sigas escuchándonos.
0: Muchísimo, ha sido para mí un honor poder conversar contigo y en lugar de ser exclusivamente oyente, haber podido participar y también pues estar esta noche con vosotros.
1: Para nosotros también. Gracias, fuerte abrazo, te veo prontito.
0: Un abrazo, Miguel.
1: Hasta pronto.

0: vamos con temas que tienen que ver con nuestro mundo, ese mundo del misterio. Y para daros algunos datos, la cantautora Rosa Martín se suicida en el jardín de Fran, un hombre al que amaba y que la trataba como un mero objeto sexual. Su espíritu lo atormenta a él y a su familia en busca de venganza y se convierte en un fantasma. Y tiene que ver con algo que han hecho en forma de película. Ahí va el tráiler para que tengáis más datos.
1: Mi abuela siempre decía que era un árbol mágico. Que en tiempos todo esto era un bosque sagrado. Y que en sus árboles habitaban ninfas, espíritus y brujas.
2: Interesante.
3: No era mi novia. Solo nos veíamos de vez en cuando.
4: ¿Sus hijas la conocían?
3: ¿Y ese canario?
5: No es un canario, es un ruiseñor.
4: Sofía no se acuerda de nada de lo que pasó.
5: Óscar, baja.
4: Había alguien más en la casa.
6: ¿A ti? ¿Qué le ha pasado a tu ruiseñor? ¿Qué le ha pasado a Óscar?
5: Eres un fantasma, ¿verdad?
6: ¿Está aquí ahora?
5: Me gusta jugar.
7: En el sueño, ella te estrangula con la soga con la que se suicidó.
1: Mis hijas también están obsesionadas con ella.
5: Rosa, ¿estás ahí? Queremos hablar contigo.

0: Ese es el tráiler de la película, la última película de Miguel Ángel La Mata, protagonizada por Amaia Salamanca y Eduardo Noriega. Y tenemos precisamente con nosotros a Eduardo Noriega y al director Miguel Ángel La Mata. Ya le saludamos. Buenas noches, Eduardo.
1: Buenas noches, Miguel.
2: ¿Cómo estás?
0: Bien, contento de estar con vosotros. Miguel Ángel, buenas noches.
1: Muy buenas noches.
0: ¿Cómo te ha dado, Miguel Ángel, por meterte en el mundo de los misterios? Eres oyente del programa también, ¿no?
1: Sí, soy oyente del programa y la verdad es que he estado siempre fascinado por este tipo de cuestiones. De pequeño descubrí a Edgar Allan Poe muy pronto y tuve, bueno, una serie de regalos que me hicieron mis propios padres que me zambulleron en el misterio, en el terror, en las ciencias ocultas. Y la verdad es que la vida me ha llevado más por la comedia, pero es verdad que el terror es, tengo que confesarlo, mi género favorito, y la forma en la que nos invita el cine de terror y la literatura de terror a explorar nuestros miedos y a sumergirnos en nuestros rincones más oscuros, tengo que decirte, Miguel, que me fascina.
0: Lo que he visto de la película, tremendo, un miedo que da eso, ¿eh?
1: Bueno, es que el miedo, yo creo que, a ver, a nadie le gusta tener miedo. El miedo es a la vez algo que nos define a todos, que nos identifica y que nos hace humanos. El cine de terror, cuando nos provoca miedo, es divertido. Es divertido y a la vez creo que nos hace de alguna forma mejores, porque también creo que nos prepara para los miedos de la vida real, que no tienen maldita gracia, pero a los que nos vemos obligados a enfrentarnos, nos guste o no, a cada segundo de nuestra vida.
0: Yo creo que el miedo le gusta a mucha gente, ¿eh? Muchos de nuestros oyentes nos gusta, yo me incluyo, pasar miedo, y sobre todo con esas películas. Déjame que hable un segundito con Eduardo. Vaya papelón, Eduardo, que te has hecho, ¿eh?
2: Sí, la verdad es que yo estoy muy contento con la película. Creo que es un gran disfrute para el espectador. Se pasa miedo, como comentabais, pero el miedo en un lugar seguro, es decir, ir a pasar miedo a un cine, es muy divertido. Y la película lo logra, sí. Lo hemos disfrutado mucho haciéndolo y ahora esperamos que la gente lo esté disfrutando en el cine también.
0: Qué bien. ¿Crees en los fantasmas, en la vida más allá de esta vida, por ejemplo?
2: Pues yo no creía en absoluto en los fantasmas. Y allá por el 2001, que hice una película con Guillermo del Toro sobre un niño fantasma que se aparecía en un orfanato, Guillermo del Toro cada día hablaba conmigo y yo al principio siempre que estaba convencido de que estábamos hablando de una historia de ficción, hasta que me contó. No es que creyera en fantasmas, es que él había visto un fantasma, ¿no? Y me quedé un poco así. No sabía si lo hacía para sugestionarme o para motivarme, y al final, no. Era un tío convencidísimo de que había estado ante la presencia de un fantasma. Luego el amigo La Mata también tiene sus creencias.
1: Y no, pero no es que sean creencias, no es que crean fantasmas, Eduardo, es que están ahí.
2: No sé si creo en fantasmas, pero sí que creo en presencias, sí que creo que hay gente con la capacidad de percibir, e incluso, como en esta película, hay gente capaz de meterse en tus sueños y cambiar tu propia realidad a través de los sueños, ¿no? Y en eso sí que creo.
0: Eduardo, algún día aquí por Cantabria, si estamos y coincidimos, te llevo a ver a gente de este tipo para que veas, ¿vale?
2: Buenísimo.
0: Se cumplen 30 años de la película Tesis Amenábar, en la que estabas ahí también como actor, ¿verdad?
2: Sí. 30 años acabamos de cumplir del estreno, sí.
0: Y ahora te metes en este otro papel. ¿Qué me podías contar del guión? Vamos a tener dentro de poco a la persona en la que está basada todo este libro, Maite Navales.
2: Sí, Maite Navales.
0: Sí, vamos a hablar más
2: en profundidad. Novela La Horcada, sí, y el guión, que es una adaptación de su novela. Mira, la novela tiene influencias como Stephen King, El cementerio de animales, también tiene influencias, está inspirada en el cuento de Oscar Wilde, El ruiseñor y la rosa. Y hay una coincidencia en el ruiseñor y la rosa, que hay un personaje masculino, hay un hombre que se cree un poeta con profundos sentimientos y en realidad es un egoísta sin alma que destroza destruye a un pequeño ruiseñor, o el corazón de un pequeño ruiseñor. Y hay algo de mágico, de cuento, hay algo tremendamente hipnótico en esta historia que me entusiasmó desde el primer momento. Y este fantasma que no se quiere ir de la casa, o que no puede irse, que no sabe irse de esta casa donde le han hecho mucho daño en la vida, y ella decide finalmente quedarse para vengarse, pero en realidad es alguien que no es capaz de hacer la transición, ¿no? Y bueno, yo creo que la película es un disfrute porque juega con el espectador, ¿no? Juega con la percepción de la realidad del espectador, y eso me interesó desde el primer momento.
3: Y muchas veces habla de algo muy nuestro, ¿no? Habla de cómo a veces nos enamoramos de quien no debemos, y cómo cuando ese amor no es correspondido, mezclado con nuestro orgullo, literalmente nos devora, y el amor se transforma en algo muy, muy oscuro en ocasiones, y la película habla sobre esto también.
0: Os iba a decir que muchas veces en el programa, yo creo que incluso esta misma semana vamos a hablar de eso, de algunos fantasmas que se quedan enganchados, y no como película, como ficción, sino como algo real. Amaya Salamanca, de Eduardo Noriega y Cosette Silguero. Amaya hace un papel increíble, y Cosette, vaya personaje, ¿eh?
3: Sí, decir que es una niña es un intérprete con una habilidad especial, casi te diría paranormal. Pasaron algunas cosas durante este rodaje, porque ya sabéis que un rodaje de una película mueve un gran número de energías creativas, que si el director tiene suerte y hace bien su trabajo, a veces todas navegan en la misma dirección. Pero una película que explora estos temas, bien sean pues, el terror, lo esotérico, lo psicomágico, siempre es como una especie de motor emocional o de motor de energías que puede provocar que sucedan cosas no necesariamente terroríficas, pero sí peculiares. Y sucedieron varias, y desde luego algunas son simples anécdotas y las otras te dan más que pensar. La aproximación de Cosette a este personaje tan difícil a mí me parece simplemente asombrosa. Era como estar trabajando con una actriz adulta con 30 años de experiencia, y fue literalmente poseída por su personaje, Miguel.
0: Ahora nos vas a contar alguna de esas historias, pero mezclas,
3: sí, sí.
0: Ouija, ¿has tenido relación con todo este mundo, Miguel Ángel?
3: Pues
0: ya decías que tu papá te regaló, pero has hecho ouijas y has visto fantasmas.
3: No, bueno, los regalos de mis padres sean considerablemente menos peligrosos. Yo jamás le recomendaría a nadie, y ahí me voy a quedar, que ni por hacer la gracia, ni por experimentar, ni nada parecido, se pusiese a jugar con una ouija, a practicar el espiritismo de ninguna forma. Quiero decir, es una llave que abre una puerta que, en mi opinión, está mucho mejor cerrada. Pero, vuelvo a lo de antes, la ficción, cuando se tratan estos temas, los poltergeists, los fantasmas, el espiritismo en todas sus facetas, los viajes astrales, es enormemente divertido. En la vida real yo recomiendo no acercarse demasiado a nada parecido a una ouija.
0: Sí, señor, lo decimos también desde el programa, que es muy peligroso. ¿Qué ha ocurrido en la película que hayas visto que tenía que ver con algo, no sé si sobrenatural?
3: Bueno, no voy a decir los nombres, porque por respeto a ellos, pero varios de los miembros del equipo empezaron a experimentar situaciones curiosas relacionadas con lo onírico. Los sueños de algunos se mezclaron con los sueños de los otros, que esto es algo que pasa en la película, que ocurre en el guión, que sucede en la novela de Maite. Y al día siguiente, después de una noche, se encontraban y decían, bueno, te he visto en mis sueños. Y dice, sí, yo sé que he estado ahí, ha pasado esto, lo otro, lo demás allá. Y claro, escuchábamos esto y yo me quedaba francamente hepatado. Yo llevaba demasiado cansado al final del día como para poder tener el privilegio de meterme en los sueños ajenos. Pero esto es algo que sucedió. Igual que, por ejemplo, la búsqueda de la casa. Pues todos sabemos la famosa frase esa de Stephen King, que dice que las casas están vivas, ¿no? Y yo estoy convencido de ello. Es decir, en una casa, además una casa que lleva mucho tiempo construida, las energías que hay ahí, los residuos emocionales que han podido quedar, pues por supuesto que siguen ahí. Entonces, tardamos mucho en encontrar nuestra casa encantada, porque esta es una película que también es de casa encantada. Y cuando la encontramos, la casa en la que hemos hecho la película, la descartamos. Pensamos que no era la casa adecuada. Y alguien nos dijo, tenéis que volverla a ver. Y un mes después de descartarla, la volvimos a ver. Y la volvimos a descartar. Y otra persona nos dijo, no, es que esa casa os necesita a vosotros tanto como vosotros a ella. Y el dueño quería vender esa casa. El dueño quería vender esa casa por razones que no vienen al caso. La casa estaba muy desangelada. Era como ver un ser humano agonizando. claro, el departamento de arte entró, la transformó enteramente, la cambió, le dio una vida nueva, le dio un espíritu nuevo, y la casa literalmente creo que nos recompensó con eso. Subió el clima cuando tenía que subir, de repente los almendros parece ser que florecieron a destiempo, y la casa, antes de acabar el rodaje, ya se había vendido, que era el objetivo principal del dueño, que esa casa fuese de otra persona.
0: ¿Se puede decir, Miguel Ángel, dónde estaba la casa?
3: Sí, estaba en la provincia de Teruel, sí. Vimos varias, vimos bastantes casas, Miguel. Vimos bastantes casas por toda la provincia de Teruel, porque queríamos rodar ahí. Y es curioso, porque estuvimos a punto de cerrar otra, que creo que habría sido una idea trampa haber rodado en aquella casa, porque esta aparentemente tenía menos misterio. Pero luego, para mí me resulta inconcebible imaginar esta historia fuera de ese edificio.
0: Qué bonito que veas eso de que las casas también tienen alma y que os dio vida, ¿verdad? Qué bonito.
3: Bueno, y luego teníamos que encontrar un lugar que pareciese un interior de África. Y las instituciones de Teruel nos guiaron hacia algo que tú seguramente conoces, que es el orfanato de Comandante Aguado, que lleva décadas abandonado en el corazón de la ciudad de Teruel. O sea, según entras ahí, la energía que te encuentras ahí te transporta, no sé muy bien a dónde, pero bueno, solamente decirte que en ese sitio, que lleva, como te digo, un montón de décadas abandonado, tenían su propio taller para fabricar ataúdes, dado el alto índice de mortalidad infantil que había en los años, no sé si eran los 40 o los 50, y muchos de esos ataúdes siguen ahí.
0: Dentro de poco vamos a estar en Teruel, 15, 16 y 17 de mayo. Estás invitado, estáis invitados, ¿eh? Se va a montar una buena allí.
3: Algún amigo común nos ha invitado, sí, definitivamente.
0: Sí, sí, sí. Eduardo, ¿cómo invitarías a la gente a ver la película? Para que pasen un poco de miedo y disfruten en el cine, que es para lo que se hace. Aparte de cultura, entre otras muchas cosas.
2: Bueno, yo creo que es una película altamente disfrutable, ¿no? ¿Te gusta el género de terror o no? Creo que es una película que tiene un suspense, que tiene... hay algo que exige al espectador para saber si realmente está perdiendo la cordura o no, si lo que está sucediendo es un sueño o es una realidad. Es un tipo de terror, thriller psicológico, que es muy interesante, además de tocar temas que a mucha gente le apasiona, ¿no? Tenemos una persona que no logra hacer la transición hacia el otro mundo, tenemos un árbol que es una puerta hacia ese mundo, una puerta mágica, y tenemos una niña que tiene la capacidad de percibir y que curiosamente es ella la única capaz de poder ver a la ahorcada, nuestra ahorcada, que es la protagonista interpretada por Amaia Salamanca.
0: Todos los ingredientes perfectos. Y casi para despedirme...
3: Bueno, del accidente que tuvo Eduardo Noriega y que me vaticinó un medium, si quieres, Miguel, hablamos otro día.
0: No os podéis ir. Yo iba a preguntar a Eduardo, ¿quién te lo vaticinó un medium?
3: Bueno, cuando...
2: Te lo vaticinó a este cabrón y él no me lo dijo a mí, sí.
3: Bueno,
2: sí,
3: a ver...
2: Cierto.
3: Sí, sinceramente no me apeteció inquietarte, pero cuando tuve el guión de Maite acabado, lo di a leer a gente, pues bueno, pues que tiene una percepción, que yo creo, que sé, que tiene una percepción especial, porque cuando te aproximas a este tipo de historias que mueven todo lo que mueve la de la horcada, yo quiero saber que estoy en terreno seguro, y si tengo que tomar alguna precaución, saberlo. Y me dijeron, bueno, tened un poco de cuidado porque es fácil que pase alguna cosa en la preparación de la película. Y yo quise desoírlo porque sinceramente no estaba para preocuparme. Preparar una película ya es un lío lo bastante gordo. Pero es que no sé si fueron 2 semanas antes del rodaje, estaba esperando yo a Eduardo en un sitio, en un local para hablar de su personaje. Empieza a retrasarse este hombre, que no se retrasa absolutamente nunca. Y bueno, ya me habían dicho que mis protagonistas podían tener algún problema en la preparación, y este hombre pues tuvo un accidente que salió en prensa. Y bueno, cuéntalo tú, que fuiste el que te metiste el estacazo con la moto.
2: Sí, no, fue un susto tremendo, que yo pensé que no podía hacer la película, obviamente, porque pensé que me mataba directamente. Pero la mata mantuvo la calma y me dijo, no, tranquilo, no retrasamos la película, va a ir todo bien. Pero el cabrón no me dijo que ya le habían advertido que esto podía suceder. Eso nunca me lo dijo hasta hace 3 días que me lo ha dicho por primera vez.
3: Pues efectivamente así fue. Pero me pareció que era lo que había que hacer, no alertar aquí, no, en fin. Pero igual tenía que haberte lo dicho, no lo sé.
0: Que no hay misterios por el mundo y cosas que suceden. Una película apoyada por Radio Televisión Española que se estrena ¿cuándo, Miguel Ángel?
1: El 22 de abril está en los cines, con lo que en prácticamente todos los cines, el fin de semana del 22 al 26 está en los cines de toda España.
0: No me la pierdo. Eduardo, te cito algún día por Cantabria, por tu tierra, y te enseño a alguna gente de esta que hace cosas y ya verás, ¿vale? Si te atreves.
2: Por supuesto, encantado. Por supuesto que sí. Muchas gracias, encantado.
0: Y Miguel Ángel, te veo prontito porque vamos a seguir hablando de todo esto, de arcadas y de fenómenos extraños. Enhorabuena por la película.
1: Mucho,
0: mucho éxito y un abrazo fuerte para los dos.
1: Gracias, Miguel.
0: Otra hasta pronto.
2: Gracias. Gracias.
4: Yo estaba en esta casa. Pero era muy diferente. Las camas, los juguetes, la decoración era mucho más antigua. La luz del faro entraba por las ventanas. ¿Y estás segura que no vio a su mamá? Estaba muy oscuro, lo siento. Yo no pude reconocer a nadie. Pero ahí estaban los niños.
5: O sea que usted vio a los niños. ¿Eso es así?
4: Así es.
5: Nos está diciendo que en esta casa hay fantasmas.
6: ¿Qué es un fantasma, Carlos? En esta casa hay algo. Y lo vimos todos hoy.
4: Cuando algo muy terrible ocurre en un lugar, a veces queda una huella, una herida, que sirve de nudo entre dos líneas del tiempo. 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

0: Y nos vamos. Nos vamos con noticias de este mundo nuestro del misterio. Algo que se está organizando en Cantabria, el segundo congreso Vida y Conciencia. Y vamos a hablar con una de las responsables, Isabel Ucha. Buenas noches, Isabel.
1: Hola, buenas noches, Miguel.
0: En la que os habéis metido, ¿no? El segundo congreso Vida y Conciencia.
1: Sí, así es, la segunda edición de Vida y Conciencia, que se lo vamos a hacer el próximo 25 de abril, sábado, en Santander, en el Palacio de Congresos y Exposiciones.
0: Lo organizáis una asociación, ¿no? ¿Quiénes sois? Cuéntanos un poco.
1: Bueno, pues nosotros somos una asociación de terapias complementarias y espirituales de Cantabria. Llevamos ya casi 16 años haciendo eventos. El que más tiempo llevamos realizando es el Encuentro de Terapias Alternativas y Espirituales de Cantabria, que se hace en Solares en el mes de noviembre habitualmente. Y bueno, pues hemos hecho también en Asturias, hemos hecho también en Cangas de Onís, recuerdo, lo que era más dirigido a temas de ciencias de ocultismo y espiritualidad. Y ahora estamos con este segundo congreso de Vida y Conciencia, que el objetivo es, bueno, pues darle a la gente una especie de planteamiento diferente, ¿no? De que puedan tener cierta constancia de después de que la vida humana sigue habiendo vida, sobre todo para la gente que sufre por las pérdidas de seres muy queridos, y que luego el objetivo es que todo lo recaudado pues se lo vamos a donar a la asociación Buscando Sonrisas de Cantabria, que trabaja con niños de cáncer, que están aquí en el Hospital Valdecilla, que ya lo hicimos así en la anterior edición.
0: Qué bonita labor, que sirva un congreso solidario y además para llevar también de alguna manera esperanza. Y las personas, has dicho día 25 de abril, ¿verdad?
1: Sí, el sábado 25 de abril en el Palacio de Congresos y Exposiciones de Santander.
0: Ay, vale, con alguna...
1: al lado de los campos.
0: Y sí. con algunas de las personas de nuestra familia, José Ignacio Carmona, que nos va a contar las psicofonías como nunca te las han contado. Alguien también de la familia, un ser sorprendente, Daniel Cantó, que va a hablar del viaje del alma, sanar lo que el tiempo no borra. ¿Y quién más?
1: Pues también va a estar Andrea Campos, que forma parte de la comunidad espírita y nos va a hablar de lo que es el planteamiento de los espíritas, de lo que pasa después de la muerte física, según su visión. Y también cerraremos con un médium psíquico que viene, que se llama Bhagavan Basket, y bueno, nos va a compartir una tarde de espíritus.
0: Cantabria se están moviendo muchas cosas que tienen que ver con la conciencia. Este es un ejemplo. Forma de contacto para la gente que, no sé si que tenéis todavía muchas plazas para que la gente pueda ir a veros.
1: Todavía queda alguna plaza, Miguel, y yo animo a la gente que a través de, si quieren asegurarse su plaza, a través de la página vidayconciencia.org puedan comprar su plaza, que piensen que es una ayuda a la asociación de Buscando Sonrisas. Y también me gustaría, sobre todo, pues a dar las gracias en la colaboración pues a Cantabria Infinita, al Hotel Los Guardeses, a Campo Loco, a Nodun y a Karana Yoga, que son entidades que nos están ayudando a poder llevar adelante todo este evento.
0: No os perdáis la posibilidad de ver a esta gente tan bonita aquí en Cantabria. Vuelvo a repetir, forma de contacto y el día, 25 de abril.
1: 25 de abril, sábado, en el Palacio de Congresos y Exposiciones. La manera de comprar la entrada online es vidayconciencia.org. O si no, los que no puedan llegar a través de internet se pueden presentar allí en la puerta el mismo sábado 25 a las 10 de la mañana.
0: Muchas gracias, Isabel, qué bonito lo que hacéis. Te mando un abrazo inmenso y espero verte muy prontito.
1: Muchas gracias, Miguel, a ti y a toda tu audiencia.
0: Hasta muy prontito.

0: 12:31, 1:31 en las Islas Canarias. Seguimos en directo. Ahí está esa invitación en Cantabria, en Santander. Dentro de poco vamos a estar en Teruel y estáis todos invitados, 15, 16 y 17 de mayo. Y va a ser un fin de semana gigante que no debéis de perderos. Y ahora saludamos ya a nuestro compañero Álvaro Martín. Buenas noches, Álvaro.
1: Muy buenas noches, Miguel.
0: ¿Apareces en el espacio en blanco para celebrar noches especiales?
1: Pues sí, la verdad es que sí, estoy muy contento. Y la verdad es que tenemos un evento muy bonito, pero porque además es que se acerca una noche muy mágica en el año.
0: ¿Qué noche? ¿Cómo se llama?
1: Pues la noche de Walpurgis, que se diría así en alemán, o Walpurgis, como queramos, que es marca la frontera entre dos momentos muy especiales y que además dicen que los espíritus están más presentes.
0: Hay muchas, unas cuantas noches especiales a lo largo del año, y esta es una de ellas, quizá menos conocida, ¿verdad? ¿Cuándo se celebra exactamente?
1: Es menos conocida porque viene de un folclore distinto al nuestro, de Centro Europa, también de los países nórdicos, pero se celebra la noche del 30 de abril al 1 de mayo, y es una fecha que marca el momento de la transición entre lo que antiguamente se conocía como la temporada oscura y la que viene, que es la temporada de luz.
0: ¿Una celebración pagana que ha adquirido la Iglesia o no? En este caso no.
1: Sí, podríamos decirlo así. Convergen varias cosas en la noche de Walpurgis, y es que ya el propio nombre, Walpurgis, nos va a llevar al nombre de una santa, Santa Walburga, que fue una monja benedictina que nació en Wessex, en Inglaterra, hacia el año 710, y es considerada la primera escritora inglesa, porque era una persona muy culta, sabía escribir, y se fue con un grupo de religiosos pues al territorio continental europeo, se fue a Alemania para evangelizar. Y alrededor del año 748, esta santa, Santa Walpurga, pues en ese viaje para evangelizar le ocurre una cosa en la travesía. Está montada en el barco y hay una tormenta muy fuerte. Dicen que estaban en el Canal de la Mancha. Y en esa tormenta que se desata, los marineros tienen mucho miedo y la monja, Santa Walpurga, dice: no os preocupéis, que con mi protección y con mis oraciones llegaremos a tierra firme y todo irá bien. Y así ocurrió. Parece que la tormenta la sortearon mágicamente porque era muy terrible, y una vez en tierra ya empezó a ganarse la fama de ser una persona que, digamos que conjuraba las tormentas para que no hicieran daño, como aquí se reza a Santa Bárbara. Pues en Alemania, por ejemplo, y en otros países, se reza a Santa Walburga cuando hay tormentas. Así que una vez ya en ese territorio, pues la monja hizo lo que pudo por cristianizar a los paganos, digámoslo así, pero había unas tradiciones ya asentadas que hablaban de unas fechas muy concretas, que son estas fechas del año, ¿no? Y entonces, bueno, la santa anduvo por allí, por esos territorios, murió en Alemania, de hecho, en el año 779, y fue canonizada en el año 870. Estamos hablando del siglo IX, y cuando se celebra, como fue canonizada el 1 de mayo, pues la noche de Walpurgis se celebra justo el 30 de abril, justo el día anterior. Esta mujer fue canonizada, y ahí ocurre otra cosa, Miguel, que te va a gustar mucho, porque sus restos tuvieron que ser trasladados de un monasterio a otro y ocurrió algo muy misterioso.
0: ¿El qué?
1: Pues que al abrir el sepulcro tuvieron que hacer un camino de 100 kilómetros entre dos ciudades alemanas, donde hoy descansa la santa, se llama Eichstätt, en Baviera, en la región de Baviera. Se encontraron con que del sepulcro, de sus restos concretamente, salía un aceite, exudaba un óleo que olía bien y que al aplicarlo a personas que tenían síntomas de posesión o que tenían algún tipo de asunto relacionado con el mal de ojo, al aplicarlo esos óleos o llevarlos como talismán, la persona se encontraba muchísimo mejor. Por tanto, fueron considerados esos óleos que salían del cadáver de la santa, pues un objeto religioso de primer orden, una reliquia que curaba todo lo que tenía que ver con el mal. Por tanto, a Santa Walburga se le puso como la monja que combatía al demonio y que combatía a la brujería. Pero hay otra cosa que es casi como el argumento en contra de ella, y es que la noche del 30 de abril, la noche de Walpurgis, es la noche en la que se produce uno de los mayores aquelarres, una de las mayores reuniones de brujas.
0: ¿Y qué hacían estas brujas? ¿Volaban en escobas?
1: Bueno, eso cuenta también la leyenda negra de alguna manera. Ya sabes, Miguel, y aquí se ha hablado mucho del tema, que la brujería tuvo, pues, digamos, los cronistas que hablaban de ella, pues hablaban como reuniones, sobre todo de mujeres, pero no siempre y no solo, pero sobre todo de mujeres. En este caso estamos hablando de un lugar muy concreto donde se celebraba este aquelarre. Era un monte muy alto que se llamaba el Monte Brocken, que se llama, y que la gente va allí de excursión. Es un sitio donde se hacen rutas de senderismo y demás en Alemania. Y en ese Monte Brocken nos dice también, no solamente las crónicas locales y demás, sino que nos dicen algunos escritores, como Goethe, en su novela Fausto, que se reunían decenas o centenares de brujas que acudían efectivamente en su escoba, como nos podemos imaginar el tópico de la brujería, y se reunían con el diablo esa noche y no otra, la del 30 de abril, porque era el cumpleaños del demonio. Y se celebraba o se revivía el pacto que tenían con él aquella noche. Por tanto, en la zona las posadas se llenaban de cazadores de brujas, los aldeanos cerraban sus casas y colocaban una serie de talismanes, crucifijos. Por ejemplo, una tradición de la noche de Walpurgis es colocar una escoba en la puerta de la casa, porque decían que si la bruja llegaba a la puerta de esa casa, antes de poder entrar, tendría que contar uno tras otro todas las cerdas de la escoba, ¿no? Y eso la entretendría durante mucho tiempo, hasta que tú pudieras, por ejemplo, escapar. Era una noche mágica, como digo, relacionada con este aquelarre, con esas puertas que se abren también en la noche de Samhain o Halloween, en esas puertas del mundo mágico en el que habitan los duendes, las hadas, los espíritus, ese velo que se rasga y que tanto se ha hablado que ocurre la noche del 31 de octubre, pues también, y eso es lo que queremos contar, también ocurre el 30 de abril.
0: Y ahora, en un minuto que nos queda más o menos, te has empeñado en traer la noche de Walpurgis a España, a Madrid. Vais a hacer un acto, ¿verdad?
1: Pues sí, tenemos un acto muy bonito que va a ocurrir en un teatro, o por supuesto justo la noche de Walpurgis, justo el 30 de abril por la noche, y además va a pivotar entre el 30 y el 1 de mayo, celebrando también esa fiesta de la llegada de la luz, de la temporada de luz que los celtas llamaban Beltane o Beltane. Vamos a conjurar esas fuerzas, digamos, de la naturaleza, porque antiguamente el calendario agrícola era el que mandaba en las fiestas. Muchos recordarán las fiestas de mayo, las reinas de mayo, las mayas o las majas que se celebran en muchos pueblos de España, que no es algo que nos es tan ajeno, aunque en otros lugares se llame noche de Walpurgis. Y lo que queremos en esa noche es recordar las tradiciones que había en este momento del año, que tenían que ver con las cosechas, que tenían que ver con el fuego. Era muy importante el fuego, la hoguera como elemento que servía para espantar todo mal, y para bendecir a los al ganado, por ejemplo. Y vamos a hacer una noche en la que todo puede ocurrir, en el sentido de que nosotros abriremos esa puerta con responsabilidad, claro. Nosotros haremos alguna demostración de algunos rituales que hay relacionados con la noche de Walpurgis. También intentaremos contactar con el más allá, pero, como digo siempre, con cuidado y con responsabilidad. Y aquellas personas que vengan no se van a meter en un espectáculo de miedo. No queremos dar miedo ni generar el miedo, sino simplemente aprender un poco, curiosear, y además pueden participar en algunas de las actividades que tenemos propuestas, digamos.
0: Y celebrar esa noche.
1: Por ejemplo.
0: Y celebrar esa noche Walpurgis, ¿no? Contigo. Dime forma de contacto, sí, porque nos vamos enseguida. ¿Forma de contacto a la gente que quiera saber más?
1: Muy sencillo, me pueden seguir en mis redes, que mis redes sociales son Madrid Misterioso, y en el caso de este evento, que se llama así, Noche de Walpurgis, lo van a tener en la web de rutasmisteriosas.es, ahí lo van a encontrar.
0: Muchas gracias, gracias por traernos esas tradiciones también a nuestro país y celebrar esa Halloween de primavera, ese paso hacia la luz. Un abrazo fuerte, te veo prontito.
1: Un abrazo, Miguel, y mucha luz para todos.
0: Eso es. Dos y cuarenta y dos en las Islas Canarias. Hay más cosas que queremos contaros todavía. Llega otro compañero cargado de misterios.

0: Nos vamos con esas historias que nos cuenta nuestro compañero Juan Gómez. Creo que hoy nos va a llevar a un hotel. Ya le saludamos. Buenas noches, Juan.
1: Muy buenas noches, Miguel. Como siempre, un placer.
0: También para nosotros. Creo que hoy nos vas a llevar a un lugar. La huésped de un hotel tiene una extraña presencia o experiencia en su habitación que le lleva a percibir la presencia de una extraña mujer. No sé si lo he explicado bien.
1: Sí, bueno, yo...

0: Comienza con alguien que además conoces muy bien, Miguel, como es el corresponsal de guerra, Juan José Revenga. Bueno, pues él queda en un hotel y yo quedo al día siguiente en ese hotel. Bueno, vamos a desayunar juntos, ¿no? Bueno, pues quedamos y le pregunto, pues lo típico, ¿qué tal por la noche? A lo que me responde que muy bien, a excepción de una cosa, durante la noche ha estado escuchando música clásica, pero no sabe identificar de dónde proviene. Bueno, pues una camarera que está junto a nosotros escucha esto, pina las orejas, como se suele decir, y nos dice que hubo una huésped hace años que le contó la historia, o una historia que coincide con lo que ha contado Juan José Revenga. Pero qué casualidad, Miguel, porque esa camarera nos dice que esa huésped está ese día alojada en el hotel, ese mismo día. Bueno, pues va a buscarla para que nos comente todo lo que ha sucedido. Y la historia es tremenda.
1: Increíble.
2: Y de repente yo escucho cantar, escucho música. Y yo supuestamente me levanto, y supuestamente porque yo estoy en mi cama. Y yo la veo ahí, con su pelo rizado, su camisa blanca, su faz en rojo, y su falda creo que era marrón o negra, no sé, en la habitación, pero luego yo salgo con ella.
1: Decía que qué increíble que sea la casualidad de que esa misma persona que vivió la experiencia estaba ahí y ya nos empieza a contarle el asunto.
0: Así es, efectivamente. Fíjate, ¿no? Es una rocambolesca casualidad o causalidad. Años después de vivir esta experiencia, está ese mismo día y además se atreve a contarlo. Lo hemos escuchado, ¿no? Escucha esa misma música, quizá la música que escuchó Juan José Revenga, quién sabe. Y se le aparece esa figura que acaba de comentar, una figura, una mujer en la habitación. Y esto es muy curioso, la acompaña, salen juntas de la habitación. Una mujer que parece que hacía algo más. Y nos la describe de la siguiente manera.
2: Había aquí con un pelo moreno, camisa blanca, aquí en rojo y falda marrón o negra, no lo sé. Tengo, o sea, cuando yo bajo por aquí, ya que ya estoy totalmente despierta, tengo pues como que yo he visto que esto, o sea, que estaba... Que no puede decir que no, que yo la he escuchado.
1: No pudo ser un sueño de esas cosas que ocurren a veces cuando uno está tranquilito o medio dormido.
0: Claro, pudiera ser, efectivamente, y es una de las posibilidades. Pero también tenemos que recordar, Miguel, que, tú lo sabes, hay personas que durante la noche tienen la percepción que han, bueno, tenido una experiencia extracorpórea, que han salido de su cuerpo, y de alguna manera puede que esto también pudiera justificar algún tipo de experiencias como esta. Vamos a escuchar lo que nos cuenta en este sentido.
2: Oye, Bartolomé, anoche no escuchaste nada, nada de qué digo. Es que aquí ha habido alguien y yo he salido con ella, es que yo he salido con ella. Pero yo no me he levantado de la cama en ningún momento, creo que no me he levantado de la cama en ningún momento. Pero es verdad que yo estuve viendo esto, ¿sabes? O sea, es verdad que no me pueden decir que no.
1: ¿Y ella habla con la gente del hotel, comenta lo que ha visto?
0: Claro, si esto hubiera sido solamente un sueño, pues se queda ahí en un sueño, se marcharían del hotel. Pero efectivamente se queda con ese run-run, con esa sensación de que ha vivido algo absolutamente real, y habla con Cristina, que es la directora de este mismo hotel. Bueno, pues le cuenta esta historia y es entonces cuando Cristina le da una información de lo más sorprendente.
2: Joder, tío, y esta noche he escuchado a esta señora y les describo perfectamente como la señora. Entonces, Cristina me mira y me dice, Marina de Guevara. Y entonces yo pienso que se ríen de mí, ¿sabes? Y digo, pues empiezo a hacer cosas. Y ayer cuando vino Cristina, que vea, le comentó, estábamos tomando algo. Y te voy a contar una cosa, Mónica, lo que ha pasado. Llega una señora al salón, tata, que te llama la vibra, que no sé qué, y dice, de repente ha visto una niña. Y ha dicho ella, no, no es una niña, es una señora. Y claro, me quedas mirando y digo, a ver, Cristina, ¿lo estás diciendo en serio? Y me dice, sí.
1: ¿Y quién es Marina de Guevara?
0: Pues fíjate, porque indagando en esta historia descubrimos que Marina de Guevara era una monja de la Orden de San Bernardo en el monasterio de Belén en Valladolid, y ella en el 15 de mayo de 1558 fue acusada precisamente por otra monja de esa misma congregación de mantener ideas luteranas. Bueno, pues María es llevada a una cárcel de la Inquisición en Valladolid, y fíjate, lejos de retractarse, asegura que efectivamente tiene ese convencimiento luterano y que no va a renunciar a él. Y esto hace que en el año 1559 Marina de Guevara fuera condenada y quemada en la hoguera. Bueno, pues dicen en ese hotel la propia directora, la gerente de ese hotel, que es precisamente el espíritu de Marina de Guevara, la que está pululando de vez en cuando, porque además dicen que cantaba muy bien.

0: cual se añade a lo que había escuchado Juan José Revenga, a lo que había escuchado esta mujer y además a lo que otros huéspedes también habían vivido. Algo absolutamente alucinante, Miguel.
1: Alucinante, alucinante la historia. ¿Y al margen del hotel, Elena ha tenido alguna otra extraña experiencia?
0: Sí, ella ha tenido una experiencia, ella recuerda que, por ejemplo, antes de fallecer su padre, tuvo la sensación de haberle visto, de haber tenido, bueno, pues un encuentro, incluso con su figura, justo momentos previos a su muerte, ¿no? Ya sabemos que esto también hay casos similares en donde hay quien percibe que una persona cercana va a fallecer y esa persona aparentemente se manifiesta antes de esa muerte como si fuera una especie de despedida. Pero por desgracia también, Elena ha tenido en su familia el fallecimiento de un hermano y en donde ella quiere ver que su hermano de alguna forma pues le da un mensaje. Vamos a escucharla.
2: Mi hermano murió hace 10 años, ¿vale? Por un ataque al corazón, tal. Bueno, en mi casa, las cortinas de casa, yo tengo una trabilla puesta para que no se vea el tambor. O sea, tú entras, ¿vale? Entonces, para que no sea el tambor, hay una trabilla. Y la quita. Y siempre está esa trabilla pues quitada. Bueno, pues yo la miro y a veces está puesta y tengo, o sea, soy totalmente consciente que para hacer esa trabilla tienes que coger una silla, subirte y ponerla. Y a veces por la mañana yo voy súper temprano de casa, lo veo, porque lo veo y se quita. Y cuando voy, está.
1: ¿Qué son para ella estas experiencias?
0: Pues fíjate, ella llega a una conclusión, yo creo que muy positiva y que también nos puede hacer reflexionar. Vamos a escucharla.
2: Gente que me quiere y gente que yo no me voy a olvidar de ellos. O sea, yo creo, quizás, cuando tú quieres a una persona tanto, un familiar, un amigo, quien sea, fallece, yo creo que como tú lo deseas tanto y tienes tantas ganas de volver a verlo, tienes, no sé, siguen contigo. Entonces, cuando tú ya no tienes recuerdo, los has olvidado. Y yo no quiero olvidarme de ellos. Me podré olvidar de su cara, me podré olvidar de su olor, me podré olvidar de sus, pero no quiero olvidarme de ellos y yo soy quien hace por estar ahí.
1: El amor nos une eternamente con las personas que hemos amado. Otra extraña historia, la dama del hotel que nos contó hoy nuestro compañero Juan Gómez. Como siempre, un placer. Forma de contacto para que te sigan llegando historias como estas.
0: Pues rápidamente, a través de mi perfil en Facebook, Juan Gómez Ruiz, pueden enviar un mensaje directo o a través del email dedicado al programa juangomez_@gmail.com.
1: Seguiremos disfrutando del misterio y del terror, terror en blanco también en Radio Nacional. Fuerte abrazo, Juan, hasta muy pronto.
0: Igualmente, nos encontramos pronto, Miguel, abrazos.
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0: Hay un lugar que se está convirtiendo en un sitio de culto. Lo llaman medium y esotérica. Y estos señores se han dedicado, o sea, están dedicando a preparar un supercongreso en Madrid. Nos ponemos al habla con Hugo Boscovich. Aquí ya saludamos. Buenas noches, Hugo.
1: ¿Qué tal, Miguel? Buenas noches.
0: Vosotros no estáis contentos con una cosa solo, sino que os tenéis que meter en múltiples cosas, ¿verdad?
1: Al final, nuestro público, tanto en Medium Club primero como en Esotérica Speakeasy después, pues nos está demandando o le está encantando la cantidad de actividades que estamos generando en torno al mundo del misterio. Y yo también a nivel personal digo, bueno, estoy acudiendo a hoy, yo creo que hay muchos congresos de misterio, pero creo que se está perdiendo esa parte un poquito sobrenatural, ¿no? Al final, bueno, la historia puede ser misterio, hay muchos temas que se relacionan. Es verdad que queremos volver un poco a esa parte antigua y misteriosa que nos atrapaba, ¿no? Así que yo creo que tanto en la temática como en el nivel de los ponentes hemos intentado, pues, hacer algo a la altura de lo que nos demandan nuestros clientes.
0: Se te ha cortado un poco la conversación. Sobrenatural, congreso de misterios y fenómenos inexplicables, ¿no? Así llamáis a este congreso.
1: Sí, lo que te decía, ¿no, Miguel? Que queríamos recuperar ese misterio o esa parte sobrenatural. Ajá. Que creo que a lo mejor los congresos a día de hoy pues están más ligados a la historia o hacia un misterio, yo diría, moderno, ¿no? Por así decirlo.
0: Vosotros sois gente extraña, liante, misteriosa, ¿verdad?
1: No, nos encanta el misterio.
0: Digo lo de liante en el buen sentido, ¿eh?
1: Sí, sí. Al final venimos de una cultura atrapado desde Jiménez del Oso. Bueno, tú, que no te quiero decir que lleves muchos años, pero bueno, sí, todos sabemos de que, bueno, yo creo que recuperar esas historias que nos atrapaban desde el mundo de la psicofonía, los ovnis, propiamente el espiritismo. Yo creo que es interesante recuperar esa cultura y contarlo de una manera clásica, ¿no? Por así decirlo.
0: Tú eres oyente del programa, ¿no? Sois oyentes del programa.
1: Bueno, yo tengo espacio en blanco por las venas. Y lo bueno es que a través de las plataformas pues te permite escucharlo en cualquier momento del día. Y eso pues por ahí estamos conectados.
0: Y esa va a ser la conexión con lo sobrenatural. Días 2 y 3 de mayo.
1: 2 y 3 de mayo. Un congreso que llevamos ya 4 meses anunciándolo. Quedan muy poquitas plazas y la verdad que la demanda, la acogida del público final ha sido genial, porque bueno, cuando trae a personajes tan icónicos como el bueno de Miguel Blanco, que igual lo conoce, Javi Pérez Capo, Aldo Linares, Sol Blanco Soler, Miguel Pedrero, bueno, yo creo que el cartelón que tenemos es único, y yo creo que es muy importante para nosotros, ya no solo la temática, sino que venga apoyado por gente especialista en la materia.
0: Vale, sábado 2 de mayo y 3 de mayo, domingo, ¿en qué lugar?
1: Sí, es justo aquí en que nosotros tenemos los dos locales que están en calle Pez, y es en el Teatro Victoria, que está en la misma calle Pez, aquí en Malasaña.
0: Vale, y tengo aquí, aparte estará Josep Bijarro, Sánchez Oro, Miguel Pedrero, Sierra Noveroles, Sol Blanco Soler, eso solamente el domingo, Jesús Callejo, Javier Pérez Campos, Javier Arriz, que no le has nombrado, Luis Débora, Pedro Amorós, Carlos García Fernández, Luis Uriarte, y tendré el honor, porque me has liado, de estar allí también dando una charla sobre fenómenos sobrenaturales. Forma de contacto con vosotros, ¿cómo se pueden conseguir estas entradas?
1: Bueno, nosotros a través de Instagram, en la plataforma o en el perfil de Medium Club, ahí te viene un enlace para la compra, y si no, a través de mis redes sociales o mi teléfono, que es 627-617-591, pues también si hay alguna duda. Como te dije, Miguel, quedan muy, muy, muy poquitas plazas, pero bueno, todavía se puede enganchar alguno, y para nosotros es un lujo poder contar con apasionados del misterio.
0: Sobrenatural, congreso de misterios y fenómenos inexplicables. Enhorabuena por el trabajo, Hugo, nos vemos prontito y seguro que va a ser todo un éxito. Y gracias por volver a ese misterio sobrenatural lleno de cosas antiguas todavía. Gracias.
1: Gracias, Miguel, a ti y a tu oyente, y gracias por dejarte liar.
0: Un abrazo fuerte, nos vemos.
1: Un abrazo, adiós.
0: Hasta pronto.
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3: os hemos preparado contenidos sugerentes. Los temas principales tienen algo que ver con ese otro lado oscuro que a veces no se deja ver y que intenta hacernos creer que no existe. Comenzaremos con un viaje apasionante por una comunidad española a la búsqueda de fenómenos, leyendas y hechos que no nos dejarán indiferentes. Y después nos visitarán dos expertos para guiarnos entre las notas de la música y así buscar indicios de algo más que sonidos. Ese es nuestro mapa de la emisión de hoy, pero si deseas conocer algo más, tendrás que compartir este tiempo con nosotros. Bienvenidas y bienvenidos.

0: Y vamos ya con nuestro primer argumento. Nuestro invitado lo ha llamado tras la semilla del diablo. Y tras esa introducción, os lo ofrecemos, ya veréis qué interesante.
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0: esta música va a servir para poner en valor algunos trabajos que merece la pena reseñar. El que hoy vamos a presentaros de nuevo tiene que ver con un compañero que está con nosotros, Jesús Ortega. Buenas noches, Jesús.
1: ¿Qué hay, Miguel? Muy buenas noches. ¿Cuánto tiempo?
0: ¿Verdad? Eres el conductor del Dragón Invisible, ¿verdad? En Castilla-La Mancha.
1: Efectivamente, eso es, en Radio Castilla-La Mancha, sí, señor.
0: Uno de los programas de misterio que merece la pena escuchar, aunque, bueno, un tanto, ¿cómo diría yo? No se lo cree todo, que es bueno.
1: Eso es verdad, eso es verdad. Un poco la marca de la casa. Fíjate, el año que viene haremos ya los 10 años del Dragón. Todavía vamos muy a la zaga de programas míticos y veteranos como El Espacio en Blanco. Pero es verdad que en estos 10 años, pues un poco la marca de la casa o la línea editorial se ha ido volviendo bastante escéptica, que no incrédula y no negacionista. Eso es importante matizarlo.
0: Eso es importante, sí, señor. Hay que ser escéptico, pero hay que estar abierto a cualquier tipo de cosa. Y estáis trabajando en un podcast que se llama La Semilla del Diablo en Castilla-La Mancha.
1: Pues sí, efectivamente. De hecho, yo recuerdo, pues con muy buen recuerdo, que ya presentamos aquí hace un poquito más de un año la primera temporada de ese podcast. Tuvo muy buena acogida, tuvo muy buena recepción, muy buen nivel de escuchas, y precisamente por eso pues nos han encargado una segunda temporada que ya está disponible al completo. Son 6 episodios y se pueden escuchar de forma totalmente gratuita en la plataforma de audio de Radio Castilla-La Mancha, que es playpodcast.es.
0: Lo haces con otro compañero, otro monstruo de la comunicación, Juanjo Sánchez Oro, ¿verdad?
1: Pues sí, efectivamente, porque además Juanjo lleva gran parte del peso y del trabajo de esta serie, como es pues parte de los guiones y, sobre todo y lo más importante, la parte de documentación. Juanjo es historiador, es especialista en ciencias de las religiones y, por tanto, su aportación y su papel es fundamental para darle a la serie el rigor y el empaque que consideramos que tiene. Debería estar aquí con nosotros, pero el muy mamón, como
0: eso,
1: dirías,
0: eso, está de viaje. Eso te iba a decir, el muy mamón hemos tratado de localizarle, pero está en la India, ¿verdad?
1: Justo, por allí anda.
0: Bueno, de cualquier forma tenemos a una de las partes de este trabajo que ya veréis qué interesante es y qué cantidad de datos nos da sobre el mundo del misterio. Hacéis el primer capítulo y habláis de la Escuela de Nigromancia de Toledo, ¿verdad?
1: Pues sí, efectivamente, porque al igual que ya hicimos en la primera temporada, y esto me parece interesante remarcarlo desde el principio, que aunque el título pueda ser pues como muy sugestivo, muy terrorífico, esto de la Semilla del Diablo, al final se trata de una serie de corte puramente histórico, antropológico y folclórico, que trata de repasar pues cómo determinados episodios históricos, determinados personajes o determinados capítulos de la historia, como el que vamos a comentar de la Escuela de Nigromancia de Toledo, están marcados o están un poco sobrevolados, ¿no?, por la figura del diablo, que al final está presente incluso en nuestros días. Y efectivamente, en este primer capítulo de la segunda temporada del podcast, hemos empezado fuerte con un mito, con una leyenda que está muy presente. Incluso uno, pues si todavía va a Toledo y hace una de tantas rutas turísticas que hay disponibles, es muy probable que le hablen de esta escuela, porque podríamos hablar casi que fue una fake news, lo que hoy se llamaría fake news, de la Edad Media. Hay que remontarse a finales, mediados del siglo XII, el siglo XIII, en plena Edad Media, como decía. Y estamos en pleno auge de las universidades y del conocimiento en Europa. Y si bien nos encontrábamos que en distintas capitales europeas, como París u otras, se hablaba del derecho, se hablaba de la medicina, se hablaba de materias mejor consideradas, de repente nos encontramos que a Toledo y, por extensión, a España en general, se nos cuelga el San Benito de forma totalmente infundada, como luego iremos viendo, de que aquí lo que se estudiaba, lo que se aprendía y lo que mejor se dominaba eran los diablos, la magia negra. Y de hecho, si te parece, ahora podemos escuchar un corte de cómo empieza precisamente toda esa leyenda, porque tiene una fecha concreta y es en el año 1229, cuando se inaugura precisamente una gran escuela de estudios religiosos, una universidad que estaba destinada a divulgar la correcta ortodoxia católica por toda la región y parte del continente. Y allí, en esa primera sesión de inauguración de esta escuela, hay un monje, el Hinando de Framón, que, bueno, pues da un discurso ante un montón de personas. En ese discurso toma la palabra, hace el sermón inaugural, y si te parece, yo creo que vamos a hacer casi que sea un viaje en el tiempo, porque podemos escuchar, ha pasado, ha llegado hasta nuestros días parte de ese discurso y qué es lo que contaba este religioso.
0: Lo escuchamos.
2: Mientras que otros muchos se empecinan en enriquecerse, los maestros y los escolares recorren las ciudades y el mundo entero para convertirse en eruditos y en lo que se suele llamar sabios. Pero esta sabiduría, en buen número de casos, equivale a locura. En efecto, de estos estudios que se fijan siempre en nuevas metas, sin alcanzar nunca la verdad, de esta ciencia o de esta sabiduría que nada ayuda a la salvación, ¿qué se puede sacar sino la locura? Los estudiantes encuentran en París artes liberales, en Orleans autores, en Bolonia leyes, en Salerno médicos, en Toledo demonios y en ninguna parte buenas costumbres.
0: Una escuela que fue famosa en todo el mundo y a la cual venían de todas las partes de Europa, a pesar de esa mala leyenda que había, ¿no?
1: Pues sí, efectivamente. Ya digo que inmediatamente se hace popular o cobra esa mala fama y, como bien dices, había, por ejemplo, estudiantes. Hay un caso concreto que nosotros contamos en uno de los episodios, que es el de un joven llamado Felipe de Pistoia, que era originario de la Toscana y que emprende desde Italia un viaje hasta Toledo precisamente con la intención de aprender los secretos de la nigromancia en la legendaria ciudad de Toledo. La nigromancia, que no es otra cosa que esa magia negra capaz de, pues, comunicarse con los muertos, comunicarse con los demonios. Y lo cierto es que no era fácil acceder, según la tradición oral, según la leyenda, no era fácil acceder a esta escuela, porque una vez que este joven, que Felipe de Pistoia, llega a Toledo, no llega a encontrar ningún maestro que le instruya en las artes oscuras, hasta que finalmente es recibido por un anciano, que además describen con cuerpo deforme, de carácter agrio, dándole un poco esa imagen, ¿no?, de personaje oscuro, que a disgusto acepta a este discípulo, pero antes de ser aceptado en esta legendaria escuela tiene que pasar una serie de pruebas. En primer lugar, es recluido en una habitación absolutamente solo y allí se encuentra un libro que abre y comienza a leer en voz alta. Inmediatamente, cuentan las crónicas, empiezan a surgir de la nada una horda de demonios terribles. También se habla de innumerables animales y bestias como murciélagos, perros, puercos, y Felipe ahí mantiene la calma, permanece callado sin inmutarse, pero de pronto, inexplicablemente, desaparece de esa habitación donde había sido encerrado y aparece en la calle, donde encuentra a ese maestro de las artes oscuras, que entiende que no ha pasado la prueba y lo vuelve a meter en esa habitación. Pasa otra prueba que no llega a superar este Felipe de Pistoia y ya no hay más oportunidades. Al no ser aceptado en esta escuela, sigue el consejo de este anciano mago y se marcha a París a estudiar otras cuestiones porque no fue aceptado, según esta leyenda, en la escuela de nigromancia de Toledo.
0: Lo que se parece es que hubo un papa, Silvestre II, un papa maldito que dicen que pactó con el diablo, que tenía relación con todo ello.
1: Efectivamente, porque uno de los alumnos, según la tradición, más ilustres que tuvo esta escuela de nigromancia de Toledo fue ni más ni menos que este papa que ya citabas, Gerberto de Aurillac, más conocido cuando es nombrado papa como Silvestre II, y es nombrado papa además en una época muy concreta, en esa época de cambio de siglo, donde todos los males parece que se iban a venir. Y lo curioso, como vamos a ver, es que efectivamente fue acusado ya no solo de pactar con el diablo, sino que incluso la tradición le atribuye la construcción de una cabeza parlante que era capaz de responder preguntas, que no hizo sino pues alimentar la leyenda negra de este personaje. Lo curioso es que de forma o de manera histórica no se puede demostrar que Silvestre II estuviese en Toledo. Sí que estudió y sí que estuvo en la península, quizá más hacia el norte, en la zona de Cataluña. Pero ¿de dónde viene esta fama de Silvestre II como, como mago, como nigromante y como alumno de la Escuela de Nigromancia de Toledo? Pues de una razón muy sencilla que explica a su vez un poco por qué surge esta leyenda. Y es básicamente porque era una persona con unas inquietudes intelectuales de todo tipo, y en lugar de ceñirse, digamos, a lo estrictamente aceptado por la Iglesia en aquel momento, pues él, bueno, adquirió conocimientos muy avanzados en matemáticas, en astronomía, en astrología, y todas estas ciencias que empezaban a despuntar todavía eran vistas con recelo desde determinados púlpitos y desde determinados sectores. Entonces, quien se atrevía a estudiarlas, quien se atrevía a comprenderlas, casi casi que era inmediatamente tachado pues de ser eso, ¿no? Un alumno del mismísimo diablo.
0: Creo que tenemos un corte que habla de él. Lo escuchamos, si te parece.
1: Perfecto.
3: Gerberto de Aurillac se convierte en papa. Y con Gerberto, toda una tradición demoníaca que le acompaña por haber estado durante años formándose aquí y por tener la osadía de difundir por Europa algunos de esos saberes. Por ejemplo, los números arábigos. ¿Cómo vas en el siglo X a desarrollar grandes operaciones de cálculo, de álgebra, si no conoces los números arábigos ni el número cero? Estaba ahí medio introduciéndose. Si te mueves todavía con números romanos, pues eso es una revolución. Lo que pasa es que esa revolución viene garabateada. Nosotros sabemos la primera vez que aparecen esos números indoarábigos en un texto riojano en el monasterio de Albelda, y aparecen contemporáneos a Gerberto esos números. Gerberto intenta introducirlos, no le fue bien, ¿eh? Luego tardarían tiempo en aceptarse los números indoarábigos, pero eso te permite desarrollar operaciones de cálculo infinitesimal que para un emperador que tiene que tener unas finanzas saneadas es buenísimo. Con lo cual, eso lo he aprendido entre herejes musulmanes y demonios, lo que queráis, pero me viene muy bien. El problema de Europa es que ha abandonado muchas veces sus propias traducciones científicas, y esas tradiciones se mantienen en el mundo islámico. El ábaco, Gerberto de Aurillac, sube un ábaco que permite hacer operaciones de cálculo mucho más exactas. También, condenado, hereje, todo lo que venga de Al-Ándalus, mal. Relojes, técnicas de irrigación, era un tipo práctico, con lo cual todo ese conocimiento teórico lo implanta al servicio de quien finalmente consigue.
0: Lo bueno, Jesús, es que habéis contado con expertos que os hacen estas explicaciones en cada uno de los capítulos, ¿verdad?
1: Pues sí, la verdad es que yo creo que es algo de lo que más orgullosos estamos y a lo que más valor hay que darle. En este caso hemos escuchado a Felipe Vidales, que es doctor en Historia Moderna, es uno de tantos, ¿no?, de los más de 10 especialistas que tenemos y que, como dices, hace muy accesible conocimientos a veces complejos. Nos explicaba precisamente Felipe cómo, bueno, pues ese estudio de determinados conocimientos es lo que genera la idea de ciudad diabólica en Toledo. Y yo te decía que esto nos servía también para explicar un poco la realidad detrás de la Escuela de Nigromancia de Toledo, porque detrás de esa leyenda no existió, hay que decirlo, pero sí hubo una institución que existió, que es absolutamente histórica y que todos nos va a sonar, que es la que promulga un poco esta historia. Y
0: Escuela
1: es
0: de Traductores de Toledo, ¿verdad?
1: Efectivamente.
3: A partir del siglo XII y siglo XIII, con todo el proceso de traducciones, igual que la Escuela de Traductores extiende ese saber, extiende también el mito de la Escuela de Nigromancia Toledana. En Francia hay una expresión muy conocida que es a Toledo, los diablos, lo que en el mundo islámico, aquí en Toledo, se llamaba la ciencia de los antiguos, por oposición a las ciencias de la teología, las ciencias puras, diríamos hoy, las ciencias exactas. A partir de los siglos XII, XIII, se empieza a gestar la idea de que todas esas ciencias son de